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4: Buenas noches, queridos amigos, queridas amigas de Rompe el Muro, el programa educativo de Radio Voz Andina Internacional. Como cada jueves, estamos con ustedes para otro diálogo de la educación. En esta noche conversaremos sobre la enseñanza de la pronunciación y la inteligibilidad en el proceso formativo de docentes de lenguas extranjeras. En los procesos de formación temprana de docentes de lenguas extranjeras, la enseñanza de la pronunciación y la inteligibilidad es esencial para el desarrollo de competencias comunicativas, especialmente en los procesos de los docentes que empiezan este proceso, en la percepción auditiva y la inteligibilidad del discurso. No obstante, diversos estudios señalan que este componente no ha alcanzado un nivel suficiente de consolidación dentro de los programas formativos docentes, lo cual se manifiesta en limitaciones tanto en la apropiación teórico-práctica de contenidos fonológicos como en su proyección didáctica por parte de los futuros docentes. Este diálogo sobre este tema importante lo conduciremos esta noche con la candidata a doctor, la doctoranda del programa de educación de la Universidad Andina, Valeria Velasco, quien investiga este tema y que es especialista en él. ¿Quién es Valeria Velasco? Es licenciada en Ciencias de la Educación con mención plurilingüe, graduada en la Universidad Central del Ecuador. Es magíster en Innovación Educativa y especialista en nuevas tecnologías por la Universidad Andina Simón Bolívar. Actualmente, les decía, cursa el doctorado en educación en este centro de estudios. Es docente universitaria en el área de lingüística aplicada en la enseñanza de lenguas extranjeras y tecnologías educativas, con experiencia en la formación de inglés y francés. Valeria, buenas noches. Muchas gracias por estar con nosotros.
5: Buenas noches con todos y todas. Estoy muy agradecida por la invitación para poder pues mostrar un poco este tema y poder como un poco indagar en los aspectos lingüísticos de el inglés y el francés.
4: Fantástico. De entrada, ¿por qué escogiste este tema? ¿Por qué es importante? Claro, tu carrera es la lingüística, los idiomas, pero específicamente, ¿por qué?
5: Bueno, a lo largo de mi carrera como docente universitaria he podido evidenciar, y también como profesora de lingüística aplicada, fonética y fonología en la carrera multilingüe de la Universidad Central, he podido pues evidenciar que existe pues en la formación docente es sumamente importante la enseñanza de la pronunciación. Justamente porque se toma de lado este tema y se basa más en el enfoque comunicativo. ¿Qué quiero decir con esto? Un poco más como por llegar a la gramática, al léxico, a los aspectos sociolingüísticos que de una u otra manera son demasiado y muy funcionales en cuando yo aprendo un idioma. Pero cuando soy docente, yo debo revisar aspectos un poco más específicos. Porque claro, si yo tengo errores de pronunciación, obviamente mis estudiantes van a tomar esos errores de pronunciación y lo van a transmitir. Entonces, desde mi perspectiva y desde la revisión de la literatura, que también lo he podido evidenciar, pues esta parte de la enseñanza, la pronunciación de la lengua extranjera, no se lo toma como desde una perspectiva más crítica, sino más bien como que la hacen a un lado. Entonces, Esa es la razón por la que yo he decidido investigar este tema y poder como mostrar que el futuro docente universitario de lengua extranjera o el futuro docente de secundaria de lengua extranjera necesita conocer aspectos estructurales de la pronunciación del inglés o francés como lengua extranjera, aspectos fonológicos, prosódicos, fonéticos y todos aquellos que tienen como relevancia en este proceso.
4: Sin duda, importantísimo. Hoy recuerdo alguna vez con docentes de inglés, ¿no? Que es lo que nos enseñan en nuestra educación como segunda lengua, con deficiencias que uno trataba pues de escuchar a un nativo hablante en ese idioma y era muy difícil, por cuanto la pronunciación del docente era, digamos, muy fácil, si cabe, ¿no?
5: Ajá. Sí, hay que tomar en cuenta aspectos de que creo que más bien nos ha tocado mucho como sociedad, y es que en muchos institutos se buscan docentes nativohablantes, ¿no? Y ese es un reto para el docente de idioma nacional. Entonces, justamente el concepto que yo muestro es el tema de la inteligibilidad y la comprensibilidad. ¿Por qué? Porque el discurso tiene que ser inteligible. ¿Qué significa eso? Que la persona nativa hablante probablemente me entienda incluso con ciertos matices de mi lengua nativa. Entonces, el objetivo no es que el docente, futuro docente de inglés o francés, hable como un nativo hablante. Es una premisa solamente, como una parte importante, conocer aspectos fonético-fonológicos, incluso para no confundir palabras, porque hay ciertas palabras que se pronuncian casi igual, pero simplemente tienen un pequeño sonido que hace la diferencia y que obviamente el nativo hablante lo va a entender o va a interpretar de otra forma. Entonces, lo que se busca es que el discurso sea netamente inteligible, comprensible, más no llegar a una pronunciación nativa hablante perfecta, porque claro, nosotros tenemos influencia de nuestra lengua materna, que es parte del dialecto, y que eso también se respeta, dentro de los aspectos lingüísticos, sociolingüísticos, pragmáticos y semánticos incluso, la lengua madre de nosotros debe tener siempre como esta pequeña incidencia, no al momento a lo mejor de enseñar, a lo mejor ciertas cosillas un poco más culturales, pero en efecto es parte de nuestra identidad.
4: Y sin embargo, yo tenía una profesora que, sin ser nativo hablante, hablaba el francés con casi la perfección, y lo decían los mismos franceses. ¿Y se puede lograr? ¿Cómo se logra? ¿Es muy difícil hacerlo?
5: Se logra, se puede lograr, sobre todo cuando hay un contacto con personas nativohablantes. Eso es parte de la interculturalidad. Sí, bueno, en mi caso, yo por ejemplo, cuando vinimos a la reunión con las profes que vinieron de Bélgica, pues ellas me dijeron, no vale, hablas como nativo hablante, ¿no? Yo, bueno, puedo decir que yo lo hablo así por mis antecedentes familiares, pero yo conozco muchas personas que hablan el francés perfectamente bien, con ciertos errores, a lo mejor que son incluso no tan visibles. Entonces, el profesor ecuatoriano puede hablar perfectamente un inglés o un francés americano, un francés británico, un inglés americano, un inglés británico, sin mayor problema. La cuestión es justamente evidenciar la diferencia de sonidos. Por ejemplo, en el inglés nosotros tenemos 12 vocales, en español 5. Entonces, todas esas cosas son sumamente importantes saber como futuro docente de idioma, no especializarse en fonética y fonología, pero conocer para cuando algún estudiante tenga duda de la diferencia de ese sonido, pues obviamente poder explicar desde la cátedra. Y eso sería como un plus, ¿no? Tener como toda esa perspectiva del conocimiento como profesor de lengua extranjera, más no como lingüista, porque también ahí ya viene un enfoque un poco más estructural.
4: Y como hablante también, ¿no? Hay idiomas que necesitan una pronunciación muy bien hecha, de lo contrario no son comprensibles.
5: Exacto.
4: ¿No? O sea, alguna vez en el holandés me decían, tu acento es mucho más gracioso que el de los flamencos, me decía una holandesa, porque decía es mucho más suave, siendo el original el holandés de Holanda o de Netherlands, de Países Bajos, más gutural.
5: ¿no? Sí, en efecto, yo creo que una cosa que hay que entender que, por ejemplo, aquí en Ecuador existen dialectos de la sierra, de la costa, de la Amazonía. Y lo mismo pasa en Francia, por ejemplo. A veces se habla como ciertos sonidos que son propios de la parte norte de Francia. En la parte sur de Francia se pronuncia de otra forma, se habla más rápido. Entonces, creo yo que incluso esa diversidad de dialectos nos permite como incluso poder enseñar ciertos sonidos que a lo mejor en otras regiones se conocen mejor o se pronuncian más. Entonces es muy diverso este tema, por eso es que yo me enfoqué más en la enseñanza de la pronunciación y no en la fonética y fonología estrictamente, porque cuando yo fui estudiante yo aprendí la fonética y la fonología de forma súper conductual. Repita el sonido 10 veces, transcriba un capítulo de un libro con los signos de fonéticos, fonológicos, y claro, uno por cumplir la tarea lo que hace es como tratar de hacerlo así, muy estructural. Justamente mi propuesta en esta tesis es justamente que el docente se apoye de las tecnologías, no como que las tecnologías sean como la parte central, porque yo sigo teniendo en cuenta que la parte central es el docente y la retroalimentación docente, pero sí creo que las tecnologías como la IA, el ASR, por ejemplo, el reconocimiento de voz con inteligencia artificial, la realidad virtual, imágenes en 3D nos permitiría de una u otra manera pues tener apoyo en esta cátedra que es bastante compleja de enseñar, pero creo que es muy funcional.
4: Y bueno, con todo esto casi está respondida la segunda parte de la pregunta, que ¿por qué es importante? Es importante precisamente para que no se enseñen errores y para que el estudiante adquiera, digamos, buenos hábitos lingüísticos en pronunciación, sobre todo, y en desarrollo auditivo, ¿no? Uh-huh. Vamos ahora a lo conceptual. Hablabas hace un momento de fonética, fonología, inteligibilidad, pronunciación. Bueno, pronunciación como que se entiende. ¿Por qué se centra tu trabajo en pronunciación e inteligibilidad? ¿Y qué son estos otros dos conceptos, fonética y fonología, que nos empezaste detallando?
5: Sí, bueno, en realidad hay unos autores que están ahorita como bastante sobresaliendo, que son Monroe y Derwin, y también me parece que es Levis, que son autores que justamente hablan sobre el discurso inteligible. Que el nativo hablante me escuche hablar y sepa de lo que yo estoy hablando, no tenga confusión y, claro, entienda ciertos matices de pronunciación diferente,
4: lo inteligible
5: pero
4: es
5: lo comprensible. Prácticamente, que yo me hago entender a otra persona.
4: Ya.
5: Sí, y la comprensibilidad, por el contrario, es que incluso yo o la otra persona me comprende el mensaje. Entonces, estos dos conceptos van juntos. Ahora, en relación al tema de la fonética y la fonología. La fonética y la fonología dentro de la pronunciación, de la enseñanza de la pronunciación, es una partecita nada más, ¿sí? Justamente, ¿por qué? Porque yo, previo a enseñar o desarrollar toda una clase de pronunciación de lengua extranjera, debo empezar por las bases, la fonética y la fonología, que es una materia muy conductual, súper estructural.
4: ¿Qué es fonética? Sonido. ¿Y qué es fonología?
5: Ok, fonética, ¿o no? Vamos primero con la fonología. Ajá. Fonología es literalmente el sistema lingüístico que se debe respetar, lo estándar. La pronunciación de un sonido schwa, por ejemplo, que se hace en inglés o en francés, en la misma forma, pero que dependiendo del sonido que esté al lado va a diferir. Eso significa, eso es fonología, estrictamente sistemas lingüísticos. Mientras que la fonética ya habla de dialectos. Yo pronuncio una schwa un poco más abierta, una schwa un poco más cerrada, o incluso los diptongos. Entonces, claro, la fonética ya mira la pronunciación de los sonidos desde el dialecto, desde las distintas formas en las que se puede pronunciar un sonido, pero sigue siendo inteligible. Entonces, claro, eso es parte importantísima de una cátedra de enseñanza de la pronunciación. Y de hecho, en los libros de inglés francés hay una pequeña parte que dice la phonétique, por ejemplo, en francés. Y es súper corta en relación a todo el approach communicative que se busca en los libros de idiomas, ¿no? Entonces, esa justamente es una de las problemáticas. Sobre todo si voy a ser profesor.
4: Uh-huh. Y como informalmente hablábamos antes de comenzar, tu asiento principal era en fonética y fonología, pero después cambiaste hacia pronunciación e inteligibilidad. Ese diálogo antes de los micrófonos Pues, qué sé yo, cuéntanos por qué.
5: Justamente porque como yo, bueno, fui casi profesora de casi 4 años de esta cátedra en algún momento en la universidad, se enseña la fonética y la fonología, pero también se enseña prosodia. Se enseña aspectos de entonación, ritmo, ritmo, entonación. Uh-huh, entonces, uh-huh. Claro, esto, o sea, yo sé que la sincronía del español, del inglés es, por ejemplo, silábica, mientras que la del francés es en acento. Entonces, las cosas cambian. Entonces, claro, incluso tengo que mostrar cuál es la dirección de mi diálogo, cuál es la dirección de mi discurso en inglés y francés. Hay una diferencia incluso del español, inglés, francés. Entonces, en la universidad se enseña la fonética y fonología contrastiva, se contrasta español, inglés, francés, justamente para mirar esas diferencias. Entonces, por eso yo al principio planteé la fonética y la fonología, pero como yo quiero llegar a la inteligibilidad, yo debo buscar aspectos prosódicos también.
4: Comprensión.
5: Exactamente. Es por eso que yo decidí cambiar el tema y poner enseñanza de la pronunciación e inteligibilidad, porque claro, yo al final voy a buscar que mis estudiantes sean inteligibles. Esa es parte también de mi objetivo en esta propuesta que estoy planteando.
4: Fantástico. Claramente explicado para todos nosotros que no somos unos especialistas en estos temas. Vamos a una primera pausa musical y luego regresamos con este diálogo sobre la enseñanza de pronunciación e inteligibilidad en los procesos de formación de docentes de lenguas extranjeras. Así es que si usted es un docente de lengua extranjera, mucha atención. Son procesos en los que usted tiene que poner mucho cuidado. Volvemos en un momento.
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0: Usted está escuchando Rompe el Muro, el programa educativo de los jueves, el programa educativo de Radio Voz Andina Internacional. Estamos en un diálogo con la Doctor Candidate, la candidata doctora Valeria Velasco, candidata doctora en educación por nuestra casa de estudios, en este diálogo importante de su investigación sobre pronunciación e inteligibilidad en la formación docente de docentes de lenguas extranjeras. Y bien, ¿cuál es el nombre completo de tu investigación? Porque yo me remito básicamente a los ejes, pero tú vinculas, y ya lo dijiste, tecnologías como la IA.
1: Sí, bueno, mi tema de investigación es la enseñanza de la pronunciación y la inteligibilidad en la formación inicial del profesorado en lengua extranjera. Dos puntos, una propuesta mediada por tecnologías. Ese es el tema central que he decidido, lo he cambiado muchas veces, pero al final me lo quedé así.
0: ¿Por qué las tecnologías? ¿Por qué la IA no es así como un poco la moda? La IA es lo último, entonces voy a investigar de IA, aun cuando no hay muchas cosas claras a nivel teórico de IA.
1: Bueno, en efecto, antes de yo poder hacer esta investigación, porque yo cuando recién entré a la universidad quise hacer algo sobre competencias digitales. Entonces, ¿por qué me cambié totalmente a esta perspectiva? Justamente yo he leído varios artículos muy buenos sobre cómo el ASR, que es como el reconocimiento de voz a través de inteligencia artificial, ha mostrado que algunos estudiantes no pronuncian bien la palabra. Incluso la IA lo reconoce, ¿ya? Y el profe lo retroalimenta. Entonces, la IA siempre lo veo yo como una herramienta de apoyo, más no como reemplazo. El problema, yo creo que de la sociedad actual que estamos con este problema de la inteligencia artificial, no es el uso, es el mal uso. Sí, porque como docentes nosotros también podemos propiciar o mostrar a nuestros estudiantes cómo utilizar esta herramienta para potenciarnos, no para que nos reemplace. Entonces yo veo a la tecnología y siempre, yo soy máster en innovación, especialista en nuevas tecnologías. Entonces para mí la tecnología es parte importante de un proceso educativo si lo contextualizo, si lo coloco de forma coherente en relación a los contenidos, ¿no? Porque también existen tecnologías que con otros contenidos tampoco los podría usar. Entonces yo creo que por esa razón y por la lectura, por la literatura que he podido encontrar, me impulsé a entender también un tema, algo importante que voy a colocar es la realidad virtual. ¿Por qué? Porque quiero mostrar a los estudiantes a través de la realidad virtual cómo funciona la fonación desde la cavidad bucal, para que ellos se den cuenta que un bebé, por ejemplo, un ejemplo, un bebé alemán no llora igual que un bebé español. Hay estudios sobre eso. Entonces, claro, es porque nosotros nacemos fisiológicamente con una forma, una estructura de nuestro tracto bucal, de nuestra forma fisiológica, pero en el, como lo dice en este caso Chomsky, nacemos con una forma o ya tenemos como esta predisposición innata de comunicación. Y cuando los niños empiezan a desarrollar esta comunicación, adoptan el desarrollo fisiológico de sus padres porque de ellos aprenden a hablar. Entonces, claro, sí, siento que una de las tecnologías que yo puedo usar es justamente mostrar a través de la realidad virtual o la realidad aumentada cómo es el acto de fonación dependiendo del sonido. Como que un poco los chicos puedan entender también cómo funciona este proceso. Que yo sé, a lo mejor el tema fisiológico no forma parte al 100% de la cátedra, pero creo que sí ayudaría a mostrar cómo debo mover la lengüita, cómo debo mover el velo, por ejemplo, cómo se mueve el velo cuando yo hago la fonación de ese sonido.
0: Sí, te entiendo, digamos, el niño alemán y el niño ecuatoriano nacen fisiológicamente iguales, pero escuchan el sonido de sus padres y para los inicios comunicacionales van transformando, digamos, milimétricamente un músculo hacia una dirección y el ecuatoriano hacia otra.
1: Exacto.
0: Muy interesante. Sí. Y de hecho me recuerdas cuando hace muchos años viví en Suecia, la pronunciación de la NG sueca era muy difícil. Es como una E terriblemente nasal en una palabra, un pueblillo que se llama esponga. Esa sería la pronunciación correcta.
1: Exacto.
0: En tanto que sin hacer eso era esponga, espona, esponga, pero es esponga. Y eso definitivamente lo hacían ellos, ¿no?
1: Nati,
0: es muy importante lo que dices. Continuando en los temas ya un poquito más epistemológicos de tu investigación, ¿qué enfoque sigue tu investigación? ¿Es cuantitativa? ¿Es cualitativa? ¿Vas a hacer más bien desarrollos de experiencia, desarrollo subjetivo, desarrollo estadístico? ¿Cómo es?
1: Bueno, en efecto, yo pensaba o pienso hacer una investigación de tipo quali-quanti. Sí, en este caso, tomando en cuenta una sistematización para la propuesta, que es en este caso el Design-Based Research, que, bueno, ¿por qué le puse quali-quanti? Ya voy a explicar por qué. Justamente porque en primera instancia yo voy a hacer un pequeño diagnóstico de pronunciación. Entonces, claro, debo colocar un test, debo hacer varias cosas, ¿no? Entonces, los chicos podrán como mostrarme ciertos aspectos que han desarrollado hasta ahora en sus niveles de inglés-francés para nivelarse un poco. Luego buscaré, obviamente, una revisión de la literatura que sea estrictamente apegada a la metodología para que me permita como sobrellevar todo el proceso. Luego realizaré con el área de inglés, porque me voy a enfocar un poco más ahora ya en el inglés después de todo el análisis, y voy a sugerir esta propuesta, cambios, pequeños aspectos, con los docentes de inglés, para que ellos también formen parte de este proceso y me ayuden como a ver qué cosillas se pueden poner o no. Ahí entra el DBR, que me permitiría como diseñar la propuesta de una forma conjunta, no solamente desde mi perspectiva, sino también de los profes de inglés. Luego colocaré la propuesta y al final yo pediré también que mis estudiantes me den una perspectiva de qué tecnología y qué assessment les pareció mucho más funcional para ellos como perspectiva. Entonces, voy estudiantes, voy docentes y desde mi propia perspectiva como docente, buscando como alinear este DBR a algo que no solo venga desde mi enfoque, sino de todos los participantes. Y ahí, pues, hacer después una iteración con otra corte para que ellos también me den como nuevas sugerencias y pues se pueda plantear esta propuesta ya como un poco más relacionada al currículo o al sílabo de la cátedra.
0: Ya, pero el eje teórico es...
1: El eje teórico es...
0: ¿Cualitativo o cuantitativo?
1: En realidad yo creo que es más cualitativo, sí, desde porque también hablo de perspectivas, ¿no? Entonces es cualitativo. Lo cuantitativo será como

0: a esa información. Entonces he decidido hacerlo en inglés. Mi fuerte es el francés, pero también soy profesora de inglés, o bueno, también me gradué como docente plurilingüe, entonces yo también domino el inglés, como decía, desde mi perspectiva un tanto del dialecto británico, pero creo yo que el inglés podría potenciarse un poco más y tal vez en el postdoctorado, si lo hago, lo veré con la perspectiva del francés.
1: Sí, es una necesidad de acotar la investigación también, ¿no? Mucho más creería yo en una realidad ecuatoriana en que el inglés es más dominante, mundialmente es más dominante ya, el francés fue la lengua dominante del siglo XIX, de la diplomacia. En el siglo XX perdió, después de la Segunda Guerra, fue el inglés el que se impuso. ¿Con cuántos docentes trabajarás? ¿Quiénes son? De la Universidad
0: Sí.
1: Central y cómo están esos procesos, todo eso, cuéntanos.
0: Bueno, voy a trabajar con los docentes del área de inglés, que son más o menos cuatro. Un docente adicional que es otro profesor especializado en lingüística, que va a compartir conmigo la cátedra para justamente evidenciar ciertos aspectos a lo mejor de diferencias, si es que se dan, ¿no? Y en total serían cinco. En este caso, docentes. De estudiantes, porque hay que tomar en cuenta una cosa, y también estoy como planificando ir también a la carrera de inglés y ver si tengo la apertura para tener más docentes. Pero
1: Estudiantes, es decir,
0: a estudiantes también. Ajá,
1: futuros
0: exacto.
1: docentes.
0: Ellos son, en este caso, dos paralelos de las cátedras de fonética y fonología, justamente que es en tercer semestre que se da, que son más o menos 45, 50 estudiantes por aula. Serían 100 estudiantes más o menos de la primera corte, porque voy también a la segunda corte, que serían 200 en este caso, haciendo
1: Y vas a hacer trabajo cualitativo con 200
0: Sí,
1: estudiantes.
0: un poco ahí me hicieron la observación justamente de la iteración, justamente por eso en mi
1: El profesor de
0: planificación.
1: desafíos.
0: Sí, estaba ahí. Sí, me hicieron esa observación, profe, claro, porque es muchísima información. Pero lo que voy a hacer en este caso al principio era como buscar ciertos grupos, ¿no? Pero todavía me falta un poco desarrollar bien hasta dónde voy a llegar con esos, o tal vez hago un solo curso, o tal vez hago en la iteración igual un solo curso. Entonces voy a ir mediando, claro, la propuesta, fue la primera propuesta que hice en el proceso en que la universidad me ha ido indicando como ciertas cosillas que hay que mejorar o hay que cambiar, pues he tomado cartas en el asunto, decir, a lo mejor sea un curso el que debería estar, no dos, y como tratando
1: Sí,
0: de
1: o
0: acoplar.
1: trabajar distintos niveles de qué sé yo, de herramientas cualitativas con más profundidad y menos, según el caso.
0: Menos
1: Está
0: cantidad,
1: muy bien.
0: a veces menos es más.
1: Sí. Genial. Entonces, este proceso lo estás llevando a cabo ya en qué parte. Tu investigación está casi un año, ¿eh?
0: Sí.
1: Pero el proceso paralelo, todos esos trámites, todas
0: No,
1: esas
0: ya, sí.
1: negociaciones con la institución, todos la selección de población, de actores, etcétera, ¿cómo va?
0: Sí, en efecto, con el director de la carrera donde yo trabajo, pues gracias a su apertura, yo pude como ya mostrar más o menos la población que voy a usar, que justamente son estos paralelos que por el momento yo pedí. Pero en efecto, para mí ha sido un poco complejo porque en la universidad no hay un comité de ética en específico para estos temas. Simplemente es con una solicitud al señor director y eso me ayudó muchísimo como la aprobación y ya fue mucho más fácil para mí.
1: Fantástico. Mucha suerte en esos detalles porque para el otro no necesita suerte. Está muy planificado, muy consensuado con las autoridades, con la población, tu trabajo investigativo. Vamos a una segunda pausa musical y continuamos en este diálogo con Valeria Velasco y la pronunciación, la inteligibilidad, fonética, fonología, procesos. Incluso auditivos para la formación docente de maestros de lenguas extranjeras, para que nuestros maestros pues nos enseñen mejor, nos enseñen la lengua extranjera sin errores y nosotros podamos ser inteligibles si vamos a otro país. De lo contrario, nos hablamos y no nos entienden y eso es bastante vergonzoso muchas veces.
0: A veces sí.
1: Volvemos en un momento.

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0: Estamos en Rompe el Muro, estamos en el programa educativo, el programa de educación de Radio Voz Andina Internacional. Conversamos sobre la investigación doctoral de nuestra candidata a doctora en educación, Valeria Velasco. Bien, Valeria, ahora vamos a lo grueso ya, la organización teórica de tu investigación. ¿Cómo has trabajado teóricamente esta investigación?
1: Bueno, en efecto, justo tengo el agrado de decir que, profe, cuando usted fue, bueno, estuvo conmigo en el doctorado ayudándonos con su conocimiento, pues yo tenía muchísimas teorías y para mí fue como muy difícil soltarlas. Pero al final creo que usted fue muy claro con lo que nosotros debemos buscar y es justamente buscar teorías específicas y nada más, como no ser tan, hacer tanto para, con menos es más, ¿no? Entonces creo que un poco desde la propuesta yo voy a los principios del socioconstructivismo o constructivismo social. ¿Por qué? Porque, bueno, en efecto yo quiero como mediante esta interacción o iteración quiero retroalimentar, hacer como un proceso que me permita como mejorar ya sea la propuesta o ya sea las tecnologías que voy a usar. Entonces para mí eso sumamente importante que usted me ayudó pues a enfocarlo bastante bien. Luego, bueno, pues obviamente las teorías que yo voy a usar básicamente, que algunas son teorías y otras solo son como propuestas, justamente el tema del concepto de inteligibilidad como tal y el concepto de comprensibilidad como tal, que son como la parte central dentro de la pronunciación, de la enseñanza de la pronunciación, y pues obviamente buscando. Incluso que quise ponerle al tema de la interferencia de la lengua materna, pero creo que eso le quitamos para que eso esté sobreentendido, ¿no? Y ya no tengamos como poner muchas teorías ahí. Claro, hay otra cosa que a mí un poco me tocaba, es justamente el hecho de, como yo decía, el modelo TEPAC no es una teoría, pero lo veía desde alguna perspectiva porque, claro, necesito conocer ciertos aspectos tecnológicos, necesito conocer bastante bien mi contenido exacto y el tema pedagógico, claro. Entonces, el modelo en este caso me permitía como entender que debo tener como ciertas competencias para poder pues desarrollar, que al final esta propuesta es pedagógica educativa, no es, al final no quiero como hacer un doctorado en lingüística, sino ni en tecnología, mi objetivo es pedagógico estrictamente, o sea, cómo enseñar.
0: Perfecto, y formación docente exacto. Como el núcleo articulador. Y ahora, metodológicamente, ¿cómo estaría? Un poco nos has contado, es cualitativo, cuali, pero en esencia y con apoyos desde triangulación hacia lo cuantitativo, pero las herramientas, nos contaste de los participantes, ¿qué herramientas, qué procesos?
1: Sí, en este caso yo al principio, como decía, quisiera como hacer un pequeño diagnóstico con test, ¿no? Con un test de pronunciación que hay algunos que ya están estandarizados según el marco común europeo de referencia. Claro que en el marco común europeo de referencia hay una visión mucho más comunicativa. Entonces, claro, hay que adaptarle un poco. En efecto, después haré entrevistas también a los docentes y a los estudiantes justamente para conocer cómo ven ellos esta cátedra o cómo la visualizan en un inicio. Porque luego lo realizaré al final de toda la propuesta también para contrastar el inicio y luego el final. Hubo un momento en el que quise hacer como una revisión justamente o fichas de observación del assessment con la IA y el assessment con el docente. Pero decía, eso lo voy a planificar a ver si es que es posible, porque por el tiempo también se me complicaría un montón, pero me parece que también me permitiría mostrar justamente que la retroalimentación docente es la base. O sea, la IA es el apoyo, pero la retroalimentación del docente yo creo que es la parte importante de este proceso. Sin alinearnos a la perspectiva a la perspectiva centrada en la tecnología.
0: Fantástico. Ya concretando para que nuestros radioescuchas conozcan esa esencia, ¿cuáles son los objetivos de tu investigación?
1: Bueno, en un inicio yo tenía 6 objetivos, ¿no? Bastantísimo. Ahora mi propuesta es justamente analizar cómo se puede desarrollar la inteligibilidad, la pronunciación en la enseñanza de los futuros docentes a través de esta propuesta mediada desde cierta perspectiva por tecnologías, ¿sí? Y luego, pues, obviamente al principio tendré que revisar, identificar ciertas cosas o patrones que a lo mejor se den dentro de la pronunciación. Después, en base a toda esa investigación, pues diseñar esta propuesta, luego de diseñarla, pues la pondré en práctica y finalmente se evaluará justamente tomando en cuenta los principios de inteligibilidad, los principios de la enseñanza de la pronunciación, de comprensibilidad. En realidad, el objetivo final es la inteligibilidad, porque mi objetivo es enseñar fonética y fonología con todos los aspectos prosódicos, dialectales que se puedan dar en el proceso y llegar a que los futuros docentes tengan una presentación inteligible de la lengua extranjera. Que como futuros profes entiendan que la parte importante no es hablar como nativos al 100%, sino conocer ciertos aspectos que nos permitiría como nativo hablantes, con los nativos hablantes, perdón, con los nativos hablantes, pues tener una comunicación efectiva. Ese es mi objetivo en este caso desde la investigación.
0: Una visión comprensiva, ¿eh? Integral de distintos procesos, factores. Bien, ahora un año y algo más, ¿qué va develando tu estudio? De lo que has estudiado, diversas fuentes, diversas teorías, lo que has visto en la realidad, porque tú partes de una realidad, tú eres docente, ¿qué ves de eso? Quizás lo viviste también, ¿no?
1: Exacto.
0: Cuando eras estudiante para ser docente. ¿Qué va develando tu estudio?
1: Mi estudio va develando que existen muchas aristas, que existen muchas cosas que uno podría investigar desde los dialectos, desde los fonemas específicos, la diferencia del fonema schwa del francés, del inglés, de la schwa que no existe en el español, de la R, la pronunciación de la R del francés y la R del inglés, que son totalmente diferentes. Es increíble la cantidad de cosas que existen en ese campo por investigar y que creo yo me gustaría en algún punto más allá como seguir investigando. Este es un tema que a mí me apasiona muchísimo y más allá de poder completar mi doctorado, creo que en el proceso yo quisiera seguir mostrando como ciertos aspectos que son relevantes dentro de esta práctica y también que permitan como visibilizar aquello que aún nos hace falta investigar.
0: Y parecería muy obvio, ya lo hemos hablado, pero ¿de qué manera los resultados de tu investigación incidirían en la mejora de estos procesos formativos?
1: Ok, lo voy a decir desde mi experiencia personal. Cuando yo era estudiante, a mí me hicieron transcribir un cuaderno, un libro entero, en inglés. Y bueno, para mí, creo yo que sí, aprendí un montón, pero creo yo desde mi perspectiva, yo quiero incidir justamente en el currículo, en el sílabo de esta cátedra, mostrar que en efecto esta cátedra no puede o no debería ser tan conductual, debería transformarse a un enfoque más constructivista, mucho más modulatorio, incluso en ciertas cosas que nos permitan como no ser tan estrictos con el aprendizaje de esta cátedra, que incluso a veces dicen, estas son las matemáticas de los idiomas. Y quisiera que no sea así, quisiera que se vea como una cátedra bonita y que muchas otras personas se interesen en especializarse. Hay una cosa que yo todavía no he mencionado, es que he tratado de buscar a personas que estén especializados en esta cátedra y en el Ecuador hay muy pocos.
0: Especializados en
1: En fonética
0: fonética
1: y
0: y fonología.
1: fonología. Hay muy pocos y creo que muchos hay, bueno, muchos de ellos están en la Universidad Católica.
0: Tú eres una de ellos.
1: No, yo estoy en la central, ¿no?
0: Pero
1: Bueno,
0: en
1: claro,
0: fonética.
1: sí, me parece que en la carrera de inglés, que es de mi misma universidad, hay otro profesor que está especializado en este campo. Tengo mi compañero que es también especializado en este campo, pero de ahí ya no he podido como buscar o encontrar a lo mejor algún profesional. Que tal vez a lo mejor me falta buscar, pero docentes de inglés hay un montón. Lingüistas, No tanto. Entonces sí creo que
0: ¿Y
1: podríamos como...
0: fonéticos, fonológicos,
1: Exacto.
0: aún menos?
1: Aún menos. Incluso a nivel internacional he podido como leer también que existe falta, un poco falta de formación en esos aspectos, y esa es la razón del por qué no hay tantas personas especializadas en esta cátedra.
0: Me dejaste con una inquietud. El sentido, digamos, el desarrollo de destrezas de transcribir un libro, ¿estaría en dónde? ¿Estaría en quizás la memoria fotográfica de la organización del texto?
1: La
0: No,
1: memoria
0: no
1: de
0: le
1: los
0: veo.
1: sería la memoria de los signos lingüísticos. Saber cómo, qué sonido específicamente se transcribe así. Y conocer como de memoria cada sonido y su posición y cómo debería
0: O
1: pronunciar.
0: sea, te dictaban el texto y tú lo copiabas.
1: No, estaba el texto escrito
0: Y
1: y
0: tú
1: yo
0: lo
1: tenía que
0: copiabas.
1: transcribir como quien dice la palabra, por ejemplo, no sé, assessment. Entonces tenía que transcribir la palabra por palabra cómo se pronuncia de forma estándar. Y eso,
0: Assessment,
1: ajá,
0: con los signos
1: esa
0: lingüísticos
1: fonético
0: fonéticos, ¿no? Que
1: fono,
0: son, es un lenguaje
1: es un
0: particular.
1: lenguaje
0: Sí,
1: específico,
0: sí,
1: sí,
0: sí.
1: es signos lingüísticos.
0: Sí.
1: Entonces,
0: A
1: sí.
0: lo que se refiere, y si vemos, por ejemplo, en Wikipedia, ahí nos dice cualquier nombre, qué sé yo, Thompson, y al lado hay un paréntesis donde que está escrito la
1: Esa
0: palabra
1: es la
0: Thompson
1: pronunciación.
0: en caracteres que se entienden, pero que no se entienden.
1: Fonemas.
0: Son fonemas. Entonces, a lo que se refiere, Valeria, es a eso, a esa transcripción.
1: Sí.
0: ¡Wow! Trabajazo, sin duda. Bien, muchas gracias, Valeria, por este diálogo apasionante, interesante, tu investigación, muy útil, por supuesto, cambios curriculares, una perspectiva nueva, una materia que puede ser tediosa y que a la vez puede ser muy interesante, además de que siempre es importante. Y eso incidiría profundamente, ¿no? En mejores procesos pedagógicos, aprendizajes significativos para los docentes. Y algo que quisieras referirte y que no hemos tocado esta noche, algo que quisieras contarnos.
1: Bueno, contar más allá, yo creo que para mí la experiencia doctoral ha sido bastante enriquecedora, ¿no? Yo vine con una perspectiva de algo más enfocado en la educación, desde la perspectiva, no sé, de competencias, de desarrollo de habilidades digitales, habilidades blandas. Vine más así. Pero después de que tuve o mo me mostraron como la diversidad que tiene la universidad en estos aspectos, pues a mí me nació hacer algo que me, un tema que me apasiona y que quisiera pues decir que fui apoyada siempre en este tema que para nadie es tan, o sea, es muy apasionante, pero es muy difícil porque hay que conocer del tema muchísimo. Y claro, aquí en la carrera de educación me decían, vale, yo no soy lingüista, ¿cómo te ayudo? ¿Cómo busco un tutor para ti? Entonces creo que ese reto a mí me dio mucho más impulso para mostrar que yo quiero hacer algo en la educación desde mi rama de especialidad. Y eso creo que muestra la calidad que hay en esta universidad para los futuros doctores o para los futuros maestrantes. Y entonces mi perspectiva o lo que quisiera decir más bien es que si no pude haber escogido otra universidad, justo antes de entrar yo al doctorado a la universidad estaba postulando para entrar a la Universidad de Alicante. Obviamente otras opciones y me dijeron, debes buscarte un tutor ya desde ahorita antes de ingresar y matricularte e inscribirte. Y ya lo tenía. Ya logré que me aceptara un tutor en la Universidad de Alicante, tuve todo este proceso, ya incluso empecé a sacar los documentos de aquí porque yo me gradué aquí en la maestría y al final me enteré que Landín estaba entregando su primera promoción de estudiantes de doctorado en educación y no lo dudé, me dejé el proceso parado y vine a Landín y dije, bueno, yo soy de aquí y voy a seguir. Entonces, más bien como alentar a los chicos de que si quieren estudiar en esta universidad es una universidad que apoya mucho y que da mucho. Entonces, eso es lo que quería comentar.
0: Muchas gracias por tus generosas palabras, Valeria. En efecto, tratamos de dar todo para nuestros estudiantes. Y Y gracias también a ustedes, queridos escuchas, queridos radioescuchas que nos apoyan con su atención cada jueves en este programa educativo en Rompe el Muro. Gracias como siempre a Tito Chela, quien apoya el proceso técnico, el proceso de producción desde las tecnologías. Nuevamente agradezco a Valeria por haber estado con nosotros. Me despido de ustedes. Nos vemos el próximo jueves a las 7:30 para otro diálogo con la educación aquí en Rompe el Muro. Soy Alexis Oviedo. Salud y alegría para todos. Buenas noches.
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6: La primera jornada del Mundial 2026 ya es historia. Ayer Inglaterra goleó 4-2 a Croacia, Colombia venció 3-1 a Uzbekistán, Ghana derrotó 1-0 a Panamá y Portugal empató 1-1 con República Democrática del Congo. Ahora comienza la segunda fecha y desde hoy cada punto puede acercar o alejar el sueño de los 16avos de final. 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Con el cierre de la primera jornada, hoy arranca la fecha 2 del Mundial con los siguientes cotejos. República Checa ante Sudáfrica, 11 horas. Suiza versus Bosnia y Herzegovina, 14 horas. Canadá contra Qatar, 17 horas. Y México frente a Corea del Sur desde las 20 horas. El gran atractivo de la jornada será el duelo entre el anfitrión México y Corea del Sur, un partido que puede acercar a cualquiera de los dos a la clasificación. Dos selecciones con amplia tradición mundialista que vienen de ganar en la primera fecha mundialista 2026. México disputa su Mundial número 19. Ha superado la fase de grupos en 8 mundiales consecutivos, entre 1994 y 2018, una marca que solo han conseguido las grandes potencias del fútbol. Por su parte, Corea del Sur disputa su Mundial número 12. Es la selección asiática con más participaciones consecutivas desde 1986. Su mejor actuación fue el cuarto lugar alcanzado en el Mundial 2002. Hoy, en el duelo mundialista, conoceremos más de Santiago Jiménez y Song Heung-min. El mexicano Santiago Jiménez llega como la principal carta ofensiva de México tras consolidarse en el fútbol europeo. Jiménez ha disputado más de 40 partidos internacionales y marcado más de 10 goles con la selección mexicana. Sus logros más destacados con el Tri incluyen el gol del título en la final de la Copa Oro 2023 contra Panamá y la conquista de la Liga de Naciones de la CONCACAF. Song Heung-min tiene más de 130 partidos con Corea del Sur, más de 50 goles con su selección y es el capitán y máximo referente del fútbol asiático. Song es el futbolista asiático con más goles en la historia de la Premier League. Comienza la segunda fecha del Mundial. Ahora cada punto vale oro y el margen de error es cada vez menor. 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

0: Hola, soy Adriana Rodríguez, soy profesora del Programa Andino de Derechos Humanos. Hice una investigación sobre los fundamentos culturales e interculturales sobre los derechos de la naturaleza en la jurisprudencia de las altas cortes de Colombia, Nueva Zelanda, la India y Ecuador. Esta fue una investigación que la realicé durante un año aproximadamente con mi asistente Viviana Morales Naranjos.
1: Objetivos de la investigación.
0: Nuestro objetivo era demostrar justamente el vínculo inquebrantable que existe entre derechos de la naturaleza y los derechos culturales de colectivos como pueblos indígenas, población afrodescendiente, incluso colectivos religiosos, así como el pueblo montubio del Ecuador, ¿no? Entonces, lo que hicimos fue analizar la jurisprudencia en perspectiva comparada de estos países, evolucionar un poco en la hermenéutica también que han tenido las altas cortes.
1: Algunos resultados de la investigación.
0: Nos dio algunos resultados interesantes. Por ejemplo, pudimos ver cómo Ecuador en los primeros años, en una primera fase de su jurisprudencia, no existió un desarrollo progresivo, ¿no?, de los derechos de la naturaleza. Después, sí, este desarrollo se fue dando. Y en otros países como en Colombia, por ejemplo, o en la India, el desarrollo de los derechos de la naturaleza se hizo justamente a partir de una construcción hermenéutica de estos derechos. Y esta construcción hermenéutica estaba relacionado, por ejemplo, con los derechos bioculturales, que reconocían esta relación que existe, digamos, inquebrantable, como lo había dicho, entre la naturaleza y estos colectivos, que se convierten también en guardianes de una u otra forma, ¿no? Guardianes del entorno, guardianes de lo que vimos. Entonces, los derechos bioculturales que fueron analizados también en esta investigación fueron estudiados en Nueva Zelanda y luego fueron tomados también por la Corte Constitucional Colombiana, y habla justamente de estas formas de vida que van equilibrando el desarrollo cultural y que van equilibrando también la relación con el entorno. Entonces, al final nos quedamos con una investigación muy amplia, ¿no? Una investigación amplia porque es no solamente una parte descriptiva de estas sentencias, sino una perspectiva comparativa, que iba comparando el desarrollo hermenéutico, el desarrollo jurisprudencial, el desarrollo normativo y también en los movimientos sociales que impulsaron y acompañaron este desarrollo, ¿no? Porque justamente partimos de que justamente los derechos en conjunto es parte de un acuerdo social y también es parte de un movimiento que se va acrecentando, ¿no? Este movimiento que algunos le llaman el movimiento por la tierra, el movimiento por la vida, el movimiento ecológico, también, digamos, lo que se ha promovido desde los pueblos indígenas y desde otros colectivos identitarios.
1: La publicación.
0: Bueno, lo hicimos libro al final. El libro se llama Los derechos de la naturaleza desde una perspectiva intercultural. Fue publicado por Guaponi, también en coedición con la Universidad Andina Simón Bolívar. Y es un libro que trata de retomar todos estos elementos y es muy, muy bonita su lectura, ¿no? Porque hicimos entrevistas desde una perspectiva sociojurídica, teniendo en cuenta las perspectivas de los propios actores que se fueron involucrando en cada caso. Así que les invito a leer esta investigación. Les invito a leer además algunos artículos que sacamos con Viviana Morales sobre los encuentros que íbamos teniendo con las personas, con los movimientos, los análisis de los fallos que se fueron dando. Entonces, hay algunos artículos que están publicados desde los animales sagrados en la India, otro artículo sobre los páramos, otro artículo sobre los manglares también. Entonces, lo pueden encontrar por temática o también lo pueden encontrar en el libro que fue publicado hace algunos meses atrás por la editorial Guaponi.
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6: Un macroestudio internacional coliderado por el Centro de Investigación del Cáncer de Salamanca y el IPSAL ha diseñado el mapa molecular más completo hasta la fecha de personas sanas en todo el mundo. Los resultados se acaban de publicar en la prestigiosa revista Cell.
7: Los investigadores han analizado con lupa muestras de sangre, orina y heces de cientos de personas de países tan diversos como Taiwán, Irlanda, Estados Unidos o Canadá. El objetivo, muy sencillo, capas y capas de información, desde su genética y su sistema inmune hasta su microbiomia intestinal o su estilo de vida. El codirector del estudio, Manuel Fuentes García, insiste en que no existe una única receta de salud válida para todo el mundo.
8: Nos ha permitido establecer cómo nuestra respuesta inmunitaria se va modelando en diferentes contextos con cambios de microbiota y con cambios de dieta alimenticia y llegar a tener un conocimiento con una profundidad de numerosas capas ómicas que permita tener una información detallada de la situación del sistema inmune de esos individuos que han participado en el estudio. Una de las perspectivas que permite este estudio es indagar en cómo la salud de tu sistema inmunitario, cómo se encuentra tu sistema inmunitario

0: sobre salud, envejecimiento o enfermedad. Es como haber creado una gran base de datos molecular abierta a toda la comunidad científica.
1: Este archivo masivo de datos se ha dejado en abierto para que científicos de todo el mundo puedan seguir investigando cómo prevenir enfermedades crónicas, autoinmunes o digestivas. El responsable técnico de la plataforma de protección de IPSAL, Pablo Juanes Velasco, termina de explicar el proyecto.
2: Afecta al sistema inmune, al metabolismo y a los microorganismos que tienes en el intestino. Pero el entorno también importa. La alimentación, el país donde vives, tu estilo de vida, todo esto influye. Por ejemplo, algunas personas envejecen más lento cuando viven en zonas más parecidas a las de sus antepasados. En resumen, la genética y el entorno trabajan juntos para acelerar o frenar tu reloj biológico. La idea es entender a las personas de una manera más completa, estudiando sus genes, su microbioma, su entorno y su estilo de vida. Así se pueden prevenir enfermedades mucho antes y elegir tratamientos más eficaces y personalizados. Este tipo de estudios son clave para avanzar hacia esta medida.
3: Desde Radio USAL, realizado por Sara Iglesias Fuentes, Nerea Iglesias González y Sergio Boluda.
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5: Alfredo Corell ha sido galardonado con el Premio Universidad de Sevilla a la Divulgación Científica 2025. Este premio, dotado con 5.000 euros, reconoce cada año a acciones de divulgación concreta de gran impacto, trayectoria continuada y reconocida u obra inédita de divulgación. Es por ello que el Fallo ha reconocido la amplia proyección de su labor divulgadora y su impulso para fomentar la vocación científica. Además, destaca sus diversas apariciones en los medios de comunicación como altavoz de la ciencia y su implicación profesional y personal en el fomento de las vocaciones científicas entre todos los colectivos sociales. Y es que el investigador catedrático del Departamento de Bioquímica Médica y Biología Molecular e Inmunología de la UUS lleva una década desarrollando labores de comunicación científica y divulgación desde las universidades de Valladolid, Alicante y actualmente la Universidad de Sevilla, destacando sus apariciones continuas en los medios de comunicación durante la pandemia, como miembro de la Junta Directiva de la Sociedad Española de Inmunología.
6: Llevo dedicándome en buena parte a la comunicación científica y a la divulgación desde hace ahora unos 10 años, que lo comencé en la Universidad de Valladolid y donde incorporo a los estudiantes universitarios al proceso divulgativo. En aquellas lo inicié con estudiantes de medicina y enfermería y aquí lo continúo con estudiantes de medicina y biomedicina, fundamentalmente.
5: También el pasado año publicó un libro titulado Inmunidad en forma, que ha tenido una gran acogida y que actualmente ya va por su tercera edición. Asimismo, el jurado también ha subrayado la calidad de la iniciativa presentada en esta convocatoria, que ha dificultado la decisión final. Para Informativo Aru, Adrián Martínez, Luis García y Ana Moreno, y en la parte técnica, Rafael Jiménez.
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7: Lo han vuelto a conseguir. Fórmula Student UPV ha ganado, por segundo año consecutivo, la Fórmula SAE Michigan, en la categoría de combustión. El equipo de generación espontánea ha competido con 120 universidades del mundo y ha sido el único representante de una universidad española. El monoplaza de la Universidad Politécnica de Valencia ha destacado tanto en las pruebas estáticas como dinámicas. El prototipo de este año, el duodécimo construido por el equipo, incorpora un chasis monocasco de fibra de carbono, un nuevo paquete monocilíndrico que es una de las principales novedades técnicas de esta edición. Dani Castiella es uno de los coordinadores del equipo.
8: Incluso ha sabido mejor esta victoria porque estamos reafirmando que el trabajo que hicimos el año pasado ganando, que es fruto de la constancia, de que el equipo es un equipo que tiene una filosofía y una forma de trabajar muy arraigada, que se transmite generación tras generación. Damos la visión de que estamos aquí para quedarnos como referentes.
7: La victoria consolida a la Universidad Politécnica de Valencia como un referente mundial en ingeniería universitaria y competición automovilística estudiantil. El año pasado se convirtió en la primera universidad española en conquistar esta prueba internacional, también en la categoría de combustión. Generación Espontánea es el programa pionero de la Universidad Politécnica de Valencia, surgido en 2014. Es la lanzadera de proyectos interdisciplinares de estudiantes, fomenta el aprender haciendo y potencia las competencias transversales. Está formado por 65 equipos que reúnen a algo más de 3.000 estudiantes. Noa Montalbajisbert, UPV Podcast.
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9: La Universitat Jaume I ha presentado un nuevo portal web para acercar su fondo artístico a toda la sociedad. La iniciativa coincide con los 35 años de historia de la universidad y busca convertir su patrimonio cultural en

0: en un recurso abierto, accesible y vivo. Esculturas, pinturas y fotografías forman parte de una colección que ahora puede consultarse de forma digital. La nueva plataforma permite conocer cada obra, acceder a información detallada y localizar dónde se encuentra dentro del campus. Carmen Lázaro, vicerrectora de Cultura, Lenguas y Sociedad.
1: Pues mira, sobre todo se trata de realizar pues un ejercicio de transparencia y dar a conocer no solamente a la comunidad universitaria, sino a la ciudadanía en general, cuáles han sido las adquisiciones, las donaciones y los proyectos en contextos artísticos de la Jaume I.
0: La plataforma se complementa además con la publicación del libro Fonts Artístics de la Universitat Jaume I, con el objetivo de difundir y poner en valor el legado artístico de la universidad. Uno de los elementos destacados del nuevo portal es la colección de fotografía impulsada por la universidad. Carmen Lázaro, vicerrectora de Cultura, Lenguas y Sociedad, de nuevo.
1: Y hace unos años se pensó en tener una colección particularizada, no simplemente un fondo artístico con obras diversas, sino una colección particularizada en torno al ámbito fotográfico, a la imagen fija, que es donde éramos fuertes. Y entonces pues se pensó en todos los años, después de que transcurra el festival, una comisión escoge obras de los artistas que han participado en Imaginaria y que quieren formar parte de esa colección, pues escoge obras para poderlas adquirir.
0: La universidad señala que este catálogo digital seguirá ampliándose con nuevas adquisiciones y donaciones para mantener actualizado el patrimonio artístico y reforzar el acceso de estudiantes, investigadores y ciudadanía a la cultura. Yasmina Slasi, UGI Radio.
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3: Saludos desde UGI Radio Huelva, la radio de la Universidad de Huelva. Comenzamos con nuestras noticias. Tec Energía 2.0, tecnología y acción social contra la vulnerabilidad energética. La Universidad de Huelva avanza en el proyecto Tec Energía 2.0, una iniciativa del grupo Innova Hub SS de la Facultad de Trabajo Social, que combina tecnología y compromiso social para mejorar la detección de la pobreza energética. El proyecto, financiado por la Cátedra Fundación Mueve, desarrolla un modelo de diagnóstico basado en encuentros de co-creación con profesionales de servicios sociales y especialistas del ámbito energético, con el fin de orientar mejor la intervención y facilitar la comprensión de facturas, ayudas y trámites. El equipo incorpora una perspectiva interseccional, destacando la especial vulnerabilidad de mujeres mayores que viven solas, uno de los colectivos más afectados según la ENPE 2026-2030. La UHU analiza 100 años de estudios sociales en un congreso sobre empleo e inteligencia artificial. La Facultad de Ciencias del Trabajo ha acogido el Congreso Internacional 100 años de los estudios sociales en España, que reunió a expertos nacionales e internacionales para reflexionar sobre los profundos cambios del mercado laboral. El encuentro abordó el impacto de la inteligencia artificial, la globalización, la rotación laboral y el aumento del absentismo estudiantil, que ha crecido un 15% desde la pandemia. El rector José Rodríguez subrayó la necesidad de que la universidad anticipe estos cambios y guíe la formación hacia las nuevas demandas profesionales. Una imagen del Río Tinto gana el quinto concurso de fotografía Miradas Erasmus. El quinto concurso de fotografía Miradas Erasmus, impulsado por la Cátedra de la Provincia de la UHU y financiado por la Diputación de Huelva, ha premiado las mejores imágenes captadas por estudiantes internacionales. El primer premio, dotado por 500 euros, fue para la italiana Rita Clarissa Rosso, por una fotografía tomada en el Río Tinto. El segundo, para el polaco Maciej Poliński, por una imagen de la Gruta de las Maravillas. Y el tercero, para la italiana Emma Bazzo, por una instantánea en Isla Cristina. El jurado valoró la originalidad, la composición y el valor patrimonial de las imágenes. Informa Paula Pacheco Díaz, desde Uniradio Huelva, la radio de la Universidad de Huelva.
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4: La investigación sobre envejecimiento y medicina regenerativa avanza con paso firme gracias a la nueva Cátedra de Gerociencia impulsada por la UCAM.
5: La sede de la Real Academia Nacional de Medicina de España ha acogido una sesión científica extraordinaria. En ella, investigadores de primer nivel han presentado avances clave en la lucha contra enfermedades asociadas a la edad, como el Alzheimer.
4: El director de la cátedra, el doctor José Viña, ha anunciado el inicio de un ensayo clínico contra el Alzheimer en 240 pacientes. Un proyecto respaldado por más de 1 millón de euros de financiación aportados por la Universidad Católica de Murcia.
6: El concepto de la gerociencia y una pincelada de lo que estamos haciendo en la cátedra de gerociencia en la Universidad Católica de Murcia, cátedra que es la segunda en el mundo y la primera de Europa dedicada como tal a la gerociencia. El envejecimiento tiene estas características, es universal, o sea, a todo el mundo le pasa. Es intrínseco, por mucho que te cuides. Es progresivo, no vale que un día si te levantas cojo, pues está, es una parálisis. Y después es deleterio. Deleterio no en que sea una enfermedad, sino en que aumenta mucho el riesgo de enfermedades.
5: Además, los investigadores han destacado la aprobación de nuevos biomarcadores periféricos que permitirán detectar esta enfermedad mediante un análisis de sangre, facilitando diagnósticos más rápidos y mucho más precisos.
4: La presidenta de la UCAM, María Dolores García, ha subrayado durante el acto el compromiso de la universidad con una investigación centrada en las personas.
7: Bueno, pues sin duda apoyar la investigación en estas líneas que hoy se han presentado, porque bueno, la verdad que nacemos pletóricos de salud y con el paso de los años, a partir de los 30, empieza una pequeña decadencia que se acelera muchísimo en los 50, los 60. Y bueno, todas estas líneas de investigación van en el sentido de ese envejecimiento, que sea un envejecimiento que nos mantenga activos, un envejecimiento que sea, no pierda la persona toda su esencia, tanto a nivel mental como a nivel físico. Pienso que hay mucho por hacer, pero también hay mucho lo que se está avanzando.
5: La sesión también ha contado con la participación del científico Juan Carlos Izpisúa, fundador de Altos Labs y catedrático de Biología del Desarrollo de la UCAM.
4: Su equipo ha identificado

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1: El CIMA Universidad de Navarra ha sido reconocido como Centro de Excelencia Severo Ochoa, una acreditación otorgada por el Ministerio de Ciencia, Innovación y Universidades que distingue a los centros de investigación de mayor impacto internacional. Es la primera vez que un centro de investigación navarro recibe este reconocimiento, que además incluye financiación para impulsar proyectos y atraer talento. Hablamos con el director general del CIMA, José Andrés Gómez Cantero, quien destaca el valor de este logro tanto científico como institucional.
2: La acreditación Severo Ochoa es una acreditación que certifica de alguna manera que un centro de investigación nacional está jugando, por decirlo de alguna manera, con un símil futbolístico en la Champions. Es decir, que está colaborando y trabajando con los centros internacionales de investigación de excelencia.
1: Una distinción que no solo reconoce la situación actual del centro, sino también su trayectoria y su proyección futura.
2: Esta acreditación no acredita sin más la situación de un centro de investigación en un momento concreto, sino que acredita también toda la evolución histórica de ese centro, examina lo que ha hecho el centro en los últimos 5 años.
1: Además de ese reconocimiento científico, la acreditación Severo Ochoa tendrá también impacto en el posicionamiento de Navarra dentro del mapa de la investigación.
2: Supone un reconocimiento también de que la investigación que se está haciendo en Navarra tiene unos estándares internacionales y en ese sentido pues también supone para la comunidad de Navarra una oportunidad de atraer talento.
1: En cuanto al impulso económico, el CIMA reforzará sus líneas de investigación en terapias avanzadas y bioinformática, además de incorporar nuevo personal investigador.
2: Lo que hemos planteado al Ministerio es reforzar las áreas de investigación que estamos ahora mismo ya trabajando con la incorporación de nuevos investigadores para atraer talento joven. Se han aprobado la contratación de 10 predocs y también 4 postdocs.
1: Esta acreditación sitúa al CIMA entre los centros de referencia internacional en investigación biomédica y que marca una nueva etapa para el Centro Navarro. Una información por Ignacio Canos del Castillo desde Radio Universidad de Navarra.

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1: El aula magna Blas Cabrera Felipe del edificio de Física y Matemáticas acogió el pasado 19 de mayo el evento Ciencias sin Fronteras, el liderazgo de científicas africanas en Canarias. El evento, organizado por la Fundación Mujeres por África, el Aula Cultural de Divulgación Científica, el Instituto Universitario de Estudios de las Mujeres de la Universidad de La Laguna, la Unidad de Divulgación Científica de la ULL y la Agencia Canaria de Investigación, Innovación y Sociedad de la Información, ACICI. Fue un encuentro institucional y científico para visibilizar el liderazgo de las investigadoras africanas en el ecosistema científico de Canarias. El evento se enmarca en el programa Science by Woman de la Fundación Mujeres por África, una iniciativa que impulsa la movilidad de investigadoras africanas a través de estancias en centros de excelencia de toda la geografía española. María Almela Gambín, responsable de Science by Woman, explica la filosofía del programa.
2: Science by Women, fíjate, el año pasado celebramos su 10º aniversario, lo que lo convierte en uno de los proyectos más longevos de la Fundación, y se creó con el objetivo de promover una cooperación científica España-África que visibilizase e impulsase el talento científico femenino africano, con el objetivo primero, ¿no?, de romper esas barreras de acceso a oportunidades de alto nivel en el ámbito científico y reducir la brecha de género, pero también para visibilizar esa especial atención o esa capacidad de aterrizaje de las problemáticas que afectan a sus comunidades que incorporan las mujeres africanas en la investigación científica. Y creemos que hay un valor añadido muy potente en facilitar esta cooperación España-África a través de las mujeres, y lo hacemos pues a través de este programa, que en términos estructurales se articula como un programa de becas de 6 meses, donde estas científicas entablan una relación más duradera, también telemática, ¿no?, que se mantiene durante el tiempo con los centros españoles.

0: de excelencia que las reciben. Y bueno, esta red al final se ha convertido, después de ya 11 años, en más de 190 científicas africanas en 38 países del continente, con una red aquí en España de 36 centros de investigación, la gran mayoría de ellos con sellos Sever 8A o unidades María de Maeztu, lo que implica una investigación, ¿no?, de muy alto nivel y de excelencia científica que permite también una transferencia de conocimiento real y una colaboración real, porque es eso lo que busca el programa.
1: La jornada reunió representantes institucionales, centros de investigación y científicas para abordar el papel estratégico de las mujeres africanas en la producción de conocimiento y en la construcción de redes científicas internacionales. Yo soy Fran Díaz Padrón, desde Radio Campus, con Luis Mi Espósito en realización.
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3: Voluntariado, danza y música han sido los temas más destacados de la Universidad Europea estos últimos días. Los distintos campus han celebrado eventos que invitan a los alumnos a conocer los nuevos programas que ofrece la universidad, además de impulsar iniciativas que fomentan el arte y la labor social.
4: En la Universidad Europea se ha celebrado la cuarta edición de la Primavera Solidaria, una jornada que ha reunido diferentes organizaciones como Cruz Roja o ACANEF, comprometidas con el medio ambiente y la integración social. Los estudiantes han podido conocer la labor de dichas organizaciones y disfrutar de diferentes actividades como un fotocall o la actuación del Club de Música de la Universidad Europea. Mireia Nolasco, estudiante de la universidad, nos habla de cómo ha vivido el evento.
5: Me gustó demasiado esta actividad que tuvieron en la universidad. Pude obtener mucha información que antes no tenía ni idea, entender un poco sobre lo que es el voluntariado. Básicamente lo que están haciendo es alzar la voz a través de los diferentes medios que puedan.
3: Por otro lado, el campus malagueño ha celebrado el Día Internacional de la Danza, impulsando el arte y la expresión escénica dentro del entorno universitario. En colaboración con el Conservatorio Superior de Danza Ángel Parisset de Málaga y el Club de Música de la Universidad, estudiantes y docentes han disfrutado de distintas actuaciones y presentaciones artísticas. Hemos podido hablar con Mónica Tapiador, responsable del Área de Vida Universitaria y Compromiso Social de la Universidad Europea Andalucía y organizadora del evento.
6: Con esta iniciativa reafirmamos el compromiso de la universidad con la cultura, acercando el ámbito de las artes escénicas a los estudiantes. La gala contó con la intervención de los estudiantes del conservatorio de la rama de pedagogía y coreografía, interpretando cuatro piezas de estilo clásico, contemporáneo y español. Estuvo a cargo de Lola Moreno, directora del Conservatorio Superior, quien destacó la necesidad de seguir promoviendo la cultura en estos ámbitos.
3: Con esto, la Universidad Europea cierra el ciclo escolar y da paso al verano. Este ha sido un reportaje de María Pereiras y Marian Fernández para Europea Media.
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0: Hola, soy Rubén Darío Díaz Chávez, graduado del área de Letras en la Maestría de Estudios de la Cultura, mención en Artes y Estudios Visuales. La presente investigación se titula Zapara, Resistencia, Extractivismo y Modernidad. Puedes encontrarla publicada en el repositorio de la universidad.
1: El problema de investigación.
0: La investigación hace referencia a las estrategias que la gente Zapara ha utilizado para poder resistir la modernidad-colonialidad, las guerras o el modelo extractivo explotador. Estos momentos han impuesto condiciones violentas y amenazantes para la gente Zapara porque se ha puesto en peligro de extinción su etnia, idioma, vestimenta tradicional, prácticas chamánicas y territorio. Es decir, su hábitat simbólico, étnico, ambiental y cultural están en peligro. Primordialmente, la investigación transmite la voz de la nacionalidad Zapara a través de sus mensajes, además de ver la manera en que estos se han convertido en una herramienta de construcción de discursos críticos frente a los discursos dominantes, ya que los mensajes buscan romper las psicoestructuras de poder al detonar en el corazón y la conciencia de quien los recibe, ya que son mensajes que se crean en rituales religioso onírico alucinógenos, espacios donde los Zapara, mediante sueños lúcidos, se comunican con los espíritus del bosque, quienes les entregan el mensaje para la humanidad. Por eso, estos mensajes vienen con la fuerza del bosque y el encantamiento del sueño.
1: La idea de meta-resistencia en este caso.
0: Si bien hay muchas maneras de entender la resistencia, la manera en que la gente Zapara la practica es mediante la comunicación de mensajes que vienen con la fuerza de los espíritus que habitan en la selva y en los sueños. En este sentido, estamos hablando de una resistencia mágica, meta-resistencia o para-resistencia. Lugar sagrado donde el dominio y control de la matriz colonial del poder, la modernidad y los modelos capitalistas extractivos se quiebran debido a la fuerza que traen los espíritus del sueño y el bosque.
1: Un mensaje de la Nacional Zapara.
0: Para terminar, como conclusión, y considerando que esta investigación, sobre todo, busca expresar la voz de la nacionalidad Zapara, se comparte un mensaje hecho por ellos, en el que se manifiesta la importancia de resistir la modernidad-colonialidad y el modelo extractivo explotador. El mensaje dice: nuestros ancianos nos han dicho que el petróleo tiene vida, y esa vida es la que sostiene la tierra. Entonces es un espíritu de vida. Si sacamos el petróleo, no solamente matamos a los Zapara o destruimos la selva, sino a todas las personas del mundo, ya que el petróleo regula la energía de la tierra. Si no hay petróleo, queda vacío y la tierra se puede quedar en nada, sin espíritu. Y sin espíritu, nos morimos. Los animales notan esto y rompen su ciclo evolutivo. Antes, si un animal moría, volvía como animal, y todo se restauraba. No había pérdida. Ahora, animal vuelve como planta, y eso nos cambia y perjudica porque el ciclo se rompe. El bosque son grupos de personas igual que tú o yo. Un árbol es un árbol en el mundo material, pero en el mundo espiritual es una persona. Por eso queremos que nuestra visión, nuestros sueños y en sí, esta manera de relacionarnos con el bosque, de ver el mundo, se conserve. Nosotros como materia podemos morirnos, pero nuestra cultura y conocimientos de la selva no. Nosotros creemos en los sueños. Lo bueno o lo malo viene de ahí. El sueño representa el mundo simbólico espiritual natural y su interpretación guía nuestra vida y organiza el futuro de nuestra comunidad. Nos da conocimiento. De ahí aprendemos. La naturaleza es la llave del corazón. Por eso vamos a defenderla. Porque la defensa es para todo el mundo, no solo para nosotros. El oro negro no es del Estado, sino de nosotros, y eso se queda bajo la tierra porque queremos proteger la visión de los más pequeños. No hay que olvidar la visión, la cultura, el sueño, ya que eso se les deja a los hijos y a las hijas. Por eso, a todos los mundos, a las mujeres, a las personas. Todos debemos unirnos para defender nuestro territorio. Y a los presidentes les digo que no hay empresas dueñas del territorio. No vamos a permitir ninguna empresa en la Amazonía. El gobierno es político. No gobiernen el territorio, sino a las personas. Nosotros hacemos todo en la naturaleza. La comida, el huerto, la chicha. No le pedimos nada al gobierno. ¿Por qué el gobierno se mete en mi territorio? No permitiremos la explotación porque Piatzó, nuestro Dios, morirá. Nosotros nos comunicamos con Piatzó y los espíritus a través del sueño. Con mi cabeza y mi corazón, ningún gobierno me puede engañar. Hay indígenas que están por el petróleo, que no son de la nacionalidad Zapara, pero que viven en nuestro territorio y amenazan con matarnos. Correa trajo madereros peruanos y colombianos ilegales para asustarnos. No nos asustamos. A pesar de todo, estamos más fuertes y damos a conocer a todo el mundo lo que está pasando y qué es la causa de toda la nación Zapara. Luchar para defender el territorio, la sabiduría y la libertad. Indígena en la selva cuida las riquezas. En otros lugares explotaron. ¿Qué pasó con el dinero? Gobierno manipula por problema de lengua. Ancestros no sabían español, por eso el gobierno abusó, vino y se robó el petróleo, se fue y nos abandonó. También las ONGs explotan al pueblo, igual que el petróleo. Vienen, hacen el proyecto, se van y se olvidan. No ayudan después del trabajo. También el gobierno nos engaña que nos va a dar hospitales, educación, pero en vez explota, se va y deja todo contaminado. Y el indígena es rico, el Estado viene a robarle, por eso gritaremos hasta morir. La naturaleza no se vende. El mundo moderno resuelve problemas de negocios, no de una nación. No hay poder político o económico, eso solamente es una forma de pensar. Solo somos humanos, humanos confundidos que no pueden relacionarse como personas para resolver los problemas que como personas creamos. Tampoco hablaría sobre socialismo. Esos conceptos son occidentales, no existen en nuestra lengua. Antes de los españoles no había socialismo, dinero, contaminación, extracción, gobierno, jefes. Vivíamos en una sola familia, nos organizábamos y todos ayudábamos en el huerto, pescando, cazando, haciendo chicha, cocinando, cuidando a nuestras hijas o hijos, limpiando. Cada familia tenía un líder espiritual, un shimanu. Ahora intentamos entender lo comunitario y vivir eso acorde con nuestra visión ancestral. Nunca conocimos extracción petrolera y nunca lo vamos a aceptar. Queremos una selva verde, libre, sin divisiones ni contaminación, donde los niños puedan estar sanos como nuestros ancestros, soñar y vivir y jugar sin miedo. Una selva donde la gente pueda bañarse en los ríos y alimentarse de lo que la tierra les da. Una selva no solo donde vive el ser humano, sino todo un grupo de seres y espíritus que forman un frente, una familia y un territorio. Este frente transmite este mensaje que busca despertarte.
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0: 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Hoy les presentamos una investigación de nuestro docente José Luis Cova Carrión, quien es docente del área de salud, PhD en salud, ambiente y sociedad, magíster en salud pública, magíster en fitoterapia, especialista en acupuntura y moxibustión, especialista en medicina interna y en homeopatía, coordinador académico de la maestría en acupuntura y moxibustión y coordinador académico del curso abierto de vinculación con la colectividad de fitoterapia.
1: El título de la investigación que yo realicé, apoyado por el Fondo de Investigación de la Universidad Andina Simón Bolívar, fue Pensamiento chino en salud, epidemiología crítica y determinación social. Sentí pensando la subsunción del chi o energía vital en lo social por intermedio de un entramado entre paradigmas críticos. Como ayudantes de investigación participaron Javier León, María de Lourdes Larrea y Byron Torres.
0: Una síntesis del objetivo de la investigación.
1: Esta investigación entretejió las ideas, filosofías, narrativas y praxis de paradigmas críticos y no dualistas en salud. ¿Cuáles son estos paradigmas? Hablamos del pensamiento chino en salud, la epidemiología crítica y la determinación social de la salud. Es importante anotar que el marco teórico se presentó como una forma de resistencia y sobre todo de proposición de condiciones de existencia diferentes en relación con los ámbitos y dimensiones de la comprensión sobre el proceso salud. Esto no hizo otra cosa más que invitar a un desplazamiento de los acentos tradicionales basados en el modelo fármaco-biomédico. De ahí surge uno de los resultados de esta investigación, que es el instrumento PEPEC. PEPEC significa Patrón Epidemiológico de Procesos Energéticos Críticos. Este aporte trabaja desde el pensamiento crítico y emancipador. Expuso una dimensión gestada desde el pensamiento chino en salud en el análisis de la determinación y de la reproducción social de la salud. Es importante acentuar que esta dimensión da cuenta de cómo el movimiento y transformación constante de la energía vital, así como lo físico y lo biológico, se haya determinado por los entornos sociales, laborales, económicos, de consumo y de vivienda, y en este caso, en una población de una institución universitaria, donde se pudo identificar grupos poblacionales de docentes, administrativos y administrativas, y del personal de servicios. Con esta investigación, la comprensión de este nuevo proceso crítico, el de las energías vitales, no se lo trabajó ni pensó como una sustitución al tema de lo físico y biológico que trabaja la medicina alopática, ni como una yuxtaposición de conocimientos biomédicos con el conocimiento integrativo en salud. Se gestó como un sentipensar integrador que penetró en la construcción del conocimiento para ampliar el proceso de criticidad más allá del modelo fármaco-biomédico. Por lo tanto, esta propuesta, que abarca la interculturalidad crítica y transdisciplinar, describió desde la cosmopraxis multidimensional del pensamiento chino en salud, es decir, del pensamiento complejo, ¿qué es lo que sucede con las energías vitales cuando éstas se hallan subsumidas a procesos de reproducción social?
0: Los principales resultados de la investigación en relación al problema planteado.
1: Esto es interesante porque debo advertir que estos resultados tienen que ver con un análisis gestado desde el pensamiento chino en salud, es decir, cómo los procesos de determinación social hacen que la corporeidad energética se torne más yang, calor, o más yin, frío, o que también se afecte la energía del espíritu. Y para eso vamos a presentar algunos resultados que consideramos relevantes. Por ejemplo, ¿qué pasó con la energía de la mujer en esta institución cuando esa energía se la mira desde la segregación laboral? El dolor menstrual, por ejemplo, de acuerdo al pensamiento chino en salud, se produce por estancamiento del flujo de la energía vital. Esta obstrucción generalmente se produce por la invasión de frío o de humedad fría proveniente generalmente de la exposición a ambientes físicos con los cuales la persona interactúa. Claro que también podría generarse por insuficiencia interna de calor o de energía yang, o por exposición prolongada a ambientes fríos o por la ingesta de alimentos fríos y crudos. En todo caso, la exposición al frío hace que la energía no se mueva apropiadamente. Tampoco fluye la energía sangre y esta se estanca o fluye en forma inadecuada, apareciendo los síntomas de dismenorrea o lo que conocemos como el dolor menstrual. El instrumento diseñado en esta investigación y aplicado en la misma, denominado PEPEC o Patrón Epidemiológico de Procesos Energéticos Críticos, mostró diferencias significativas en niveles altos o medios a alto en las mujeres de hasta 35 años de edad, principalmente en las mujeres del personal de servicios, donde alcanzó un 36.4%. Y de estas, un 37% obviamente en el ciclo energético de las mujeres más jóvenes. En este ciclo energético están casi todas las mujeres del personal de servicios. Entonces tenemos unos niveles altos en las mujeres del personal de servicios con dolor menstrual con características de penetración de frío en la corporeidad. Esto frente a solamente un 15% de las mujeres administrativas y 14% de las mujeres docentes. De acuerdo al pensamiento chino en salud, las exposiciones crónicas a ambientes yang de calor o yin de frío generan pautas de desarmonía, es decir, generan enfermedad que producen patrones por acumulación o por carencia. Todo depende del tiempo e intensidad de la exposición, así como del proceso individual de la salud. No siempre tales exposiciones por sí mismas generan enfermedad o pautas de desarmonía. Sin embargo, es necesario relacionar la información con las características de cada proceso individual, así como con los estilos y los modos de vida, con el ciclo vital energético, la edad, el género, qué tipo de alimentación consume, lo heredado, las características de la corporeidad, además del estado de la energía del espíritu, que es muy importante en el pensamiento chino en salud. Todo esto es un proceso que determina la característica de la armonía del flujo energético en las personas entrevistadas. Determinación social que puede ser protectora o deteriorante. Los y las trabajadoras de servicios, en un nivel medio que alcanzó el 65%, manifestaron que su espacio de trabajo es frío, húmedo y oscuro. Es decir, desde el punto de vista de la energía, hay predominancia de frío yin y de humedad fría. ¿Por qué? Porque su trabajo se desarrolla la mayor parte del tiempo entre los subsuelos, los corredores, bodegas o parqueaderos. La diferencia de percepción sobre el espacio de trabajo entre el grupo de docentes y de servicios resaltó un proceso de reproducción social por segregación laboral. ¿Qué quiere decir esto? Que los docentes, las docentes, consideran que sus espacios de trabajo son benefactores de la energía vital, ya que esos espacios generalmente se describieron como abrigados, iluminados, con luz solar, ambientes secos. Esto en un nivel alto que alcanzó el 26%. En contraste, solo el 8% de trabajadores y trabajadoras de servicios consideraron que sus espacios de trabajo tienen estas características que son yang protectoras.
0: Determinación social de los cinco elementos o cinco procesos vitales por segregación laboral.
1: La exposición crónica al frío deteriora la energía yang del cuerpo y esto deteriora a la energía yang calor, es decir, sobre todo afecta a tierra y a metal. La corporeidad se expresa con alteraciones en la digestión, distensión abdominal, flatulencias, inflamación de los intestinos, tendencia al sobrepeso, cansancio fácil, afectación de las mucosas nasales, gripes a repetición, sinusitis. Lo más común para los docentes por la naturaleza de su trabajo es la sobreutilización de la voz. Esto se evidenció hasta en un 86% de los y las entrevistados, lo cual afecta a la larga a la energía del proceso mental. Por lo tanto, además de estar largo tiempo en posición de pie durante las clases, lo cual afecta a rodillas y al tejido articular y óseo que corresponden a la energía del proceso agua, esto entonces es importante considerar que en el grupo de docentes hay alta afectación de la energía de tierra y de la energía de metal. En las mujeres y hombres administrativos se da otra situación, el estar largo tiempo sentado durante las labores de oficina, el uso, el sobreuso de la articulación de las muñecas por la demanda de su trabajo, también afecta de otras maneras a la energía de metal, de agua o de tierra. Esto es lo que se evidenció con la aplicación del instrumento PEPEC, es decir, mostrar cómo hay una determinación social de las energías vitales a partir de una mirada nueva que no solamente se reduce a lo físico y biológico, sino también a las energías vitales.
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1: El trabajo está ya en el repositorio institucional y será publicado por la Universidad Andina como parte de una tesis doctoral desde donde emergió esta investigación. Además, se publicará en un capítulo de un libro que próximamente el área de salud publicará sobre el tema de la determinación social de la salud.
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0: Hoy presentamos la investigación de nuestra ex estudiante Gabriela Celorio.
1: Mi nombre es Gabriela Celorio. Soy egresada de la maestría en comunicación de la Universidad Andina Simón Bolívar. Soy directora del medio de comunicación La Disputa. En el año 2019 realicé la investigación que lleva por título Los memes, un producto comunicacional de visibilización y construcción de imaginarios políticos en el Ecuador. Caso de estudio, páginas de Facebook Crudo Ecuador y Soy Revolución. Memes sobre la consulta popular del 2018. Esta investigación fue financiada por el Fondo de Investigaciones de la Universidad.
0: Una síntesis del objetivo de la investigación, del marco espacial o temporal y del problema social o cognitivo que intenta resolver.
1: Desde el ámbito de la comunicación y la cultura, el estudio de las redes sociales como medio de comunicación no solo se vincula al ámbito del entretenimiento, sino también al estudio de diversos discursos hegemónicos y significaciones que construyen cultura. Los memes, como parte de estas significaciones, parecen ser mensajes de humor inocente, o al menos eso lo vemos de forma superficial. Sin embargo, estos dispositivos comunicacionales ayudan a la construcción de nuevos imaginarios y visibiliza anteriores imaginarios ya construidos en torno a la política. Los objetivos de esta investigación fueron el analizar cómo los memes muestran y ayudan a plasmar imaginarios políticos en redes sociales. También a identificar qué imaginarios políticos ya establecidos visualizan los memes por medio del caso de estudio. Y por último, mostrar qué imaginarios políticos nuevos se construyen a través de los memes. El corpus se centra en los memes de las páginas de Facebook, Crudo Ecuador y Soy Revolución con el tema de la consulta popular del 2018. Para realizar esta investigación, se realizó una búsqueda exhaustiva del estado del arte ideal como aporte a este trabajo. En esta búsqueda se encontraron varios autores que serían la base epistémica para empezar un análisis sobre la cultura, la semiótica, los memes, los imaginarios sociales e imaginarios ecuatorianos como conceptos indispensables para cumplir los objetivos de esta investigación. Se trabajó con Bolívar Echeverría para entender lo que es la cultura y su constante cambio, con Jesús Martín Barbero, con su concepto de mediaciones y explicar cómo los receptores actúan frente al producto comunicacional como son los memes. Se trabajó también con Nelson Canclini para la revisión del concepto de imaginario social y con varios autores que conceptualizan y ayudan a potenciar el concepto de meme como un producto comunicacional.
0: Los principales resultados de su investigación en relación al problema planteado.
1: A partir de esta investigación se pudo concluir que los memes, como cualquier producto cultural, no tienen un discurso inocente, sobre todo cuando se trata de memes políticos. El enunciador, a través de sus marcas sociales y su visión ideológica, genera discursos diversos para llevar al destinatario a entender y a veces acoger el mensaje, adueñándose a través de mediaciones visibilizadas en el diario convivir por medio de la transmisión del discurso que genera el meme. Los memes tienden a visibilizar imaginarios sociales y políticos, en este caso, los memes de temáticas políticas. El enunciador, a través de sus elementos extralingüísticos, logra asociar cada uno de los componentes del discurso a los rasgos culturales propios de la sociedad que va dedicado al meme. En este caso de la investigación, a Ecuador y a la dicotomía entre ser correísta y no serlo, dejando a un lado el debate importante de lo que significó la consulta popular del 2018 para la población. Algunos memes se crean con la intención de configurar imaginarios sociales que luego se van difundiendo a medida que el meme va viralizándose. Los memes pueden construir imaginarios siempre y cuando estos sean replicados y viralizados. El enunciador, a partir de su visión cultural, replica sus pensamientos en el producto cultural y le interesa que esto se difunda. Al momento de que el meme se viraliza, cumple este objetivo. Los memes que se analizaron de las páginas de Facebook, Crudo Ecuador y Soy Revolución visibilizan y construyen imaginarios desde un discurso de sátira y humor para menospreciar al opositor. También victimizan a sus aliados y a sus líderes como los buenos y los malos, como parte del poder. Si reconociéramos a los memes solo desde el entretenimiento, no podríamos ver el objetivo real de la difusión de estos productos comunicacionales, que es la construcción y la visibilización de imaginarios sociales y políticos ya establecidos.
0: ¿En dónde se ha publicado esta investigación?
1: Esta investigación fue publicada en el Repositorio Institucional de la Universidad Andina Simón Bolívar, en su revista de comunicación URO y en la revista del Congreso de Ciencias Sociales de la Universidad Casa Grande de Guayaquil.
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0: Soy Juan Carlos Mogrovejo Jaramillo, docente de planta del área de Derecho, coordinador del programa de maestría profesional en Derecho Tributario y de la especialización en Normas Internacionales de Información Financiera, NIF y Tributación de la Universidad Andina Simón Bolívar, sede Ecuador, con experiencia académica por más de 15 años en la docencia e investigación en posgrado. Con apoyo del Fondo de Investigaciones de la Universidad Andina Simón Bolívar, sede Ecuador, desarrollé el trabajo que lleva por título La tributación medioambiental y su impronta en la función extrafiscal del tributo.
1: El objetivo de esta investigación:
0: profundizar el estudio de la tributación medioambiental con base en los aportes que ofrece el acumulado científico desarrollado en este campo, en perspectiva interdisciplinar y de manera crítica, para afianzar una línea conceptual que relieve del tributo condiciones sustantivas y ventajas fácticas correlacionadas al resguardo del interés ambiental, en torno a la consideración de un instrumento que, al incidir en la trama económica, refleja en este contexto una clara disposición a la concreción de fines extrafiscales.
1: El problema de investigación.
0: Este ejercicio investigativo se centra en resaltar la condición del tributo medioambiental, analizando sus propiedades, elementos y orientación como institución y dispositivo de intervención pública. Se trata de aportar al desarrollo conceptual de esta categoría con soporte en doctrina especializada y en referencias jurisprudenciales que, al tiempo de reconocer su sustantividad y arraigo al Instituto Genérico Tributo, han modulado el concepto tradicional, resaltando su condición de instrumento orientado prioritariamente a la realización de objetivos extrafiscales, como aquellos relacionados con la protección del medio ambiente, marco en el que complementariamente se examinan las figuras impositivas de signo ambiental contempladas en el ordenamiento jurídico ecuatoriano, contrastadas con el referente teórico desarrollado en este ámbito.
1: Los principales resultados de la investigación.
0: Se ratifica del tributo medioambiental su condición de categoría inserta en el género tributo, por resultarle predicables los elementos basilares en la construcción teórica de este instituto, matizada no obstante por el hecho de ponderar el interés medioambiental como dato que corrobora la admisibilidad del instrumento para la concreción de fines extrafiscales. Contexto que ha servido para destacar la influencia del principio de quien contamina paga en la implementación de este tipo de tributos, dado el afán por internalizar las externalidades negativas que produce la contaminación ambiental y el uso desmedido de recursos naturales. Planteamientos que se trasladan al ámbito nacional al momento de examinar los impuestos que en esta línea corresponden al caso ecuatoriano a la vista de su orientación y de sus elementos esenciales. Con soporte en el análisis de la estructura del tributo medioambiental, puede afirmarse que, en el caso de la imposición de este tipo, en el Ecuador, referida concretamente a la gestión de residuos plásticos, trasluce un esfuerzo estatal por racionalizar la producción, utilización y reciclaje de botellas plásticas, que, aun cuando la tarea marque todavía algunos ajustes, puede aseverarse que se está por el camino adecuado. Respecto de la contaminación vehicular, en cambio, el impuesto inicialmente establecido fue objeto de posterior supresión, hecho que ha expuesto la declinación estatal por reducir los niveles de contaminación atmosférica derivada del transporte, a través de una figura que por un lado incentive el uso de vehículos de menores o nulas emisiones y por otro interiorice los costes de contaminar y que permita con ello encauzar el comportamiento o conductas a estándares de menor lesividad al entorno. La exigencia mayor en el plano examinado está en justificar la medida no solo con argumentos derivados de la disquisición teórica, sino esencialmente con la contrastación fáctica, que permita evaluar objetivamente su eficacia en términos tales que aseguren una efectiva y sostenida reducción de los niveles de contaminación. Ese es el desafío.
1: Esta investigación servirá de base para un libro que saldrá publicado en 2023. 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

0: Mi nombre es Hilda Logaña, soy coordinadora de la Consultora Integral 7 e investigadora de la Universidad Castilla-La Mancha, España. En el año 2018 se realizó la investigación que lleva por título La Diablada en Píllaro, aprendizajes de la interculturalidad para el análisis organizacional.
1: Objetivo de la investigación.
0: El objetivo de la investigación es explicar y aprender del liderazgo participativo y flexible que busca el bien comunitario, la culminación de la tarea asignada con el compromiso ético de cumplirla, sin presión, sin control, en la que no existe la centralización de poder a conveniencia, y a la vez analizar la estrategia competitiva que permite excluir las metas egoístas e individualistas, en las que existe flexibilidad, respeto a la libertad de culto y de pensamiento, logrando un equilibrio con el entorno.
1: El marco espacial o temporal y del problema social.
0: Durante el proceso de colonización de América Latina, la idiosincrasia andina fue oprimida para dar lugar a una supuesta salvación de almas por medio de la evangelización. En la actualidad, el legado sociocultural de este proceso se visibiliza en los rituales de resistencia, como lo es la fiesta de la Diablada Pillareña. Se trabajó con Bolívar Echeverría, quien da una explicación de la fiesta en el marco del concepto del etos barroco, en el que está implícito la convivencia de culturas distintas, los indios y los españoles que inventaron una manera para sobrevivir y cohabitar de forma civilizada. Y todo este proceso es reflejado en la dinámica organizacional. La lucha por la preservación de las tradiciones y los bailes tradicionales, como lo es la Diablada Pillareña, representa un movimiento de liberación y reivindicación de las raíces culturales de sus ancestros. Han logrado y lograrán preservarse para recordar que son herederos de la raza indomable, rebelde y hereditaria de Rumiñahui. El etos barroco ecuatoriano se consolidó con mucho sacrificio, muerte y destrucción de su cultura originaria. La Diablada Pillareña es un proceso grupal colectivo que implica un aprendizaje organizativo en el cual los individuos adquieren el conocimiento que incentiva a compartir puntos de vista e ideologías distintas. Este proceso se ve afectado por variables políticas, sociales y culturales.
1: Los principales resultados de esta investigación son:
0: la identificación de las dinámicas organizacionales asociadas a modelos de diseño organizacional como lo son la cultura, la gestión y la resistencia al cambio, etc. Constantemente sufren nuevos desafíos y es necesario reforzar aspectos como la estructura organizacional que permita mejorar sustancialmente el sistema formal de la relación entre la misión institucional y los mecanismos que gestiona la acción y los recursos para alcanzar las metas institucionales. Los cabecillas, líderes y los bailadores están empoderados de su rol y constituyen lideranzas colectivas que tienen como único propósito lograr una misión, que es la toma de la plaza. Todo esto aunado a la destrucción del poder autoritario, a la sumisión u opresión. El éxito de la fiesta conlleva la horizontalidad de las relaciones laborales, dejando de lado los sistemas formales de las relaciones entre la tarea y la autoridad, que ejerce el control muchas veces excesivo y coordina los recursos para alcanzar las metas institucionales. La estructura funcional de la organización comúnmente aglutina gente con funciones o departamentos separados, dependiendo de las habilidades y experiencias que posean. En las tareas diarias siempre se generan juicios de valor en relación al trabajo que realiza. Esto implica que el ambiente laboral siempre está cuestionándose entre los diferentes departamentos. El aprendizaje de la fiesta es que los líderes empoderan a la gente, la comprometen, crean un ambiente en el que todos sus miembros están satisfechos y no existen factores diferenciadores entre uno y otro miembro de la partida. No existe el individualismo, sino el bien común, el bien comunitario, la entrega de la tarea asignada y el compromiso ético de cumplirla. Sin presión, sin control, definitivamente no existe la descentralización, ni la corrupción, ni la centralización de poder a conveniencia. Un liderazgo flexible conlleva a que la organización genere una estrategia competitiva.
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Me llamo Santiago Pasos Carrillo. Actualmente estoy cursando el doctorado en Humanidades de la Universidad Carlos III de Madrid y me dedico a la investigación de las cocinas populares y tradicionales de la Sierra Centro del Ecuador. El título de mi investigación fue Patrimonio Cultural Culinario en Quito, Pedos de Nona, Suspiros de Monja o Buñuelos en Juan Pablo Sanz y de Adolfo Aquiles Hein y su influencia en la cocina quiteña actual.

0: el objetivo de esta investigación.
1: El objetivo principal de mi investigación fue el de proponer el origen y la evolución de los buñuelos para la valoración del patrimonio culinario de Quito. Se enmarcó en el estudio histórico y cultural de estos alimentos, denominados frutos de sartén, desde el siglo I después de Cristo, con el libro de Recoquinaria de Apicio en Roma, con la cocina del medioevo, la cocina española de los siglos XVI al XIX, de la Real Audiencia de Quito del siglo XVIII, de la República del Ecuador del siglo XIX al XXI. Toda cocina tradicional vigente ha variado a través del tiempo porque es cultura viva. Por tal motivo, los procesos relacionados al consumo de platos determinan y enmarcan que un alimento pase de consumo ritual a festivo, y este a su vez a cotidiano, o que se creen nuevas recetas o sean repetidas con pocos o grandes cambios en su composición. Cabe mencionar que lo anterior puede suceder en tiempos extensos. Por ejemplo, el rosero, come y bebe por excelencia, alguna vez solamente fue consumido en Corpus Christi. Luego se lo realizaba en actividades festivas, tales como bautizos, primeras comuniones, confirmaciones, entre otros. Actualmente existen empresas que comercializan esta bebida durante todo el año. Ahora bien, estos cambios de usos sociales, en este caso de ritual a festivo, han sucedido en más o menos 60 años. Con respecto a los buñuelos o pedos de nona, están pasando de un consumo festivo a cotidiano, según lo que se ha observado en los últimos 25 años, y se han preparado de formas distintas a lo largo del tiempo, al menos 700 años. Por estas razones, la pregunta central que sirvió como guía de investigación fue la siguiente: ¿cuál fue el origen y qué transformaciones culturales y coquinarias alimentarias ha tenido el buñuelo en Quito?
0: Los principales resultados de su investigación en relación al problema planteado.
1: Se estableció un acercamiento al origen de los buñuelos, para luego observar las transformaciones de las recetas a nivel de productos y técnicas culinarias del siglo I y de los siglos XIV al XIX. Para esto se hizo, además del correspondiente análisis, la restauración de 5 recetas antiguas de estos frutos de sartén. Por otro lado, se analizaron los manuales de cocina de Juan Pablo Sanz y de Adolfo Hein, con la finalidad de determinar, mediante un inventario y entrevistas, las influencias y relaciones de estos dos tratados de cocina con las recetas de los buñuelos del último cuarto del siglo XIX hasta inicios del siglo XXI. También se estudió la vinculación ritual de esta fruta de sartén con las festividades religiosas católicas, concluyendo que el buñuelo quiteño en la colonia y las primeras décadas de la República era de consumo generalizado. Además, se analizó, a través del documento de la Convención del 2003 de la UNESCO, la receta de la señorita Eulalia Noroña para mostrar la riqueza patrimonial de este alimento. Este documento se encuentra disponible en el repositorio institucional de la Universidad Andina Simón Bolívar.
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0: Soy Quintia Moreno Llanes, actualmente soy docente e investigadora en el Departamento de Ciencias Humanas y Sociales de la ESPE. El estudio que voy a presentar fue trabajado en conjunto con Carlos El Hidalgo, quien es docente de la Universidad Central del Ecuador. Los dos cursamos la maestría de estudios latinoamericanos en la Universidad Andina. La investigación se denomina Representaciones en prensa sobre los movimientos estudiantiles de la Universidad Central del Ecuador en el contexto de la Segunda Reforma Universitaria entre 1963 y 1976.
1: El objetivo de esta investigación.
0: El objetivo de esta investigación es describir y contextualizar las representaciones hechas por Diario El Comercio sobre los movimientos y movilizaciones estudiantiles. Este es uno de los periodos relevantes que signó a la universidad y el movimiento estudiantil en el país. Tiene como contexto la segunda reforma universitaria que transformó la perspectiva de la relación entre universidad y sociedad al cuestionar a esta como la torre de marfil distante de las necesidades sociales. Este periodo estuvo marcado por una presencia importante del movimiento estudiantil que decantó en una paulatina radicalización de las agrupaciones de distinto corte político, recuperando los lineamientos planteados en la Reforma de Córdoba de 1918 como libre ingreso, la autonomía, la libertad de cátedra, el cogobierno y la extensión universitaria. Para esto, se realizó la revisión de un periodo de 13 años de los editoriales de Diario El Comercio en que se encontraron 58 piezas que abordaron cuestiones relacionadas con los estudiantes y la universidad. Para esta investigación, resulta necesario poner en circulación las categorías de representación desde Stuart Hall y la categoría de estereotipos desde la perspectiva de Homi Bhabha, con el objetivo de analizar las distintas construcciones discursivas sobre la universidad y los movimientos estudiantiles.
1: ¿Cuáles fueron los resultados de la investigación?
0: A partir de los discursos propuestos por Diario El Comercio, se identificaron tres periodos que dan cuenta de estos cambios en las trayectorias de las representaciones del movimiento estudiantil. El primer periodo, que va de 1963 a 1967, prima el posicionamiento de un discurso positivo de la universidad y la ausencia de los estudiantes como actores. Es decir, la Universidad Central se posiciona como el motor de desarrollo ético-científico del país a ojos del medio. Y aunque estuvo presente el activismo estudiantil en este corte, apenas fue tomado en cuenta por el rotativo. Y cuando se nombraba a los estudiantes, en pocas ocasiones, se los calificaba como subversivos, se los infantilizaba, se criticaba la gratuidad y se sugería que los estudiantes deberían pagar por su educación. En un segundo momento, entre 1968 y 1970, desde la Universidad Central, con Manuel Agustín Aguirre como rector, se promueve la segunda reforma universitaria que proponía forjar una universidad pública que esté en contacto con las necesidades y problemáticas de la sociedad, a la cual pueden y debían ingresar los hijos de los trabajadores. En este periodo, los bachilleres aparecen en la palestra pública porque son quienes presionan por ingresar a la universidad, lo que decanta en la toma de la casona universitaria en Guayaquil en 1969, que tenía como bandera la lucha por el libre ingreso y que terminó con la abolición de los exámenes. Es aquí donde inicia el tránsito a la construcción de la negatividad universitaria, cuando el medio ataca los flancos externos, es decir, a los bachilleres y a la Federación de Estudiantes Secundarios, quienes presionan por el libre ingreso, y esto termina por dejar de lado la centralidad del universitario como ese motor de desarrollo para pasar a tener una lectura plebeya y por tanto estereotipada y negativizada de la Universidad Central que inicia con el cuestionamiento de sus actores, en este caso de los estudiantes. En cuanto al tercer corte de tiempo, entre 1970 y 1976, es el que menos alteraciones tiene en cuanto al posicionamiento del diario, pues en este se consolida la negatividad estudiantil y universitaria. Es decir, se sinonimiza libre ingreso con la crisis estructural por la que pasa la Universidad Central. El diario El Comercio se dedicó a calificar en conjunto al libre ingreso, al cogobierno y a la politicidad estudiantil como una, entre comillas, trágica herencia de la Universidad Estatal Ecuatoriana. Esto es tomado de un editorial. De tal forma que en este periodo se asiste a la consolidación de la negatividad estudiantil en la prensa. De ahí en adelante se irá construyendo paulatinamente un discurso negativo de la universidad y de los estudiantes, posicionando al libre ingreso y al cogobierno entre las causas de la crisis de la universidad pública en el país.
1: Publicación de esta investigación.
0: Esta investigación se encuentra en el repositorio de la Universidad Andina y parte de este trabajo fue la base para la elaboración de un capítulo del libro Educación, Política y Conflicto en la Historia Reciente de América Latina, editado por la Universidad Nacional Autónoma de México y el Instituto de Investigaciones sobre la Universidad y la Educación, en el que participamos hace poco con Carlos.
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0: Y también tengo mi maestría en Historia Andina por la Universidad Andina Simón Bolívar. El título original de mi investigación es San Roque, Vida Comunitaria, Migración y Mercado, como improntas de su valor histórico-patrimonial e identidad barrial, 1990-1999.
1: El objetivo de esta investigación.
0: Esta investigación tiene como objetivo, desde un enfoque de historia cultural, realizar un estudio histórico-social del barrio de San Roque, el mismo que permitió rescatar su memoria social, los saberes y prácticas culturales de sus habitantes. De la misma manera, identificar sus problemáticas sociales y posicionar los aportes de diferentes actores en el tema patrimonial.
1: La memoria histórica de San Roque y sus desafíos.
0: San Roque, como parroquia y luego como barrio, ha guardado una importante memoria social que forma parte de su riqueza histórica e identitaria, en donde la participación de sus moradores ha sido fundamental. Junto a otros barrios tradicionales del centro histórico como San Sebastián, El Tejar, La Chilena, entre otros, forma parte de esa identidad quiteña. En este marco, en la década de los 90, la realidad social del centro histórico de Quito giraba alrededor de algunos elementos determinantes. Por un lado, estaba el fenómeno migratorio campo-ciudad, el mismo que conlleva a otras problemáticas sociales, como el auge del comercio informal y las ventas ambulantes. Estos factores fueron incidiendo en los componentes espaciales a la vez que los modificaron, mostrando de esta manera una estructura social con diversos actores y determinada por el escenario histórico. En el caso de San Roque, la migración indígena vino a transformar sustancialmente el espacio y la comunidad barrial, alrededor de los trajines que conlleva la presencia del mercado. Desde sus diferentes actitudes contestatarias ante los poderes políticos y pasando por sus diversas formas de convivencia barrial, hasta llegar a saber coexistir con los conflictos y las diversidades culturales, son aspectos que identifican y forman parte de la memoria colectiva de este tradicional barrio quiteño. Esos son los debates sobre el patrimonio cultural que persisten hasta la actualidad, así como las problemáticas que aquejan al barrio de San Roque y al mismo centro histórico. De esta manera, esta investigación lo que quiso aportar es a ese debate y asimismo fortalecer las investigaciones realizadas en este campo, replantear la recuperación de la riqueza patrimonial y de esta forma incidir en el mejoramiento de las condiciones materiales, en este caso, de los habitantes de la barriada quiteña. A lo largo de la investigación hemos utilizado algunos términos como memoria colectiva, memoria social. Al referirnos al barrio de San Roque, podemos hablar de que tanto la una como la otra convergen en una memoria histórica, en este caso del barrio de San Roque. La memoria social de San Roque, como parte de su patrimonio histórico y de su identidad barrial, se vio afectada en el periodo de investigación debido a varios fenómenos, entre ellos y principalmente por la migración indígena. El fenómeno migratorio presente desde las décadas anteriores vino a transformar las relaciones comunitarias en el barrio, sus manifestaciones culturales y religiosas. Estas disminuyeron y se vieron influenciadas por otras expresiones de otros grupos. Es decir, el migrante indígena llegó a quedarse con sus propias formas de mirar el mundo y la comunidad, y también vino con sus propias problemáticas. El barrio de San Roque se convirtió en un pueblo pequeño, con múltiples formas de relacionarse, en donde se fueron construyendo y reconstruyendo las diversidades, identidades actuales.
1: Perspectiva sobre la recuperación de la riqueza patrimonial.
0: En la década de los 90, la institución municipal, a través de varios proyectos y organismos creados para dicho fin, intentó dar un cambio significativo en su visión sobre la recuperación de las áreas patrimoniales. Tanto el Fonsal como el Plan Maestro de ese entonces cumplieron una importante labor de renovación y rehabilitación de las áreas históricas, pero sus propuestas fueron absorbidas y debilitadas por una lógica ligada a los intereses de la empresa turística en el sector. A pesar de un asesoramiento técnico y especializado sobre el tema patrimonial, en el caso del Plan Maestro, su propuesta de rehabilitación y conservación no logró imponer los intereses y necesidades de la comunidad barrial. Es así como historiadores, sociólogos, antropólogos y otros profesionales e investigadores contribuyeron con sus aportes y estudios especializados, logrando estructurar una importante propuesta alrededor del tema patrimonial. En una década en donde la crisis económica y política golpeaba y a la vez daba protagonismo a las acciones y demandas de los sectores subalternos. De esta manera, en San Roque, la organización comunitaria estaba debilitada. Los habitantes originales habían empezado a abandonar el barrio. Con ellos se fueron toda una fuerza y tradición organizativa. Y la institución municipal no agotó todos los recursos para fortalecerla. La propuesta técnica y especializada se fue diluyendo por la falta de actores comunitarios y recursos materiales para su ejecución total. La debilidad organizativa, unida a factores sociales como el comercio informal y las ventas, fue afectando la participación barrial y consolidando otros espacios y actores. El mercado de San Roque y la diversidad de sus protagonistas han venido desde los años 90 dándole un nuevo rostro al barrio, en donde la comunidad indígena y mestiza viene construyendo sus identidades a la vista de propios y extraños que reclaman seguridad y mejores condiciones de vida, y de las mismas autoridades locales que intentaron en aquellos años, entre comillas, rescatarlo, renovarlo, y hoy persisten en sus políticas de mejoramiento y saneamiento, presionadas más por el interés de las élites empresariales. De esta manera, el protagonismo barrial de San Roque en los años 90 ya no venía de su memoria histórica y tradición comunitaria. Al contrario, vino a ser señalado y comentado en los medios y la población por la problemática social arrastrada por la presencia del mercado. De esta manera, esta investigación quiso aportar a este debate sobre el patrimonio cultural en los años 90 y, asimismo, este debate tome otros impulsos y se llegue a varios protagonistas. Este debate hay que actualizarlo y potentarlo en esa misma diversidad para lograr un replanteamiento integral sobre la recuperación de la riqueza patrimonial y de esta forma incidir en el mejoramiento de la calidad de vida no solo de los habitantes de San Roque, sustentando propuestas de recuperación de la memoria social y la historia oral, cuyo horizonte sea redefinir los parámetros a través de los cuales se construyen las identidades.
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1: Mi nombre es María Elena Sandoval. Soy docente del área de salud de la Universidad Andina Simón Bolívar. La investigación que hoy presento tiene por título Espacios relacionales, ciberespacio y procesos de salud, una mirada de adolescentes y jóvenes y sus padres. Esta investigación se realizó a finales del año 2019, antes del confinamiento a causa de la pandemia del COVID-19.
0: Propósito de la investigación.
1: El propósito de la investigación fue el de comparar las percepciones de adolescentes, jóvenes y sus padres en torno a las relaciones familiares, los espacios educativos, los aprendizajes sobre la sexualidad, la afectividad y la pareja en el contexto de la vida cotidiana atravesada por el ciberespacio y la tecnología.
0: Datos que llaman la atención respecto de la salud de adolescentes y jóvenes en el mundo.
1: Para el año 2019, organismos como la Organización Mundial de la Salud y la Organización Panamericana de la Salud activaban las alarmas respecto del aumento de situaciones de riesgo entre adolescentes y jóvenes, tales como suicidios, embarazo no deseado en adolescentes, consumo problemático de sustancias y algunos datos sobre el aumento en la prevalencia de enfermedades transmisibles y no transmisibles. En la línea de las afectaciones a la salud, en el año 2019, la UNICEF hablaba de una tasa de prevalencia del 47.7% de sintomatología de ansiedad y depresión entre adolescentes y jóvenes de 10 a 19 años en América Latina y el Caribe. Esta información debe ser tomada muy seriamente y además exige una comprensión muy profunda de los procesos destructivos generados por un sistema económico y social lleno de presiones e inequidades que determina estas conductas denominadas de riesgo entre adolescentes y jóvenes. De allí la importancia de mirar nuestros propios espacios comunitarios.
0: ¿Dónde y cómo se realizó el estudio?
1: El presente estudio se realizó con un grupo de padres y madres vinculados con la Universidad Andina Simón Bolívar en relación laboral de dependencia o contractual. También se invitó a participar a sus hijos e hijas adolescentes y jóvenes con edades comprendidas entre 12 y 20 años. En el grupo de adultos participaron voluntariamente algunos docentes, funcionarios, administrativos y trabajadores de las áreas de servicio de la universidad, quienes accedieron a ser entrevistados. Al grupo de adolescentes y jóvenes se les invitó a participar en una actividad lúdica reflexiva. Para este trabajo se utilizó la técnica de storyboard o guión gráfico, que facilita la expresión de ideas, opiniones y percepciones con la posibilidad de tomar distancia y proyectarlos en personajes televisivos, generando un trabajo reflexivo con base en las historias.
0: Principales resultados.
1: Los resultados dan cuenta de la riqueza obtenida al generar un espacio para reflexionar en torno a temas que tienen que ver con la familia, el tiempo y calidad de la comunicación e interacciones entre padres e hijos y aquellos detalles de la cotidianidad que suelen pasar por alto. Si bien existen claras diferencias generacionales en las formas de ver los temas en juego, no obstante hubo un claro consenso entre adultos y jóvenes en que existe falta de tiempo para dialogar, comunicarse y compartir momentos de calidad en familia. Con relación a la comunicación entre padres e hijos, adolescentes y jóvenes manifestaron su deseo de que los adultos comprendan las enormes diferencias entre el mundo que ellos vivieron en su adolescencia y juventud con respecto al mundo en el que viven ahora. Esto no quiere decir que desconozcan el afecto y las acciones de cuidado y protección por parte de sus padres. De otro lado, las metodologías utilizadas en las instituciones educativas son cuestionadas tanto por adultos como por adolescentes y jóvenes. La calidad y cantidad de tareas enviadas para la casa no se consideran de mucha utilidad para el proceso de enseñanza-aprendizaje. En relación con los aprendizajes sobre la sexualidad y las relaciones de pareja, tanto padres y madres como adolescentes y jóvenes coinciden en que la información primaria proviene del Internet, las redes sociales y de los pares. Desde la perspectiva de los hijos, estos temas suelen ser evadidos, incómodos, moralizados o infantilizados por parte de los adultos. El uso de tecnología, redes sociales y todas las posibilidades, oportunidades y riesgos del ciberespacio suele ser uno de los aspectos donde más se evidencia la brecha generacional. Finalmente, es llamativo que en temas de afectaciones a la salud como la ansiedad y la depresión, estas fueron únicamente mencionadas por adolescentes y jóvenes quienes manifestaban conocer amigos y amigas con esta sintomatología. No obstante, esta es una problemática que parece no ser muy evidente para los adultos, pero que en términos de salud requiere de un mayor conocimiento y acción por parte del Estado, las instituciones y los grupos sociales. La investigación completa la pueden encontrar en el repositorio de la Universidad Andina Simón Bolívar.
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4: Donald Trump firmó el acuerdo con el que espera poner fin a la guerra de Irán. El llamado memorándum de entendimiento entre Washington y Teherán se había anunciado ya el domingo, aunque muchos detalles se dieron a conocer este miércoles. El presidente de Estados Unidos firmó una copia en un lugar muy simbólico, el Palacio de Versalles en Francia, al margen de la cumbre del G7. El presidente iraní, Masoud Pezeshkian, hizo lo mismo en Teherán. El documento contempla el final de la guerra también en el Líbano y la reapertura inmediata del Estrecho de Hormuz. Varios puntos en disputa, sin embargo, como el futuro del programa nuclear iraní, deben resolverse en un plazo de 60 días. Algo probablemente que justifica que hablemos aquí ahora sobre todo de un memorándum de entendimiento o un preacuerdo en lugar de un acuerdo de paz definitivo, como lo presentaba el domingo Trump, entre otras personas. Y un memorándum que incluye, además, otros puntos controvertidos, como el levantamiento de sanciones o un fondo de reconstrucción por 300 mil millones de dólares para Irán. ¿Pueden las negociaciones aún pendientes y las discrepancias que ya manifiestan ambas partes hacer aún descarrilar ese acuerdo final? Ese es nuestro tema hoy, jueves 19 de junio de 2026, en este programa de W Actualidad en Análisis. Mi nombre es Isaac Risco y hoy tendré aquí a Jesús Núñez Villaverde, codirector del Instituto de Estudios sobre Conflictos y Acción Humanitaria, con sede en Madrid, y a Meir Yaberanfar, profesor de estudios iraníes en la Geisman University, en Tel Aviv, en Israel. Le doy la bienvenida a ambos y voy a empezar con usted, Jesús. Ya conocemos más detalles sobre ese acuerdo, decíamos. ¿Cuál es su valoración? ¿Es una derrota estratégica para Trump? O preguntado quizá de otra manera, ¿en qué se diferencia esto de la situación que había antes del 28 de febrero?
5: Creo que tendremos que esperar al menos esos primeros 60 días para ver cuáles de las aportaciones de este memorándum se materializan, se convierten en hechos. Pero en cualquier caso, si vemos cuáles eran los objetivos que se había planteado tanto Israel y Estados Unidos en esa agresión que viola el derecho internacional contra un Estado soberano como Irán, lo que podemos entender es que no ha logrado de momento ninguno de los objetivos planteados, ni ha conseguido el derribo del régimen, ni tampoco arreglar el problema que planteaba el controvertido programa nuclear iraní, menos aún el tema de los misiles balísticos que ni se contempla en el memorándum, y lo mismo ocurre con el apoyo a los peones regionales que Irán había ido creando en estos últimos años. Si a eso se le añade la creación de un nuevo problema, como era el control iraní del estrecho de Hormuz, pues la verdad que ahora mismo la sensación es inevitablemente, si no de derrota, porque ya digo, eso será el tiempo el que lo confirme, desde luego de imposibilidad por parte de Tel Aviv y de Washington de conseguir nada de lo que habían buscado, contando con que el estrecho ya estaba abierto al tráfico marítimo antes y el programa nuclear ya tenía un acuerdo en el año 2015 que permitía asegurar que Irán no iba a alcanzar el arma nuclear, y fue un acuerdo que denunció el propio Donald Trump en su primera presidencia. Por lo tanto, desde ese punto de vista, creo que lo va a tener muy difícil tanto Netanyahu como Trump para poder vender a sus audiencias que esto es algo positivo.
4: Un balance negativo es el que ve. ¿Cómo lo ve usted, Meir? Según algunos de los detalles conocidos que mencionábamos, Estados Unidos se compromete a levantar todas las sanciones contra Irán. ¿Es esto una victoria para Teherán, tal y como la presentan ellos mismos?
6: Sí es totalmente, porque, mira, como el profesor dijo, esto todo empezó por un error muy grande, y este pasó en marzo 2018, mayo 2018, que los Estados Unidos, apoyado por el primer ministro Trump, primer ministro Netanyahu, salió del acuerdo nuclear. Y ahora estamos donde estamos, y los iraníes, según este acuerdo, puede ser que van a recibir 300 mil millones de dólares. Por tanto, y los iraníes van a decir que sí, van a decir que es un logro muy grande para ellos, pero también tengo que decir que tampoco es fácil para el régimen iraní llegar a este acuerdo, porque es el mismo, como en la misma guerra, perdió el líder supremo de Irán, Ayatollah Khamenei, sufrió daños muy, muy grandes en su economía, y también la capacidad de producción de electricidad de Irán ha bajado 25% porque atacaron a los infraestructura de energía de Irán para producir energía de gas, electricidad de gas. Por tanto, no es fácil. Y entonces cualquier acuerdo que el régimen iraní ha firmado va a decir que es un logro muy grande para él. Porque sentarse otra vez con los Estados Unidos, negociar con el mismo gobierno del presidente Trump que mató a Qasem Soleimani y mató tanta gente importante con Israel, líderes importantes del régimen, esto nunca era fácil. Entonces, para justificar este desarrollo, esta decisión, el régimen va a decir que es un logro muy grande. Pero sí hay logros en este acuerdo para el régimen, especialmente si llega a un acuerdo después de 60 días. La verdad es que es demasiado difícil y demasiado temprano para predecir si van a poder llegar a un acuerdo en 60 días. Yo creo que va a tomar más tiempo.
4: Vamos a intentar luego desgranar un poco esas posibilidades o esas trampas que puede haber para el acuerdo, pero ya decía usted bien que en el plano militar están sobre todo los daños que ha sufrido Irán, ¿no? Vamos a intentar buscar todavía

0: Desde luego, si lo miramos en perspectiva, tenemos que recordar que desde noviembre del año 2024, entre Israel y la milicia chií libanesa de Hezbollah, se había establecido un acuerdo de alto el fuego. Un acuerdo que Israel incumplió desde el primer día hasta hoy, con violaciones constantes del territorio soberano del Líbano. Y que, por lo tanto, lo que podemos tener claro es que a día de hoy Israel va a hacer todo lo posible por conseguir que este acuerdo o este preacuerdo no salga adelante, puesto que es imposible imaginar que ahora mismo el primer ministro israelí, que ha puesto en marcha una nueva ofensiva terrestre dentro del territorio del Líbano, vaya a detener esas operaciones. No porque lo consideremos así desde el punto de vista académico o analítico, sino porque el propio primer ministro lo ha dicho y acompañado de otras declaraciones de otros miembros del gabinete israelí. Por lo tanto, lo máximo que se puede esperar es que Israel modere en cierta medida la violencia que está ejerciendo en Israel, y por lo tanto eso deja en manos de Irán el que cada una de esas acciones violentas, ya digo, si se quieren más moderadas en comparación con lo que ha ocurrido hasta ahora en ese territorio fundamentalmente del sur del Líbano, y por lo tanto Irán puede calibrar en cada momento si alguna de esas violaciones de Israel derriba el preacuerdo en su totalidad y rompe el proceso de negociación que ahora tiene que abordarse para tratar fundamentalmente el tema nuclear, el tema de la liberación de sanciones, el tema de la apertura del tráfico marítimo en el estrecho de Hormuz. Por lo tanto, en lo que dependa de Israel, creo que hay muy pocas dudas de que va a intentar evitar que el acuerdo salga adelante, porque para Israel lo que ha firmado el presidente estadounidense y el presidente iraní es una mala noticia, y que a partir de ahí podemos ver que hay muchísimas oportunidades para que ese proceso de negociación no consiga finalmente los resultados que ahora se plantean.
1: Israel desde el domingo se ha pronunciado bastante en contra de este preacuerdo, ¿no? Meir, ¿se ha pronunciado el gobierno israelí o políticos israelíes en relación a estos últimos detalles conocidos a partir de la firma de ayer?
2: Sí, es que la verdad hay mucha preocupación por el aquí en Israel por varias razones. Por ejemplo, el régimen iraní ha declarado muchas veces que el Estado de Israel debe que ser eliminado. Ha transferido billones de dólares a los grupos que no quieren paz con Israel, no quieren una solución de dos estados por dos pueblos, quieren eliminar al Estado de Israel. Y también no debemos olvidar que fue Hezbollah que empezó esta guerra. Después, dos días después de la masacre del 7 de octubre, Hezbollah empezó esta guerra, y después sí había un cese de fuego, como dijo profesor Villaverde. Pero Hezbollah, según este acuerdo de cese de fuego, debía que haber salido sus fuerzas de la área que fronteriza con Israel, pero nunca lo hizo. Entonces, el Estado de Israel, que está gente que está contra Netanyahu también, estaba de acuerdo que Hezbollah, como no ha salido de esta área, y también como Nasrallah, antes que Israel lo mató, estaba amenazando a las ciudadanías de Israel, tenía fuerzas allá. Entonces Israel tenía que seguir atacando. ¿Y ahora qué vamos a hacer con este grupo? Que también había otro cese de fuego en 5 de junio, en este mes, que también no estaba de acuerdo, no lo respetó y siguió atacando a Israel. ¿Qué vamos a hacer en Israel? La verdad es que Israel sí estaba ocupando territorio libanés para 18 años. Sí, Israel estaba ocupando, y según esta fórmula que es Israel desocupando territorio ocupado va a traer paz. Israel salió del territorio ocupado en el año 2000, Naciones Unidas lo confirmó. Pero Hezbollah, ¿qué hizo en este 26 años después que Israel salió del territorio ocupado de Líbano? ¿Desarrolló Líbano? ¿Ayudó a la seguridad de Líbano? No. El pueblo libanés dos veces atacó a Israel. Había dos guerras aquí. Y sabemos que Hezbollah ahora, después de este acuerdo, también va a seguir amenazando a Israel.
1: Permítame, entonces, el gobierno de Netanyahu tiene un desafío muy grande. Justamente comentar eso. Me sigo con usted brevemente. Permítame comentar eso.

0: ¿Tiene Irán la capacidad o estará Irán dispuesto a controlar a Hezbollah como parte de este acuerdo? Irán en algunas ocasiones ha sugerido que son milicias afines, pero que no las controla del todo. ¿Va a poder Irán disuadir a Hezbollah de seguir atacando a Irán si se va a cumplir este acuerdo que está, al que está llegando con Estados Unidos? ¿Qué cree?
1: No creo, yo creo que el régimen iraní va a usar este acuerdo como un escudo para proteger a Hezbollah mientras que Hezbollah ataca a Israel.
0: Vamos a seguir hablando antes ahora del Estrecho de Hormuz. Antes de seguirlo, vamos a antes de seguir esta charla, vamos a escuchar a uno de los negociadores de Irán, lo que decía justamente pocas horas después de la firma respecto al futuro del Estrecho de Hormuz. Vamos a escuchar.
2: Durante la guerra publiqué un tuit diciendo que el Estrecho de Hormuz nunca volvería a ser lo que era antes. Y sigo pensando lo mismo. Eso no quiere decir que vayamos a intentar saltarnos el derecho internacional o las leyes de navegación. Al contrario, nuestras acciones se mantendrán en los límites del derecho internacional.
0: Jesús, eso parece sugerir algo que se, con lo que se ha venido especulando estos últimos días de que se dio a conocer este preacuerdo, que es que Irán quiere mantener en cierta forma un control sobre el Estrecho de Hormuz, algo que no existía antes, y cobrar una especie de peaje a los buques que transiten por ese estrecho. ¿Podría esto hacer descarrilar el acuerdo? ¿Y es esto compatible con el derecho internacional, como sugería el portavoz iraní?
3: Evidentemente, todos los actores implicados en esta guerra tratan de colocarse en una posición de víctimas que son atacados y que son respetuosos con el derecho internacional. Lo que ocurre es que, desgraciadamente, cada uno lo interpreta a su manera. Lo que es un hecho es que hasta ahora el régimen iraní tenía una baza de negociación fundamental para intentar un alivio de las sanciones internacionales que Estados Unidos y otros organismos le han aplicado en los últimos años, y eso era el programa nuclear. Pues bien, ahora, además del programa nuclear, tiene también el control del Estrecho de Hormuz. Por lo tanto, Washington, con sus errores, le ha enseñado a Irán a que puede utilizar una nueva baza para conseguir mañana el mantenimiento del régimen, el alivio de las sanciones internacionales y dejar de ser un paria internacional. Por lo tanto, se me hace imposible imaginar que Irán vaya a renunciar a esa realidad. Tratará de disfrazarla del modo que sea, no le llamará peaje, dirá que son por servicios medioambientales y por servicios de seguridad del tráfico marítimo, pero en cualquier caso es difícil imaginar que Irán no vaya a utilizar esa realidad. Contando con que en el Estrecho de Hormuz, apenas 31 kilómetros de ancho, las aguas de ese estrecho o bien son de Omán o bien son de Irán. No hay aguas internacionales. 12 millas de aguas territoriales de cada uno de los dos determinan que todos los buques o tienen que pasar por aguas omaníes o por aguas iraníes. Por lo tanto, creo que hay que contar con que Irán va a utilizar esa realidad de alguna manera en su propio beneficio económico, imponiendo algún tipo de servicios a las flotas que atraviesen esos buques y que seguirán manteniendo la amenaza de poder perturbar ese tráfico marítimo en el momento que lo considere adecuado, y esto puede efectivamente echar abajo todo el proceso de negociación que se abre a partir de ahora, en la medida en la que, si volvemos a un bloqueo, evidentemente eso va a tener un impacto incluso a nivel mundial, como ya lo hemos sufrido estos últimos meses.
0: Es una de las palancas que parece haber ganado el régimen iraní, en lo que hablábamos, ¿no?, de esas derrotas estratégicas para Trump. Meir, me gustaría que volvamos a ver un poco a Irán y a la cúpula iraní en concreto. En estos meses de guerra se ha hablado también de que la cúpula iraní está un poco dividida entre un ala más dura y un ala un poco más moderada, aunque en torno incluso al fallecido Ayatollah Khamenei. ¿Cómo ve esa cúpula iraní ahora este resultado? ¿Asumimos que parte del ala más dura aceptó pactar con Estados Unidos o hay divisiones ahí?
1: Bueno, siempre hay divisiones en cualquier régimen, de gobiernos democráticos hasta regímenes de dictadura. En Irán, obviamente, naturalmente había diferentes opiniones, pero ahora que han aceptado este memorándum de entendimiento, parece que los conservadores están de acuerdo, pero tienen muchas dudas, tengo que decir, porque como ellos lo ven, según ellos una vez llegaron a un acuerdo con los Estados Unidos en 2015, después de 2 años de negociaciones, y presidente Trump salió de este acuerdo sin ninguna justificación. Y la verdad es que Irán estaba respetando como todo este acuerdo. Irán estaba actuando según este acuerdo, según todas sus responsabilidades. Entonces ellos vieron que Trump unilateralmente salió de este acuerdo, entonces no tiene mucha confianza en el presidente. Están sospechosos, pero también quieren llegar a un acuerdo porque la nivel de inflación está en Irán creciendo, ha llegado a 80% casi, que es el nivel más alto de la Segunda Guerra Mundial. Entonces no pueden también ignorar lo que está pasando con la economía de Irán. Tienen que llegar a un acuerdo y van a intentar. Vamos a ver qué va a pasar en estos 60 días, pero como dije antes, esto va a tomar 3-4 meses hasta.
0: También Irán tiene factores que los presionan a acercarse a la mesa, ¿no? Hablábamos ya en varias ocasiones ahora de que tenemos que esperar un poco a ver esas negociaciones, a ver qué sale de ahí. Me decía que esto posiblemente se estirará un poco más. Si nos ponemos un poco a ver a las condiciones base, Jesús, ¿qué sería asumible para Irán? ¿Es creíble, es verosímil creer que van a aceptar un acuerdo que vaya más allá del alcanzado por la administración Obama, ese acuerdo de 2015 que mencionábamos aquí?
3: Entiendo que ese es el techo al que se puede aspirar, y cualquier intento por parte de Trump de presentar ese acuerdo como algo histórico y muy por encima del que él considera tan malo como el que hizo Obama, nos lleva al mismo punto. Irán tiene una prioridad, que es el mantenimiento del régimen. Ese mantenimiento del régimen está en peligro de colapso interno por el malestar y el hartazgo de su propia población. Para intentar aliviar esa tensión y evitar ese colapso, el régimen iraní, como digo, ha utilizado siempre el programa nuclear para conseguir, a cambio de una cierta moderación y una limitación de las actividades en ese terreno, un alivio y un levantamiento de las sanciones, en la descongelación de los fondos que ahora mismo están en manos de Estados Unidos, y ayudas para la reconstrucción del país después del castigo que ha sufrido en esos últimos meses. A eso se le añade, como ahora comentaba, el control del Estrecho de Hormuz. Por lo tanto, cabe imaginar que Irán necesita de algún modo ese alivio de la tensión, necesita ese levantamiento de las sanciones y esa descongelación de los fondos que están en manos de Estados Unidos, y todo eso lo va a hacer jugando básicamente con el programa nuclear, cediendo hasta el mismo punto donde había cedido ya en el año 2015, lo cual, no lo olvidemos, incluía el enriquecimiento de uranio, puesto que hace falta uranio al 3 y pico % para conseguir tener combustible para las centrales nucleares que tiene el propio Irán. Pero ir más allá de eso creo que sería salirnos de la realidad. Por lo tanto, Irán sabe ahora mismo que tiene margen de maniobra para conseguir el alivio que le permita mantener al régimen y evitar el colapso interno. Y el programa nuclear y el control del Estrecho de Hormuz van a ser las bazas que va a utilizar a lo largo de este proceso negociador.
0: Meir, hablábamos de Trump, que posiblemente tendría dificultades para, al menos verbalmente, con el nombre de Obama, para aceptar ese acuerdo de 2015. ¿Cuál sería la posición de Israel, si tiene que estimarla? ¿Podría Israel aceptar a posteriori, ahora después de, sabemos que no ven con buenos ojos este preacuerdo, pero un acuerdo que vuelva a 2015 sería un acuerdo asumible para Israel?
1: Ojalá que podamos volver al acuerdo de 2015. Si este es el mínimo, muy bien. Este acuerdo estaba sirviendo intereses del Estado de Israel. El programa nuclear de Irán estaba el programa más inspectado del mundo por los inspectores de la Agencia Internacional de Energía Atómica. Presidente Obama nunca prometió a los iraníes que van a recibir 300 mil millones de dólares de inversión de los países de región. Presidente Trump nunca prometió que va a eliminar todas las sanciones, hasta incluido sanciones para apoyo de Irán para el terrorismo, como presidente Trump ahora está que está prometiendo para los, a los iraníes. La verdad es que sí, Israel tendrá que aceptarlo. ¿Qué puede hacer? Primer ministro Netanyahu destruyó nuestras relaciones con el Partido Demócrata de los Estados Unidos. Entonces, ¿a quién vamos a pedir ayuda? ¿Quién nos va a ayudar en los Estados Unidos? Los republicanos, todos tienen miedo de Trump. Entonces, ¿qué puede hacer más? Puede ser que Netanyahu va a desafiar como sobre al Trump, sobre especialmente lo que está pasando en Líbano, pero ¿qué puede hacer? Esto es un, la verdad, es un fracaso más grande para el primer ministro Netanyahu, para todas sus políticas sobre Irán. Desde el día que llegaron a este acuerdo, yo estaba aquí en Israel en 15 de julio de 2015, el acuerdo nuclear de Irán empezó a atacarlo. Antes fue a Congreso para cambiar, para como hacer lobbying contra este acuerdo, y ahora la verdad es que esto, ahora donde estamos, ha estado un fracaso total para primer ministro Netanyahu. Esto es a pesar de que Mossad y Fuerza Aérea de Israel hicieron un trabajo fantástico sobre programa nuclear de Irán, programa de misiles de Irán, pero Netanyahu fracasó a convertir todo eso a un acuerdo, a un acuerdo político para que Israel lo puede usar. Y sí, está la situación es muy mal, y las relaciones con Trump van a empeorarse.
0: Es interesante ver que usted considera también que la política de mano dura de Netanyahu ha metido a Israel en un callejón sin salida en cuanto a esas opciones que desaparecen. Una última pregunta, los dos con otro punto, se la voy a dirigir a ambos, con otro punto de estos que parece haber sacado Irán como ganancia, que es el programa de misiles iraní. Un portavoz del Ministerio de Exteriores de Irán dijo hoy que ese programa de misiles no es parte del acuerdo que quieren finalizar con Estados Unidos. ¿Cómo valora eso, Jesús, primero? ¿Es eso otro peligro para una región que tiene este potencial para conflictos bastante amplios?
3: Hay que recordar que en el acuerdo de 2015 no estaba contemplado en ningún caso la limitación del arsenal ni la capacidad industrial de Irán para contar con misiles balísticos. Ahora mismo se ha utilizado durante estos últimos meses esa presión para que Irán aceptara algún tipo de limitación, pero lo que vemos ahora en el texto del preacuerdo ha desaparecido por completo. Por lo tanto, Irán, como cualquier otro país del planeta, tiene derecho a contar con misiles balísticos en defensa de sus propios intereses. Otra cosa es que genere preocupación entre los países vecinos por la actitud que pueda tener ofensiva contra ellos. Pero, en fin, estamos hablando de Oriente Medio, donde Israel tiene armas nucleares, misiles balísticos, tiene una capacidad militar abrumadora, y no con eso está violando ningún acuerdo, puesto que todo Estado tiene derecho a contar con ese material. Afortunadamente, en este caso, parece que el tema se queda fuera, pero es evidente que eso va a generar mucha inquietud en los países del Golfo, que han recibido ataques de esos misiles iraníes, y evidente también por parte de Israel, que ha recibido también ataques de esos cohetes, de esos drones y de esos misiles iraníes, y hay que contar con que va a seguir disponiendo de ellos.
0: Sé que Irán es un país que tiene el derecho a esos programas misilísticos, pero también es un Estado, que creo que lo mencionaba Meir antes, que amenaza desde hace décadas con desaparecer a ese Estado vecino de Israel, ¿no? ¿Cómo valora eso, Meir? ¿Es esa afirmación de Irán por el momento de que van a mantener los programas misilísticos, o al menos que estos no son parte de la negociación? ¿Es eso un peligro para la paz en la región?
1: Es un peligro, y por tanto probablemente vamos a tener otra guerra muy grande entre Israel e Irán, porque el régimen iraní ha escrito en hebreo sobre sus misiles, que Israel debe que ser eliminado del mapa del mundo. Mira, profesor Villaverde dice que todos los países tienen derecho a tener misiles. Estoy de acuerdo, todos los países. Yo viví en Teherán, en Irán, cuando Saddam Hussein estaba usando misiles contra ciudadanos iraníes. Y en este tiempo Irán tenía totalmente el derecho para tener misiles para defenderse. Pero misiles para defenderse está bien, pero misiles para eliminación del otro país y sobre todo y a pesar y también negar al holocausto. ¿Saben ustedes qué dice esto? Que cuando escriben en hebreo que un país debe que ser eliminado, después niegan, el mismo régimen niega el holocausto, también hace exhibiciones de cartones del holocausto, insultan a los 6 millones judíos que fueron matados en el holocausto. ¿Quién en un país como Israel puede ver eso como un derecho para un régimen que quiere defenderse? Esto no es un para régimen que quiere defenderse. Esto es para un régimen que está determinado, que quiere eliminar a Israel, quiere usar estos misiles para amenazar a Israel, para transferirlo a todos los grupos que quieren matar israelíes, como Houthis en Yemen, como Hezbollah en Líbano, y nadie va a estar de acuerdo. Y por tanto, yo creo que sí, dentro de 1 o 2 años vamos a ver otra guerra, porque la amenaza de los misiles para Israel es muy... no lo puede ignorar ningún gobierno de Israel.
0: Unas amenazas que parecen que no se van a reducir con esta negociación ni con esto ni con este preacuerdo que tanto ha celebrado el presidente Trump. No sé si quería agregar algo, Jesús. No.
3: No, básicamente hay que entender que evidentemente genera preocupación lo que puede hacer Irán, pero también recordemos que Irán de momento no ha invadido a ningún país, no ha violado el derecho internacional atacando a Israel, sino que se ha respondido a una agresión y una violación por parte de Israel y de Washington, de Estados Unidos, sin que hayan conseguido uno solo de sus objetivos. Es un error garrafal que ha llevado a esta situación por un mal cálculo tanto del primer ministro israelí como del presidente estadounidense, atacando a Irán no porque vieran que era una amenaza inminente a su seguridad, sino pensando al revés, que estaba tan debilitado que con un golpe más conseguirían finalmente derribar al régimen. No lo han conseguido. Ahora mismo Trump necesita salir del pozo en el que se ha metido porque tiene unas elecciones a la vuelta de la esquina. Netanyahu tiene unas elecciones también, previsiblemente antes del otoño, y todo eso le plantea unos problemas a los que han llegado por sus propios errores.
0: Una situación que parece que no se va a extensar, y seguro que vamos a seguir con mucho interés lo que ocurre en esas negociaciones de esta segunda fase, lo voy a llamar así ahora, para ese acuerdo que Estados Unidos espera cerrar con Irán. Seguro que en alguna ocasión con ustedes dos, me alegraría mucho verlos en este programa o en otro formato de Deutsche Welle. Por ahora les agradezco mucho a ambos su participación, a Jesús Núñez Villaverde en Madrid y a Meir Yaved Anfar en Tel Aviv. Y aprovecho para recordar a nuestro público que este programa también es un podcast y se puede encontrar en todas las plataformas de podcast. Muchas gracias a ambos y hasta una próxima ocasión.
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nombre es César Montúfar, soy profesor del área de Estudios Sociales y Globales de la Universidad Andina y gracias al Comité de Investigaciones de la Universidad vengo llevando adelante ya por el transcurso de unos 2 años y espero que esta es una investigación que tendrá al menos un año y medio más. Un estudio, una reconstrucción de la historia política del Ecuador de los últimos 60 años. Este es un proyecto inscrito en el trabajo editorial liderado por Enrique Ayala Mora en el marco de la historia contemporánea del Ecuador, que busca desde diferentes puntos de vista de analizar el último periodo de la historia ecuatoriana, 1960-2020. Esto es importante porque desde los 60 en adelante hay una transformación no solamente de la sociedad, de la economía, de la política,

0: política, sino también del Estado ecuatoriano.
1: Objetivos de la investigación.
0: La investigación se centra en analizar el tipo estatal, el tipo de Estado que se ha ido construyendo en el Ecuador desde los años 60, partiendo específicamente desde la dictadura militar que asumió el poder en julio de 1963. Mi tesis principal es que a partir de ese momento se construye en el Ecuador, en diferentes fases, un tipo de Estado específico, un tipo de Estado que tiene como eje decisiones, medidas y políticas adoptadas desde el centro del Ejecutivo y que van de una u otra manera, en un periodo de enorme cambio y transformación económica, a dirimir los principales conflictos económicos, políticos, redistributivos del país. Esta investigación pretende generar una lectura diferente de la historia ecuatoriana, una lectura que analice las transformaciones estatales a partir de la forma como el Estado, principalmente el Ejecutivo, resolvió en un contexto de enormes cambios económicos, sociales, demográficos, territoriales, los conflictos presentes en la sociedad. El Ecuador ha cambiado y se ha transformado enormemente en los últimos 60 años. Ha habido grandes conflictos económicos, gran movilización social, grandes conflictos políticos. Incluso desde la ciencia política tradicional se pone énfasis en la inestabilidad política que ha marcado la historia ecuatoriana. Mi tesis es que, no obstante aquello, el Estado se ha ido consolidando, el Estado se ha ido fortaleciendo porque ha tenido la manera de resolver esos conflictos. Y eso lo que ha hecho es consolidar, fortalecer el Estado y consolidar un orden político que no ha tenido ningún tipo de grave amenaza o grave inestabilidad.
1: Aportes de la investigación.
0: Esta investigación va a significar una mirada muy distinta a lo que han sido la historia ecuatoriana en los últimos años. Una mirada que además dé cuenta de cómo este orden estatal y este orden político se ha ido consolidando, sin necesidad incluso de aplicar o de generar enormes hechos o graves hechos de violencia política. Una de las características que tiene la historia ecuatoriana de los últimos años es que, a diferencia de lo que ha ocurrido con países vecinos como Colombia, como Perú, como lo que ocurrió en los años 70 en el Cono Sur o en los años 80 en Centroamérica, en el Ecuador, en el mismo periodo, en el contexto, como decía hace un momento, de enormes cambios y de grandes conflictos, se consolida un Estado, se consolida un orden sin generar niveles altos de violencia política. Esa es un poco la tesis central que sostengo en este trabajo. ¿Qué es lo que ha reemplazado a esta violencia? ¿Qué es lo que ha hecho que el Ecuador sea un país relativamente pacífico? Quizá esto comience a romperse en los últimos años con el incremento de la inseguridad, con las grandes masacres que se han dado en las cárceles, que es una ruptura en el Ecuador de los últimos años. ¿Qué es lo que ha reemplazado? A mi modo de ver, se han ido generando diversos mecanismos de redistribución de recursos. No obstante, un orden social tremendamente inequitativo y con gran desigualdad, un modelo de redistribución rentista desde el Estado hacia la sociedad que ha tenido en algunos momentos fugas predatorias y además que ha ido consolidando en el transcurso de los últimos 60 años la consolidación de una estructura de corrupción institucionalizada. Espero que en los próximos año y medio, tengamos la finalización de este trabajo, que será publicado como un libro y además como un artículo dentro de la serie o del conjunto de volúmenes sobre la historia contemporánea del Ecuador, editado por Enrique Ayala.
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5: La imputación de las hijas de Zapatero se conocía en plena sesión del Congreso y el PP pedía no hacer sangre de un tema personal.
6: Bastante pesado será para el señor Zapatero haber metido a sus hijas en este lío.
5: Vox avisaba de que seguirá presionando en los tribunales y en las calles.
7: Vamos a usar hasta el último recurso para perseguir a la mafia.
5: Los socialistas reconocen que es un palo para el expresidente, pero no les sorprende. Mantienen su respaldo intacto, como esta mañana.
8: Confiamos en Zapatero.
5: Dicen que nunca les ha fallado y que no les fallará.
8: Va a ser capaz de defenderse y de aportar pruebas suficientes como para evidenciar que no hay nada delictivo en su comportamiento.
5: Ayer Zapatero no llegó a hablar sobre las joyas que se encontraron en su despacho. El juez le recriminó que no aclarara el origen y tampoco si las declaró. Ahora el expresidente, según su entorno, está volcado al 100% en revisar datos y también en recopilar información. Aunque algunos socios le dan el tiempo que ayer pidió.
9: Yo prefiero ser prudente, creo que hay que esperar.
5: Otros,
10: aunque pueda aportar esos papeles, no es normal que un presidente, y mucho más si quiere ser un presidente progresista, tenga estas joyas en su casa.
5: No creen que las explicaciones les vayan a valer.
11: El Estado de Derecho es respetar la acción de la justicia, pero también respetar el principio de inocencia, el derecho a la presunción de inocencia por parte, en este caso, de José Luis Rodríguez Zapatero, de su familia y de algunas trabajadoras que pertenecen al Partido Socialista y que desgraciadamente también están inmersos en esta causa judicial. Yo simplemente trasladarles a ellas y a la familia de José Luis Rodríguez Zapatero toda mi empatía y solidaridad, y esperemos que efectivamente todo se pueda aclarar y que en efecto pues se pueda proclamar lo que él defiende, y es su inocencia.
12: Aplausos en la bancada socialista tras aprobar dos decretos y lograr que otras dos leyes sigan su curso.
13: Legislatura paralizada, toma.
14: Y
12: presidente considera que demuestra que la legislatura sigue funcionando.
11: Una prueba de que la mayoría parlamentaria se puede articular en torno a políticas en beneficio de la gente.
12: Las normas han salido adelante gracias al apoyo de Junts, que al mismo tiempo se ha unido a PP y Vox para respaldar una iniciativa contra el Ejecutivo.
13: Se aprueba la moción.
12: Es la moción con la que querían instar al presidente a convocar elecciones, aunque finalmente se ha votado sin ese punto por la negativa de la mesa. El PP irá al Tribunal Constitucional.
14: España no va a ser la República Bananera que pretende convertir el sanchismo, tanto el gobierno como el poder legislativo.
12: Por primera vez, Pedro Sánchez se abre a adelantar los comicios si no aprueba los presupuestos, aunque se celebrarían en 2027.
11: Negociaremos con ello y si se tienen que tomar decisiones, pues las tomaremos pues efectivamente cuando se produzcan estas hipótesis, pero sobre hipótesis yo no me quiero pronunciar.
12: De momento, dice, trabajan para sacar las cuentas. Algunos socios admiten contactos informales y están dispuestos a negociar.
15: Estamos a la espera de tener ya las reuniones bilaterales para poder hablar de ellos.
9: Ha sido ya en otras ocasiones en las que parecía que iba a ponerse en marcha la tramitación, entonces bueno, recuperaremos todo lo que teníamos planteado.
16: Y... compromiso de trasladarnos en breve una cita para ver qué plantean en esos presupuestos.
12: El PP lo ve como una cortina de humo y prepara la estrategia para cuando se abran las urnas. Feijóo admite que gobernará con Vox si es lo que piden los españoles.
14: Si cuando se abran las urnas el mandato de los españoles varía en parte mi propuesta, lo que haré es asumir el mandato de los españoles y darle estabilidad a la gobernación de España.
12: Insiste en que su opción preferida sigue siendo gobernar en solitario.
17: La empresa se llamaba inicialmente Círculo Belleza y la regentaba la mujer de un directivo del grupo Quirón. Se dedicaba a tratamientos estéticos y tenía pocos medios y ningún trabajador. Su valor en 2020 era de 58.000 euros, pero ese año Alberto González Amador, investigado por corrupción en los negocios, la compró por casi 500.000, 8 veces más.
18: Señor González Amador.
17: La UCO se pregunta por qué y sugiere en un informe que han enviado al juez y al que ha tenido acceso RTVE que detrás podría haber un pago en cubierto de una comisión por otro negocio, porque ese año la pareja de Ayuso vendió mascarillas por 2 millones de euros a otra empresa dirigida por ese alto cargo de Quirón. La forma de agradecerlo, sugiere el informe, podría ser pagar un precio muy inflado por la compañía de estética, que ahora se llama Masterman, pero que sigue dedicándose a lo mismo. Aún así, González Amador facturó trabajos a Quirón, bajo el nombre de esta sociedad, en materia de consultoría. Ninguna relación con el sector de la belleza, recalca la Guardia Civil, y añade que la empresa no tenía medios suficientes para hacer esas labores de asesoramiento. Y otro informe de Hacienda pone cifras a esas transacciones. El grupo sanitario privado pagó casi 4,5 millones de euros a González Amador entre 2021 y 2023, en los primeros años de su noviazgo con Ayuso, una empresa, Quirón, que desde la Comunidad de Madrid recibe 1,000 millones de euros anuales.
19: La economía española resiste, por eso el Banco de España mantiene sus previsiones de crecimiento a pesar de la ralentización de la demanda interna y la inversión, que compensa un comportamiento de las exportaciones mejor de lo previsto y el aumento de la población, y sitúa el PIB en el 2,3% en 2026 y lo rebaja al 1,7% el año que viene. La institución monetaria, sin embargo, no es tan optimista con la inflación por el impacto de la crisis energética y eleva sus proyecciones al 3,6% para este año, 6 décimas más de lo previsto, y la modera al 2,6% en 2027. Dice el Banco de España que la subida del precio del gas y petróleo ya empiezan a trasladarse al resto de la economía, como los servicios y bienes industriales. El empleo también es resiliente, según la autoridad monetaria. La creación de puestos de trabajo avanza y la tasa de paro se reducirá al 10% este año y bajará al 9,8% en 2027, 2 décimas por encima de lo previsto por el aumento de la población activa. En su informe, el Banco de España advierte del grave desequilibrio estructural en vivienda con una fuerte demanda y una oferta rígida, y esto provoca subidas de precios en las grandes ciudades y zonas turísticas, aunque descarta la burbuja inmobiliaria. Subraya el esfuerzo financiero tanto en la compra como en el alquiler, sobre todo en jóvenes y extranjeros. Falta vivienda nueva y stock residencial, y aconseja políticas que impulsen la oferta de vivienda y una mayor coordinación entre administraciones, en especial en las políticas de suelo y planificación urbanística.
20: Cuando Trump lanzó la guerra contra Irán, decía que solo iba a aceptar la rendición incondicional. Pero eso no es lo que han firmado. Irán tiene motivos para celebrar el acuerdo, Estados Unidos le levanta las sanciones al petróleo. Los iraníes esperan que su economía vuelva a fluir. El texto no dice nada de limitar los misiles de Irán, como prometió Trump el primer día. Y su gran prioridad, un acuerdo nuclear, todavía está por negociar. El documento no aclara qué pasos dará Irán, ni si tendrá que dejar de enriquecer uranio, pero sí detalla qué puede ganar: un fondo de reconstrucción de 300.000 millones de dólares y que le levanten el resto de sanciones. A los que dicen que Trump ha sido demasiado flojo, él los llama estúpidos. Quería firmar cuanto antes porque no quería ver un desastre económico. El acuerdo reabre el estrecho de Hormuz. Cerrarlo ha sido la gran arma de Irán en esta guerra y en el futuro esperan sacarle rédito. En el documento dicen que no cobrarán a los barcos que lo cruzan, solo durante 60 días.
13: Es el tiempo que se dan para negociar un acuerdo más amplio. Está por ver si lo alcanzarán.

0: Pasa por avanzar hacia una OTAN que llaman 3.0 y que Europa asuma una mayor responsabilidad en su defensa. Ya avisaron de que van a reajustar capacidades, recursos que Estados Unidos destinará fundamentalmente a Asia y que tendrán que asumir el resto de aliados. Varios países han dado un paso adelante. La ministra de Defensa, Margarita Robles, ha explicado que España aportará otros 3 aviones tanqueros, 8 aviones cazas y una fragata con sistemas de defensa aérea. El secretario general de la OTAN dice que en caso de que haya una guerra, Estados Unidos pondrá los medios posibles, lo que esté en su mano, aunque no pueda cumplir todo lo prometido.
1: Un tanque de una refinería de petróleo en Moscú ha saltado por los aires después de que impactara un dron ucraniano en el segundo ataque masivo de Kiev en lo que va de semana. Rusia, por su parte, sigue con su ofensiva aérea y ha lanzado misiles balísticos contra la capital de Ucrania.
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1: Me llamo Alexis Oviedo, soy profesor del área de educación de la Universidad Andina Simón Bolívar. Les voy a presentar una investigación cuyo título es Las reformas curriculares de la educación ecuatoriana en la década de los 90. Testimonios. Esta investigación contó con el apoyo de Rodrigo Iturriza, el magíster Rodrigo Iturriza, como ayudante de investigación.
2: Objetivo de la investigación.
1: El objetivo general de la investigación fue explorar las implicaciones de las propuestas de reforma curricular realizadas en la década de los 90 en términos curriculares y sistémicos, a través del diálogo entre actores diversos directamente involucrados en dicho proceso, en contraste con desarrollos teóricos y conceptuales provenientes desde la teoría curricular y la política educativa.
2: El contexto.
1: La aprobación de la Ley Orgánica de Educación Intercultural realizada en el 2011 fue un evento determinante en la organización curricular de la educación básica ecuatoriana. Antes de esta, y en especial desde la denominada Revolución Ciudadana, se realizaron diversos procesos de cambio en el currículo de la educación básica del Ecuador, los cuales, sin embargo, no significaron cambios estructurales, sino más bien readecuaciones a la gran reforma curricular consensuada del año 1996, la cual respondió desde lo educativo a la recomendaciones del consenso de Washington, además buscando que esta propuesta educativa se adapte a la concepción económico y política dominante de la época, el neoliberalismo. Tales políticas presionaron al Estado ecuatoriano desde entidades supranacionales a la adopción de enfoques metodológicos y gerenciales acordes con el discurso del mercado. Dichos enfoques fueron la materia prima para el desarrollo de varias propuestas de reforma curricular y educativa durante los años 90, básicamente tres, y que trajo consigo el abandono financiero y académico de la educación básica por parte del Estado y, por otro lado, la presión externa sobre los actores del sector educación para asumir discursos, ideas y propuestas diseñadas sin la participación de los actores locales, sino por expertos extranjeros. Asimismo, indujo a la implementación de proyectos educativos de cobertura nacional que pusieron en práctica tales enfoques mediante estructuras ad hoc que se convirtieron en la práctica en ministerios paralelos.
2: Objeto de estudio.
1: Se estudia las implicaciones que tuvieron esas propuestas de reforma y que culminaron en la condicionada reforma curricular consensuada del 96. Desde términos curriculares y sistémicos vienen estos cuestionamientos y también el estudio general de esta investigación. Las voces de representantes del Ministerio de Educación, tanto como de otros actores, tales como la Organización Gremial del Magisterio, la Unión Nacional de Educadores, las voces de integrantes de la educación intercultural bilingüe, de gestores y operadores de los proyectos educativos nacionales PROMESEV y EVEPRODEG, así como docentes, estudiantes y padres de familia, ofrecen reflexiones y datos indispensables para una comprensión integral de este proceso.
2: Los principales resultados.
1: El enfoque hacia arriba abajo o el enfoque top-down approach desarrollado por Don McDonald, desde esa perspectiva se podría ver que la reforma fuera difícil de entender para los docentes, ya que no participaron en la creación y desarrollo de este proceso curricular. Esta ausencia de participación docente en la fase de diseño de la propuesta hizo que estos no asumieran el naciente trabajo como suyo y por lo tanto no se empoderaron del mismo. La reforma se inició sin la participación amplia de profesores, de alumnos y de padres, los que son usuarios y beneficiarios de la misma. Algunos entrevistados desconocían los significados educativos y las implicaciones de los procesos curriculares. y especialmente el alcance de esos discursos. La mayoría de padres de familia y estudiantes no sabían qué repercusiones específicas tendría el discurso curricular reformatorio en la educación de sus hijos, ni qué implicaciones tenían los cambios curriculares en su proceso formativo. Los entrevistados veían la implementación de la reforma curricular como un asunto que no proporcionó orientaciones claras acerca del cómo usar las propuestas curriculares en la práctica diaria. Si los padres de familia no estaban informados sobre la reforma curricular y sus propósitos, mucho menos lo estaban las comunidades rurales. Algunos profesores rurales ni siquiera sabían qué hacer con la nueva propuesta pedagógica. Otros piensan que la falta de continuidad de la reforma, el haber quedado inconclusa, la falta de participación de los diversos sectores de la sociedad en su diseño e implementación son los principales problemas que a su vez originaron otros de diversa naturaleza. Algunas voces argumentan que es imposible hablar de una reforma debido a que la situación educativa sigue siendo la misma, en algunos casos en condiciones peores que antes. Varios de ellos están de acuerdo en que el proceso se llevó a cabo como parte de una tendencia internacional. Los factores estructurales, entre ellos recursos económicos, influyeron negativamente en la implementación de este proceso, en especial en el sector rural. A pesar de que se invirtieron recursos desde proyectos educativos destinados a la educación rural y urbano marginal, estos no tuvieron un alcance suficiente. Por otra parte, la misma naturaleza del proyecto, que tiene una fecha de terminación preestablecida, hizo que los avances logrados mientras duraron los proyectos no continúen después de su terminación. No se logró una sustentabilidad que permita dar continuidad a procesos, en especial de desconcentración educativa, la cual fue consolidándose con más precisión desde el Estado casi dos décadas después. Los éxitos de la reforma del 96 se expresan principalmente en el cambio realizado en el proceso de aprendizaje. De un currículo basado en contenido se pasó a un currículo basado en destrezas. Según los docentes, la organización curricular es otro logro importante, ya que proporciona elementos para planificar y organizar los cursos y la vida escolar diaria de una mejor manera. La reforma también es percibida por otros sectores, principalmente estudiantes y padres de familia, como un vínculo funcionalista donde la educación responde a las demandas del mercado laboral y las necesidades de las empresas. Esta orientación pragmática se percibe positivamente, en especial como una forma de proporcionar habilidades útiles para ubicar a los estudiantes en la dinámica de la producción. Los cambios en la infraestructura y la provisión de materiales educativos se perciben como éxitos también, especialmente por parte de padres y alumnos. Sin embargo, muchos entrevistados mencionaron que los cambios en la política educativa ofrecidos por la reforma no se lograron. Los resultados alcanzados no se correspondían mínimamente a los objetivos originalmente concebidos ni a la inversión realizada.
2: Publicación de esta investigación.
1: La investigación completa es el primer número de la serie Educación, publicada por la Universidad Andina y la Corporación Editora Nacional.
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5: Están sintonizando Radio France Internacional cuando ya es la una de la madrugada en París. 11 de la noche todavía en GMT. Alan Vidal me acompaña en los controles. Estos son los titulares del jueves 18 de junio.
6: Hugo Passarello Luna.
5: Trump e Irán firman el acuerdo destinado a poner un cese al fuego en la guerra con Teherán. Teherán, que se compromete a diluir su uranio enriquecido y podría volver a vender petróleo, mientras que Washington patrocinará un fondo de reconstrucción para el país. El G7 celebra el cambio de Trump sobre Ucrania al término de una cumbre en Francia, donde se acordó elevar la presión a Rusia. Los líderes pactaron aumentar la ayuda de defensa aérea e incrementar las sanciones contra la economía rusa, enfocándose en el petróleo y el gas. Portugal decepciona en su debut en la Copa del Mundo al empatar 1-1 frente al Congo, en un partido donde Ronaldo se unió a Messi como los únicos en disputar 6 mundiales. Por su parte, Inglaterra venció 4-2 a Croacia con un doblete de Kane. Estos son los titulares, vamos ya al informativo.
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5: Irán confirmó este jueves la firma del acuerdo con Estados Unidos que pone fin a la guerra en Medio Oriente, en sintonía con el anuncio previo hecho por Trump. Este pacto interino abre un periodo de 2 meses para abordar el programa nuclear de Teherán, el tema más divisivo entre ambas naciones. Poco antes de estas confirmaciones, el gobierno de Estados Unidos difundió los detalles del texto, marcando el inicio de esta fase clave de negociaciones. Amplía la información nuestro corresponsal en Washington, Cristóbal Vázquez.
7: El acuerdo ya estaría firmado de forma digital, según lo informa el medio Axios en Estados Unidos, y aunque los textos que publica Irán y Estados Unidos son un poco diferentes, este texto está compuesto por 14 puntos que incluyen la terminación de operaciones militares entre los actores y también en el Líbano, un punto de contingencia con Israel. Ambas partes se comprometen a lograr un acuerdo final en 60 días, en el que incluye el punto de que Washington terminará con el bloqueo naval en 30 días e Irán abrirá el estrecho de Hormuz por 60 días mientras se logra un acuerdo final y se define también con Omán la administración del estrecho de Hormuz en el futuro. Estados Unidos desarrollará un plan con socios en la región para la reconstrucción de Irán equivalente a $300 mil millones. Además, levantará todas las sanciones a Teherán, incluyendo a su petróleo y el acceso a mercados internacionales si se cumple con lo pactado, mientras que Irán se compromete a no desarrollar ni procurar armas nucleares. Para que esto se cumpla, se creará un mecanismo de monitoreo que servirá también para lograr un acuerdo final que sería aprobado en el Consejo de Seguridad de las Naciones Unidas. Cabe mencionar que este memorando de entendimiento se firmará en Suiza este viernes por el vicepresidente J.D. Vance. Informó desde Washington para Radio Francia Internacional, Cristóbal Vázquez.
5: Trump abordó este tema desde la cumbre del G7 que se celebró en Francia, donde los líderes del grupo respaldaron el texto para abrir el estrecho de Hormuz y extender el frágil alto el fuego. Irán reiteró igual su intención de cobrar peajes a los buques en el estrecho tras el periodo de 60 días sin cargos fijado con Estados Unidos. El negociador principal iraní, Mohammad Baqir Khalibaf, advirtió que la zona estratégica no volverá a la situación anterior a la guerra. También este miércoles Trump señaló desde Francia que el primer ministro israelí Benjamín Netanyahu podría hacer, y cito, un toque más suave contra el Hezbollah en el Líbano. Este nuevo reproche público ocurre en medio de las constantes choques ante la negativa de Israel de contener su ofensiva contra el grupo respaldado por Teherán. El cese de las hostilidades en el Líbano es una de las exigencias claves de Irán para lograr el acuerdo que negoció con Estados Unidos. También en el Líbano, donde más de 100 días de combates desde el pasado 2 de marzo dejaron al menos 247 niños muertos, según denunció este miércoles la UNICEF, señalando que un promedio de 12 menores por día fueron asesinados o mutilados. Escuchamos al portavoz de UNICEF, Ricardo Pires.
8: Basta ver las cifras, que ya tenemos 247 niños muertos, casi 1,000 resultados heridos. Eso no es un reflejo de una acción militar que está protegiendo o pensando en proteger los civiles, ¿no? Eso es lo que estamos viendo. Es una falta de seguimiento a los derechos humanitarios internacionales. Tampoco puedo decir o hablar de la intención de lo que pasa. Sabemos que en la guerra, en el conflicto, son los civiles, son los niños, además, que pagan una vez más el precio más alto, han sido desplazados y que están viendo tanta violencia, o también las familias que han perdido sus casas, que no tienen dónde dormir. Eso es el resultado directo de acciones militares que, por supuesto, no están a considerar el bienestar de los niños, de sus familias, además de los objetivos políticos y militares.
5: Era Ricardo Pires, portavoz de UNICEF, al micrófono de Manu Terradillos. Además, en la cumbre del G7, los líderes reafirmaron por unanimidad su apoyo a Ucrania frente a la invasión rusa y acordaron reforzar las sanciones contra Moscú, incluyendo las industrias del petróleo y del gas, y también aumentar la ayuda para la defensa aérea, algo vital para Kiev, como lo resalta la investigadora del Centro de Relaciones Internacionales en Barcelona, Carmen Claudín.
9: Sobre todo militarmente, toda esta destrucción se podría estar evitando si Washington ayudara a Ucrania con una defensa aérea como lo había estado haciendo al inicio de la guerra y que Trump ha retirado. y ahí pueden marcar, por supuesto, una gran diferencia. Y sobre todo hay otro tema que es crucial para Rusia, y ahí es donde no solo Estados Unidos, sino también los europeos pueden pesar, y es la cuestión de los fondos económicos congelados de Rusia en el extranjero. Y ahí, teniendo en cuenta que estamos hablando de una cantidad realmente sustancial para cualquier gobierno, incluido de la dimensión de una potencia como Rusia, el no poder

0: Mente, escuchamos a Lula.
1: Para mí, él puede continuar gustando de Bolsonaro.
2: En lo que a mí respecta, Trump puede seguir apreciando a Bolsonaro, al padre, al hijo, al nieto. Eso no me supone ningún problema. Es asunto suyo. Después de todo, sobre gustos no hay nada escrito. Pero que no se meta en las elecciones brasileñas, porque las elecciones en Brasil son un asunto de Brasil.
1: Es un problema de Brasil.
3: El principal rival de Lula en las encuestas es el senador Flavio Bolsonaro, hijo del expresidente Jair Bolsonaro y aliado de Trump. El exmandatario brasileño cumple arresto domiciliario por planear un golpe de Estado tras las elecciones de 2022. Trump, recordemos, se reunió con el senador Bolsonaro el mes pasado. El gobierno argentino enfrenta una crisis interna. El jefe de gabinete, Manuel Adorni, se encuentra acorralado por la presión política y judicial tras omitir la declaración de $500,000. Sectores de la oposición y del propio oficialismo en el Congreso buscan en las próximas semanas impulsar una moción de censura que podría sacarlo del cargo. Explicaciones con el profesor de Derecho de la Comunicación en la Universidad Nacional de Avellaneda, Luis Lázaro.
4: Es un escándalo que lleva ya 3 largos meses en la Argentina. Recordemos que se inició cuando el jefe de gabinete viajó con su esposa en el avión presidencial en una gira por los Estados Unidos en la ciudad de Nueva York, y a partir de ahí empezaron a desenvolverse una serie de situaciones, dichos y intentos de ocultamiento por parte del jefe de gabinete, que en la Argentina ocupa la segunda línea en importancia administrativa del Estado, que desembocó, bueno, después ya en una situación escandalosa de gastos, propiedades, dinero que no se puede explicar, y que han venido generando progresivamente un daño político cada vez más grande, no solo al propio jefe de gabinete, sino sobre todo al presidente Milei y su hermana Karina, que de alguna manera son los responsables de que todavía continúe aferrado al cargo.
3: Luego del informativo, dedicaremos el espacio Noticias de América a este tema. Vamos al Caribe, donde el secretario general de la ONU, Antonio Guterres, se reunió el miércoles con el presidente dominicano, Luis Abinader, tras su visita a Haití. Guterres elogió la cooperación de República Dominicana y urgió a redoblar los esfuerzos contra la violencia de las pandillas, clave para celebrar elecciones en Haití. Lo escuchamos.
5: Nosotros todos queremos restablecer la seguridad en Haití. Es absolutamente esencial para Haití y para la región restablecimiento de la seguridad en Haití, que permita una evolución después política con elecciones y que permita la integración de Haití en la comunidad internacional.
3: Guterres afirmó que la violencia de las pandillas ha causado la muerte de más de 2.300 personas en Haití desde el comienzo del año.
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3: Vamos al Mundial, donde este miércoles ya habrán salido a la cancha todos los equipos. En la jornada se esperaba con ansias el debut de Cristiano Ronaldo y sus compañeros de Portugal, que no pudieron pasar de un empate 1-1 frente a la República Democrática del Congo, como lo cuenta nuestra enviada especial a la competición, Ana María Ospina.
7: Hola Hugo, pues ni con la presencia de Cristiano Ronaldo, Portugal pudo llevarse la victoria en Houston. 1-1 terminó el encuentro frente a República Democrática del Congo, un equipo africano que encontró su plaza en esta cita orbital. Unos meses antes tuvo que ir a buscar un repechaje frente a la selección de Jamaica. La última vez que este equipo estuvo en un mundial fue hace 50 años, cuando en esa época se le llamaba a ese país Zaire. Quizá por eso tenían una motivación especial, y el aliciente de Portugal también era la presencia, como mencionaba, de Cristiano Ronaldo, disputando su sexta cita orbital, como Messi, como Memo Ochoa para los mexicanos, un jugador que sigue buscando récords. Con prácticamente todo el equipo a su servicio, no pudo marcar. Por el lado portugués fue João Neves el que le dio ese punto valioso a su equipo, aunque insistimos, esperaban una victoria. Ahora tendrán que esperar en algunas horas que se dé el encuentro entre Colombia y Uzbekistán, los otros dos equipos de este grupo, para saber en qué posición queda Portugal en la clasificación. Información desde el Mundial de Estados Unidos, México y Canadá. Ana María Ospina, RFI. Gracias, Hugo.
3: Gracias Ana María Ospina. Y también este miércoles, con un doblete de su capitán Harry Kane, Inglaterra venció 4-2 a Croacia en su debut.

0: En el grupo L, en estos momentos se enfrentan Panamá y Ghana. Por el momento van a 0-0. Y más tarde, como lo decía Ana María Ospina, será el turno de Colombia frente a Uzbekistán. 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Hasta aquí el informativo de RFI.
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0: Lo mencionábamos en el informativo, el Senado argentino busca interpelar al jefe de gabinete Manuel Adorni, acorralado tras omitir la declaración de $500,000. El funcionario podría enfrentar una moción de censura si sus respuestas no satisfacen a la oposición. Un escándalo que complica al gobierno de Milei, como lo dice el informe de Delia Arrunategui.
2: El jefe de gabinete argentino enfrenta una creciente presión política y judicial tras reconocer que omitió declarar aproximadamente $500,000 en sus declaraciones juradas. Mientras la oposición y sectores de su propio espacio político impulsan una moción de censura para apartarlo del cargo, la polémica continúa dominando el debate público. Gonzalo Ruanova, ex legislador bonaerense del Partido Justicialista, analiza las claves de este escándalo político.
3: La situación de Adorni tomó una dinámica mucho más fuerte en esta última semana a partir de sus últimas declaraciones. Sus explicaciones en las declaraciones periodísticas fueron insuficientes y generaron que el tema vuelva a tener un debate intenso en lo público. Por lo que uno percibe y las declaraciones de los parlamentarios, estamos cerca de la posibilidad de una moción de censura, no solo por las declaraciones de la oposición, sino incluso de aliados del gobierno que mencionan la posibilidad de acompañar esta moción de censura si el jefe de gabinete no presenta la renuncia antes de la sesión. Me parece que está corriendo un reloj importante para el jefe de gabinete y para el gobierno mismo.
2: Desde que estalló el escándalo, el presidente Javier Milei ha respaldado a Manuel Adorni con firmeza, incluso a costa de su propio capital político. Luis Lázaro, profesor de Derecho de la Comunicación en la Universidad Nacional de Avellaneda, analiza los posibles motivos de este apoyo.
4: Yo diría por un par de razones, ¿no? En principio, el hecho de entregar esa presa política de parte del presidente lo pondría en un lugar de debilidad, que no solo afecta, digamos, el discurso, la narrativa, sino que afecta su propia capacidad de disputar lo que queda de su mandato con una aspiración cierta en términos de la reelección. Y además han aparecido algunas cuestiones vinculadas con los casos de corrupción que se ventilan en Argentina por estos tiempos. Me refiero específicamente al escándalo con la estafa de la criptomoneda Libra, que involucró de manera directa y personal al presidente Milei, donde también ha estado Adorni involucrado, y empiezan a aparecer en el expediente judicial que investiga esa estafa algunas líneas que conducen directamente a los subalternos del presidente y también al propio Milei. También una manera de desactivar esa conexión en algún momento puede ser el despido de Manuel Adorni como jefe de gabinete.
2: Mientras tanto, el fiscal a cargo de la causa solicitó información adicional sobre el historial laboral del jefe de gabinete y de su esposa, con el fin de profundizar la investigación sobre la evolución patrimonial del funcionario.
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0: El invitado en esta ocasión es el músico español Enrique Mazola, directo de la Ópera de Chicago.
7: Muy buenas tardes a todos. ¿Qué tal? ¿Cómo están? En este siglo XXI, marcado por discursos nacionalistas y episodios de racismo cada día más frecuentes, la Ópera de París se desmarca con la Cenerentola de Rossini, en la que el tenor afroamericano Lawrence Brownlee interpreta el rol del príncipe Ramiro.

0: una más que atrevida puesta en escena de Guillaume Gallien, quien cuenta con la dirección musical de nuestro invitado precisamente de hoy, el director de orquesta Enrique Mazzola. Buenas tardes, Enrique.
1: Hola a todos, buenas tardes.
0: Bienvenido de nuevo.
1: Gracias, Jordi, qué placer.
0: Esta Cenerentola adquiere un significado que va más allá de lo musical, ¿no?
1: Lo que decías sobre el tenor afroamericano. Trabajando ahora en Chicago, pero también como director de orquesta en el mundo entero, lo normal es que sea normal de tener cast, grupos de cantantes de diferentes orígenes. Y sobre todo en Chicago, para nosotros es normal pensar, bueno, aquí hay una voz afroamericana, aquí hay una voz suramericana, por ejemplo, aquí hay una voz europea, los ponemos juntos, así. También tenemos un interés de diferentes públicos y, como dicen en América, communities, ¿no? Como de grupos que vienen a la orquesta para escuchar su estrella. Sí.
0: Volvamos a la Cenerentola que estás dirigiendo en la Ópera de París. En estos momentos de tensión política mundial, Rossini debería escucharse como antidepresivo, ¿no? No sé, los médicos deberían recetar, escuchar una hora de Rossini si estás en plena depresión.
1: Esta es una buenísima idea, ya puede ser una receta médica para quien tiene problemas de estrés.
0: Pagada por la Seguridad Social.
1: Sí, exactamente. Bueno, hay este esprit, ¿no? Esta idea de que hace sonreír todo el tiempo con estos crescendi, ¿no? Creciendo de Rossini, pero también los tiempos súper rápidos, por ejemplo, en la área de Don Magnífico o en el área de Dandini, que son los dos personajes que son los más bufos en esta ópera. Es verdad que también, ahora que dirigo ahora en este momento de mi vida Cenerentola, veo que Cenerentola y el Don Ramiro son más personajes de ópera seria. Así, la cantabilidad es más una ópera, la cantabilidad de un Rossini serio. Y es esto que me gusta en esta ópera, que hay este mix de bufo y de serio.
0: La orquesta de Rossini es ligera, transparente, pero exige mucha precisión, ¿no? Esa es la pesadilla del director de la orquesta, hacer que el coro no se adelante o no se atrase, que todo el mundo toque junto.
1: Bueno, hay una verticalidad en Rossini que no existe tanto en Wagner o en Puccini. Quiero decir que si no empezamos una nota exactamente juntos a un compás, en Puccini no pasa nada. Pero en Rossini y, por ejemplo, en Mozart se oye mucho. Así que hemos trabajado muy, muy, muy bien con la orquesta y el coro de la ópera de París. Tienen una... Yo sé que tienen un repertorio enorme, pero lo que puedo decir es que la orquesta que ha tocado conmigo a Opera Garnier es una orquesta rossiniana.
0: Son grandes, grandes músicos todos. El que la puesta en escena la firme un gran actor como es Guillaume Gallien, ¿es la garantía de que no va a torturar a los cantantes como puede ocurrir a veces?
1: Bueno, Guillaume, esto es, ha sido una...
0: La reposición.
1: Sí, porque la primera ha sido en 2017, creo. Pero sí. Guillaume ha venido a todos los ensayos, así que hemos reconstruido un poco toda la función de Cenerentola. Y no, es, le gusta mucho trabajar con los cantantes, trabajar la frase, buscar las palabras y intentar descubrir qué quiere decir una palabra, pero quiere decir qué hay debajo de una palabra, ¿no? El doble sentido de un... todos los recitativi de Rossini tienen un doble sentido que nosotros italianos entendimos inmediatamente. Para los no italianos tenemos que explicar.
0: El que sea también societario de la Comédie Française, sí, tiene un peso, ¿no? Es un hombre de teatro.
1: Sí. Y también un hombre de cinema y todo. Así que nos ha de verdad nos ha ayudado muchísimo para construir este espectáculo.
0: Porque La gente del cine que se meten en la ópera a veces no funcionan. Recuerdo un barbero de Sevilla que puso en escena en Bastilla, la directora de cine Colin Segó, que puso a los cantantes al borde de la huelga.
1: Porque lo siento.
0: Les hacía subir tres, cuatro pisos de escaleras y luego cantar.
1: Sí, pero Guillaume es un actor que viene del teatro puro. Así que él sabe muy bien, entiende muy bien el problema de balance. Claro. Es muy exigente, quiere el silencio total en los ensayos. Y dice, nosotros, la comedia francesa, es silencio total cuando el director de escena
0: lo que es normal.
1: Habla. Así que había una atención increíble.
0: Uh-huh. ¿Y influye la puesta en escena en tus decisiones musicales, en el tempi, en los tempi? Quizás.
1: Si hay una influencia del. Sí. Bueno, claro. A mí me gusta siempre trabajar la idea final de los tempi, de los tiempos de la música, solo cuando veo cómo es todo el espectáculo, para entender qué nivel de tensión puedo dar, por ejemplo, en una cavatina, en la primera área de presentación de cada cantante. Sobre todo por eso, por ejemplo, el tempo del final del acto primero o el final del acto segundo es un tempo de folía, de
0: locura.
1: De locura. Así que esto es mi tempo, mi tiempo.
0: ¿Sí? Tendría que poner radar, ¿no?, para los excesos de velocidad, sí, en Rossini. Esta Cinderella es tu debut en la Ópera de París, curiosamente, pero conoces muy bien la capital francesa porque dirigiste durante 7 años, ¿no?, la Orquesta Nacional d'Île-de-France. ¿Cómo fue esa experiencia?
1: Fue una experiencia muy importante en mi vida de artista, porque la misión, como sabes muy bien, la misión de la orquesta es de llevar la música en toda Île-de-France.
0: La gran región parisina.
1: A veces es 2 kilómetros fuera de París, a veces es 40, 60 kilómetros. ¿Y qué pasa? Cada día es un viaje, es una tournée, es un viaje fuera de su casa, de su sala de ensayos. Quiere decir coche, el riesgo de los coches, el riesgo de llegar tarde. Así que todos tienen que llegar muy antes. No hay un ensayo de sonido técnico, así que se empieza el concierto inmediatamente y cada sala tiene su diferente acústica. Así que es una orquesta fantástica. Saben, tiene un tiempo de reacción increíble para tocar lo mejor posible en cada situación.
0: Increíble, ¿no? Fue tan positiva esa experiencia que la República Francesa te nombró caballero de la Orden de las Artes y las Letras, ¿no? Es un orgullo, ¿no?, para un hispano-italiano como tú.
1: Es verdad, es verdad. Sí. ¿Sabes lo que pienso? Es que Francia es uno de los países en el mundo que tiene atención a sus artistas, sigue sus artistas. Yo lo digo con un poco de tristeza por Italia, por ejemplo. Italia nunca me ha dicho nada. Oh, Enrique Mazzola, bravo. Nada. Y Francia es un país que cada artista que hace bien en el mundo le dice, bueno, Chevalier de las Artes y de las Letras. O, ¿por qué no coges el pasaporte francés y eres un francés? Yo también ahora tengo nacionalidad francesa. Y así que he salido mi experiencia con un pasaporte francés y con este título de Chevalier, ¿cómo podemos decir en español?
0: Caballero.
1: ¡Caballero!
0: De la Orden de las Artes y las Letras. Actualmente nos decías que eres director de la Ópera de Chicago. El Nuevo Mundo es otro mundo para los europeos. ¿Es tan diferente el mundo de la ópera allí en Estados Unidos que aquí en Europa?
1: Mira, el Estados Unidos es otro mundo para un europeo 100% como yo soy. Nacido en España, he vivido en Italia, he vivido en París, he trabajado en Alemania, en Suiza, en UK. Así que es otro mundo.
0: Cuéntanos, ¿qué proyectos después de esta Cinderella en París, qué es lo que vas a hacer luego?
1: Pues vuelvo a Chicago para abrir la temporada con Don Giovanni, Don Pasquale. Pero antes de esto tengo un tour europeo con la Orquesta Cineque, es una orquesta inglesa que es, se basa sobre, sobre la diversidad, así que todos los músicos son, vienen de diferentes orígenes, y hacemos un tour sobre Porgy and Bess de Gershwin. Tocamos la Philharmonie de París, la Philharmonie de Berlín, el Festival de Lucerna y así.
0: Salas pequeñas, ¿no?
1: Salas pequeñas. Y después Don Pasquale y Don Giovanni voy al Metropolitan Opera de New York para María Stuarda, y acabo el año con un concierto de Año Nuevo con la Orquesta Nacional de Francia, 30 y 31 de diciembre a la...
0: En la Torre Eiffel.
1: Acerca de la Torre Eiffel, con un programa todo americano. Pues Bernstein, West Side Story y Broadway.
0: Fantástico. En fin, pues ya lo saben, si se encuentran aquí en París, no pueden perderse la Cenerentola, puesta en escena por Guillaume Gallienne, y dirección musical de Enrique Mazzola. Muchísimas gracias, Enrique.
1: Gracias, Jordi.
0: Con nosotros, muchos éxitos en todos tus proyectos. Permíteme también que dé las gracias a Robin Cuisenot y a David Frogway, quienes se han ocupado hoy de la realización del programa. Y a ustedes, muchísimas gracias por su atención, y les damos cita para una nueva edición de El Invitado de Radio Francia Internacional. 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

0: Hola, mi nombre es Fabián Romero, soy profesor de Derecho Tributario y Derecho Económico de la Universidad Católica de Cuenca. Con apoyo del Fondo de Investigaciones de la Universidad Andina Simón Bolívar, sede Ecuador, desarrollé el trabajo que lleva por título Análisis de las Ordenanzas Municipales en Materia Tributaria, circunscrito a tasas y a contribuciones especiales expedidas por el Consejo Municipal de Cuenca, periodo 2014-2017, un estudio a partir del análisis económico del derecho.
1: Objetivos de la investigación.
0: La presente investigación tuvo como objetivo principal emplear el análisis económico del derecho, en adelante AED, como una herramienta integral para enriquecer la regulación de diversas actividades a través de la legislación, enfocándose en las ordenanzas tributarias locales, específicamente tasas y contribuciones especiales emitidas por el Consejo Municipal de Cuenca entre 2014 y 2017. Se buscó abordar la necesidad de un análisis económico detallado desde la perspectiva del AED. El propósito fue evaluar la eficiencia, equidad y transparencia de estas normativas con la finalidad de mejorar la toma de decisiones de las autoridades municipales.
1: Problema de investigación.

0: La complejidad inherente a la creación de normativa tributaria, especialmente en el ámbito local, plantea desafíos significativos que van más allá de la mera aplicación de principios legales. En el caso específico del ámbito de la investigación, se identifica una brecha crítica relacionada con la ausencia de un análisis económico exhaustivo desde la perspectiva del AED. La problemática se manifiesta en la falta de una evaluación sistemática de las implicaciones económicas de estas normativas, lo que resulta en la opacidad de los elementos económicos subyacentes. Esta carencia obstaculiza la capacidad de evaluar la eficiencia, equidad y transparencia de las ordenanzas tributarias locales. La investigación, por ende, se enfrenta al reto de colmar este vacío metodológico al abordar las siguientes interrogantes. ¿Cómo afecta la falta de un análisis económico detallado a la eficiencia de las tasas y contribuciones especiales establecidas por las ordenanzas municipales del Consejo Cantonal de Cuenca? ¿Cuáles son las implicaciones de la opacidad económica en la equidad de estas normativas tributarias locales y cómo impactan en la distribución de la carga fiscal entre los contribuyentes? ¿De qué manera la incorporación del AED en la elaboración y aplicación de las normativas tributarias locales podría contribuir a una gestión más eficiente, equitativa y transparente en el ámbito municipal? Al abordar estas cuestiones, la investigación busca no solo identificar las deficiencias existentes, sino también proponer enfoques metodológicos y prácticas que contribuyan a una gestión tributaria más eficiente, equitativa y transparente en el ámbito municipal.
1: Lo que se analiza en la investigación.
0: La presente investigación plantea a la AED y sus postulados como una herramienta válida que nutra con elementos objetivos la compleja tarea de regular un sinnúmero de actividades a través de la legislación, considerando que si bien el conocimiento legal es de suma importancia, no podemos suponer que el mismo resulta suficiente para solucionar problemas legales, menos aún problemas de diferente naturaleza, motivo por el cual se analiza esta importante simbiosis entre el derecho y la economía. La AED se sumerge en la teoría microeconómica examinando cómo las leyes afectan el comportamiento y cómo los individuos responden a los incentivos legales. La relación simbiótica entre derecho y economía destaca que, mientras el derecho necesita entender las consecuencias del comportamiento, la economía requiere comprender los fundamentos de los mercados. Esta interdisciplinariedad fortalece las bases para la toma de decisiones legales. En el análisis se destaca la importancia de ver el derecho como un sistema interrelacionado y la necesidad de herramientas de diversas disciplinas. Se explora la relación entre derecho, su costo económico y la necesidad de equilibrar eficiencia y justicia. Se revisa la premisa errónea de que los derechos fundamentales no tienen costo, destacando la correlación de responsabilidades entre el sector privado y público.
1: ¿Cuáles fueron los resultados de la investigación?
0: La falta de un análisis económico detallado afecta significativamente la eficiencia de las tasas y contribuciones especiales establecidas por las ordenanzas municipales del Consejo de Cuenca. Se observa un desequilibrio financiero en varias tasas, como las de servicios ambientales y explotación de materiales pétreos, donde los ingresos generados no cubren los costos operativos asociados. La opacidad económica tiene implicaciones directas en la equidad de las normativas tributarias locales, generando desafíos en la distribución justa de la carga fiscal entre los contribuyentes. La carencia de datos actualizados y análisis económicos claros dificulta la comprensión por parte de la ciudadanía y las autoridades sobre la estructura y el impacto real de estos tributos. La incorporación del análisis económico del derecho en la elaboración y aplicación de normativas tributarias locales puede ser clave para lograr una gestión más eficiente, equitativa y transparente en el ámbito municipal de Cuenca. Estos resultados destacan la necesidad urgente de considerar el análisis económico del derecho como una herramienta integral para mejorar la calidad de las normativas tributarias locales, promoviendo una gestión más eficiente y equitativa.
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5: La segunda fecha de la fase de grupos continúa y el Mundial ya tiene su primer clasificado a la siguiente ronda.

0: Ayer, México derrotó 1-0 a Corea del Sur y con dos victorias consecutivas se convirtió en la primera selección en asegurar su clasificación a los 16avos de final, desatando la fiesta de más de 70.000 aficionados en el Estadio Azteca. Ahora la atención se traslada a una jornada decisiva. Brasil buscará su primera victoria, Estados Unidos intentará seguir el mismo camino de México y Paraguay se juega gran parte de sus opciones de clasificación. Comienza Andina en Cancha. La principal novedad de la jornada llega desde la selección de Estados Unidos. El capitán Christian Pulisic es duda para enfrentar a Australia debido a una molestia muscular en la pantorrilla. El cuerpo técnico definirá pocas horas antes del partido si será titular. Si Estados Unidos consigue una victoria, quedará muy cerca de asegurar su clasificación a los 16avos de final y llegará a la última jornada dependiendo de sí mismo para terminar como líder del grupo. La emoción no se detiene y hoy se disputan 4 encuentros. Estados Unidos ante Australia a las 14 horas, Escocia frente a Marruecos a las 17 horas, Brasil versus Haití a las 19 horas 30 y Turquía contra Paraguay desde las 22 horas. El partido estelar será el de Brasil, obligado a ganar tras haber cedido puntos en su debut. Brasil afronta este compromiso con la presión de sumar su primer triunfo. La canariña es la única selección que ha disputado todas las copas del mundo y continúa siendo la más ganadora de la historia con 5 títulos mundiales. Enfrente estará un Haití que vive un momento histórico, disputando apenas su segundo mundial 52 años después de su primera participación en Alemania 1974. La única vez que ambas selecciones se enfrentaron en un torneo oficial fue en la Copa América Centenario 2016, cuando Brasil se impuso por 7-1. El duelo mundialista, Vinicius versus Pierrot. Dos atacantes que representan realidades completamente distintas. Vinicius Jr., bicampeón de la UEFA Champions League, figura del Real Madrid y uno de los futbolistas más desequilibrantes del mundo, busca anotar su segundo gol en esta Copa del Mundo. Pierrot, máximo referente ofensivo de Haití, lideró el ataque haitiano durante la eliminatoria mundialista y es la principal esperanza de gol de su selección. El Mundial entra en su etapa más emocionante, donde cada partido puede cambiar la historia. 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

0: Un verdadero gusto, audiencia de Voz Andina Internacional. Empezamos esta transmisión en vivo para llevarles a ustedes el desarrollo del Inti Raymi 2026 de la Universidad Andina Simón Bolívar. Nos encontramos en el campus de nuestra querida universidad para llevarles algunos de los pasajes, algunas de las incidencias de esta que es una fiesta, pero que también es un momento de reflexión, y ya los vamos a decir por qué. Es un agradecimiento también a la Madre Tierra. En primer término, vamos a conversar ahora con el distinguido docente del área de Derecho, investigador de la Universidad Andina Simón Bolívar, Gabriel Galán, quien nos acompaña en la apertura de esta transmisión especial. Así que, Gabriel, bienvenido.
1: Hola, hola, muy buenos días con todos los que nos escuchan. Muchísimas gracias, mi querido Ramiro, por recibirme acá. Y bueno, agradecerles el hecho de que estén dando cobertura también a esta ceremonia. Vean, recuerden, es importante también el día de hoy, que es solsticio de invierno, pues agradecer al Dios Sol y agradecer a la Madre Tierra por toda la abundancia que recibimos día a día.
0: Gabriel, estamos también con una cámara fuera de esta cabina especial que hemos armado aquí en el campus de la Universidad Andina Simón Bolívar, y en los exteriores está Tabata Argüello, nuestra periodista digital de Radio Voz Andina Internacional, a quien le saludamos y le damos el paso inmediatamente.
2: Hola, querida audiencia de Voz Andina Internacional, hoy es un día especial, hoy nos congrega el Inti Raymi y estamos aquí desde el campus exterior de la Universidad Andina Simón Bolívar. Hoy es un día de fiesta, es un día colorido y estamos aquí para compartir. Estos son los espacios importantes para que nosotros sigamos haciendo comunidad y sigamos encontrándonos en una fiesta, agradeciendo a la Pachamama. Y bueno, vamos a compartir muchos momentos que hoy va a vivir la comunidad universitaria, y acompáñennos, estamos aquí en una transmisión especial. Y bueno, lo devuelvo, Rami.
0: Muchas gracias, Tabata, perfecto. Y les queremos contar también que a lo largo de esta transmisión vamos a ver música, baile, el zapateado del Inti Raymi. Han venido hasta acá a la Universidad Andina Simón Bolívar diferentes comitivas, especialmente de provincias de la Sierra y de las más cercanas, como Imbabura, Carchi, Cotopaxi y Tungurahua. Bien. Doctor Galán, quisiera averiguarle cómo le encuentra usted el significado este que estamos mencionando ya brevemente sobre el contenido que tiene el Inti Raymi y el rescate que, a propósito, ha estado haciendo ya tras varios años la Universidad Andina Simón Bolívar.
1: A ver, yo creo que es un fenómeno que trasciende y que es supremamente importante, porque te genera incluso lo que a veces en los ámbitos ya de la investigación se denominan los giros ontológicos, si la capacidad de poder ver las realidades de otros enfoques, porque en ceremonias como estas uno comienza a entender las vinculaciones que tienes, por ejemplo, con la Madre Tierra, con la Pachamama, rompiendo esa lógica de exclusión que está y ha sido marcada en la cultura occidental, de creer que la naturaleza es un objeto apropiable y que está sujeto a disposición y que podemos hacer lo que nos da la gana, por dar un vuelco y darnos cuenta que nosotros somos un elemento más, un agente más dentro de todo ese sistema de vida, y que ocupamos un lugar en un equilibrio que ciertamente es sensible, pero por el cual debemos estar agradecidos, y que nos impone ciertos límites incluso de contenido ético respecto a esa disposición de un medio ambiente, de una naturaleza a la que nos debemos y la cual nos cuida, y por ese hecho debemos cuidar.
0: Equilibrio, dice usted, doctor Galán, que muchas veces se rompe, ¿no?
1: Generalmente se rompe. Conciencia. Lo que pasa es que nosotros también vemos el equilibrio como un punto cero, y no existe el punto exacto, el medio. El equilibrio tiene una concepción mucho más compleja. Cuando vemos, por ejemplo, este tipo de manifestaciones de orden cultural, nos da cuenta que el equilibrio no es del punto cero entre dos extremos, sino que el equilibrio se conviene en una situación compleja en donde está el individuo, está la comunidad, está la Pachamama, están los sentimientos, están los saberes, está el futuro, está el pasado, está el cielo, está la tierra, está el inframundo. Es decir, todos los elementos que construyen un sistema que es perfecto a fin de cuentas, con todos sus defectos, pero el sistema es perfecto. Entonces el equilibrio está en aprender a respetar, quizá no al individuo como elemento que conforma ese sistema, sino a las redes, a los vínculos, a la conexión, a la energía que a todos nos hace parte de un solo fenómeno que se integra como vida.
0: Y estos conceptos que ahorita nos acaba de vertir doctor Galán, nos hace pensar que hay una conexión muy válida entre lo que hizo el Ecuador otorgando derechos a la naturaleza. Creo que fuimos el primer país, ¿no? Está muy vinculado, no específicamente la festividad, pero sí todo el ambiente ontológico, como usted decía, que debemos tener frente a la naturaleza.
1: Es que es parte, sí, la Constitución ecuatoriana de 2008 fue el primer texto constitucional y sigue siendo el único, ¿sí?, en reconocer como lo hizo los derechos de la naturaleza. Porque reconoce, claro, una subjetividad propia de lo que, en cambio, en el antecedente, en la visión, en el paradigma antropocéntrico, era el objeto, la cosa, lo que estabas dispuesto para apropiación. Para nosotros, en la Constitución, la naturaleza es un sujeto. No es fácil de explicarlo tampoco jurídicamente, decimos un sujeto en abstracto, pero tiene derechos. Y esto ha sido posible precisamente por el hecho de dar valor y reivindicar estos nuevos enfoques. ¿Ya? En donde, insisto, manifestaciones como esta dan cuenta de que hay relaciones y vínculos, sobre todo de cuidado, que trascienden más allá que la sola defensa del individuo, por ejemplo. Porque uno solo en el mundo no puede ser. Somos porque todos somos, y todos somos porque somos parte también de este sistema de vida que lo reconocemos como naturaleza. Por eso es que incluso la Constitución del Ecuador, pues, es uno de los textos que ha motivado un sinnúmero de investigaciones a nivel internacional respecto de los derechos de la naturaleza. No todo está dicho, todavía hay que superar algunos problemas dada la construcción convencional del derecho, esa tradición civil del derecho romana-germana. A veces trae, pues, ciertas limitaciones, y eso ha obligado que también desde el sur, desde esta región, desde esta subregión, pues tratemos de aportar dando sentido epistémico, epistemológico en la construcción de los derechos de la naturaleza. Pero creo que lo interesante dentro de todo esto es que nuevamente nos estamos reconociendo con lo que hemos sido y le estamos dando relevancia, insisto, al cúmulo de redes que tenemos con este gran sistema de vida que llamamos naturaleza, al cual nos correspondemos y el cual, claro, nos garantiza seguir estando aquí.
0: Me parece que es tan importante lo que acaba de decir Gabriel, que una de las características de ser ecuatoriano viene con el paquete incluido de lo ancestral, ¿no? Ah. Del mundo andino.
1: Aunque hemos querido renegar, lamentablemente, a veces.
0: Ha habido pasajes.
1: Como somos un país, hemos sido a veces una subregión con un sinnúmero de clivajes, en estados de negación absoluta por buscar lo aspiracional, por creernos de otras realidades, de otras regiones, pero parece que estamos regresando a reconstruir lo nuestro y dándonos cuenta además que siempre en nuestro chip estuvo esto. Por más que entrábamos en estadios de negación, en el chip siempre estuvo esto. Por eso es que el latinoamericano, el ecuatoriano, guste o no, nace con vínculos hacia la naturaleza, hacia el campo, hacia la tierra, hacia los animales, hacia la comunidad. Y hay que seguir indagando, construyendo y reconociendo. Hay principios hermosos, como por ejemplo reciprocidad, que alimenta solidaridad en este contexto, que a veces se ha dejado de lado por tratar de defender las nociones del individuo, simplemente de la capacidad de vivir por sí solo, de la autodeterminación individual.
0: Gabriel, antes de culminar, se ha encendido aplausos, la música, y creo que empieza ya el zapateo en nuestro domo, en los exteriores de la universidad. Pasamos con Tabata.
2: Chévere. En estos momentos, nuestro rector está haciendo el ingreso a las instalaciones, bueno, a nuestro domo de deportes. Podemos ver cómo la fiesta nos inunda, el amor nos une. Y bueno, por contarles que cada junio, coincidiendo con el solsticio, el cosmos nos regala también un momento mágico. Este momento se le conoce como el sol quieto, es el día más largo. Es el instante en el que el sol se encuentra en su punto más lejano de la Tierra, en este hemisferio, y se marca el fin de un ciclo agrícola y el nacimiento de uno nuevo. Para nuestros ancestros y también para nosotros, este no es un evento astronómico frío, es el momento del reencuentro. Nosotros podemos ver cómo están bailando en círculo, cómo a través de los pasos estamos agradeciendo a la Madre Tierra por la cosecha, por el sol. Y bueno, eso les puedo contar por ahora, les dejo con las imágenes de nuestros bailes.

0: esta señal de Radio Mazatlán Internacional a través de nuestra presencia online y a través ahora del canal YouTube. Estamos en vivo desde el campus de la Unina, transmitiéndoles el Inti Raymi 2026. Hoy queremos conversar brevemente con uno de nuestros compañeros de labores, quien ha estado ya en la vivencia inicial de este acontecimiento. Así que, ¿cómo te sientes?
1: Bueno, Guille, muchísimas gracias. Buenos días a todas las personas que nos están viendo en este momento. Bueno, muy feliz de compartir esta celebración aquí en esta institución que rescata y promueve, y más que todo que se mantengan en el tiempo, estas tradiciones culturales y que hace una vinculación entre la educación. En este caso nosotros somos una educación en la parte superior, ¿no? Posgrados, maestrías y todo este tema, y también la cultura, porque no solamente es la parte de estudiar, sino también hacer esa simbiosis o esa unión entre la cultura y la educación.
0: Sí, Guillermo, y ese es uno de los rasgos que tiene precisamente la Universidad Andina Simón Bolívar, esta vinculación con la sociedad. Fíjate que ya son 18 años
1: increíble
0: en que la Andina está celebrando el Inti Raymi, ¿no? Que de ser únicamente en la Andina pasó a ser interuniversitario y siempre ha sido con este ambiente festivo en el cual se siente mucha, mucha alegría, mucha entrega. Y empezó el zapateo y eso dura todo el día.
1: Así es, realmente es una tradición que nuestras culturas han transmitido entre generaciones. Y como te digo, es súper enriquecedor esta parte de la educación con la cultura. Y que no dejemos perder esta tradición. Y que porque sea no solamente un momento de pasar como una fiesta, sé que hay comida, sé que también hay presentaciones de grupos, y que todo esto se tenga manteniendo en el tiempo, es súper, súper valioso desde la institución, la Universidad Andina Simón Bolívar, sede de Ecuador, y que, pues bueno, vincula, como te digo, ¿no? La educación superior, los posgrados, las maestrías, especializaciones, doctorados, ahora con este tema de la cultura.
0: Y como ustedes lo notan por el acento, Guillermo es guayaquileño. ¿Cómo siente un guayaquileño esta festividad, que sobre todo es serrana, ¿no?
1: Sí, es muy diferente en Guayaquil, pues, aunque sí hay temas culturales, desde el municipio se lo promueve, ¿no? Muchísimo. Acá el tema de la cultura está más relevante, más arraigado, más, digamos, dinámico en ese sentido. Llevo algunas veces que he estado aquí, ahora ya como un funcionario de aquí en la institución. Me gusta muchísimo, la gente se comparte, también podemos conocer nuevas personas y, como te digo, transmitir esta cultura a través de todo lo que tiene que ver con lo que respecta a, de modo nacional e internacional, porque nosotros somos una universidad de posgrados internacional también, con presencia en la comunidad andina.
0: Te agradezco muchísimo. Ha sido Guillermo Holguín, un compañero de trabajo, jefe de marketing dentro del área de relaciones públicas, ahora en esta transmisión en vivo que están haciendo.
1: Muchísimas gracias y vamos
0: gracias,
1: a ver
0: hasta
1: cómo
0: la
1: nos
0: próxima,
1: integramos
0: Guillermo.
1: A la celebración.
0: Bueno, a zapatear, entonces.
1: Con permiso.
0: Siga, Guillermo. Estamos en una transmisión especial de Radio Voz Andina Internacional desde el campus de nuestra universidad. Este es el Inti Raymi 2026, en el que estamos celebrando el nuevo sol, la cosecha. Es un agradecimiento a lo que nos da nuestro planeta, a lo que nos da la Madre Tierra, y que tiene algunos otros significados y reflexiones, inclusive mucho más profundas, que la Universidad Andina Simón Bolívar ha estado investigando a lo largo de estos años. Como señalaba anteriormente, 18 años de esta celebración instaurada hacia el rescate de esta festividad, empezando por la capital de la República, a lo que se juntaron varias entidades educativas, casas de estudio de educación superior, hasta llegar a ya la producción de algunos estudios, de algunos ensayos, de varios libros, y sobre todo este querer, este incentivar hacia toda la colectividad académica inicialmente, el sentir de lo que constituye la festividad del Inti Raymi. Bajo el domo, en uno de nuestros patios, en la Universidad Andina Simón Bolívar, se ha empezado ya el baile con representaciones de algunas comunidades indígenas, campesinas de nuestra serranía, que han empezado esta festividad. También una buena parte de los docentes de nuestra casa de estudios están en esta celebración, en este aniversario del Inti Raymi, que además es el día más largo del calendario anual. Así que esta es la circunstancia, este es el motivo de nuestra transmisión en vivo y en directo a través de los canales oficiales. Tenemos inmediatamente otra participación, otra visita, doctor Cristian Mazapanta, docente investigador del área de Derecho, a quien le queremos pedir sus impresiones de lo que ha hecho en esta trayectoria de largos años ya la Universidad Andina Simón Bolívar, en el rescate de esta festividad y en el análisis de los conceptos que conlleva. ¿Cómo se siente, doctor? ¿Cómo está? Muy buenos días. ¿Listo para el zapateo también?
2: Por supuesto. Muy buenos días, estimado Ramiro. Muy buenos días a todos quienes nos observan y escuchan a través de las redes sociales. Bueno, creo que el Inti Raymi refleja la realidad de nuestro pueblo. En un Estado constitucional de derechos y justicia, que además es un Estado plurinacional e intercultural, es trascendental que revaloricemos justamente estas tradiciones que tienen nuestros pueblos. Y definitivamente la Universidad Andina, desde su creación, ha estado permanentemente vinculado con la colectividad y con los pueblos, obviamente, originarios, los pueblos indígenas, afroecuatorianos, montubios. Creo que esto se ve reflejado además desde una perspectiva mucho más colectiva. Creo que desde la universidad hacemos comunidad y hacemos colectividad. Y una muestra de aquello es justamente la participación amplia que docentes, estudiantes y todos quienes forman parte de la comunidad universitaria, pues se ven expresados en fiestas, fiestas que son ecuatorianas, y justamente el Inti Raymi refleja eso, ¿no? La riqueza cultural que tenemos en nuestro país y cómo desde una perspectiva no solo académica, pues de

0: Podemos revalorizar esta cultura tan rica que tiene el Ecuador.
1: Y esto, doctor Mazapanta, no solo es una celebración al interior de la universidad, ya que aquí están presentes, como se ve, comunidades de toda la serranía ecuatoriana, gente, vecinos de la universidad, de los barrios quiteños cercanos, que están participando de esta festividad. Pero hay mucho que hacer porque el mundo andino nos da esta representación que implica muchos otros conceptos, como los del derecho, por ejemplo, ¿no? Esto implica los derechos de la naturaleza, los derechos sociales, conceptos como el alimento. Estamos celebrando el alimento, la vida y otros contenidos. Así que por ahí es el camino, ¿no, doctor?
0: Sí, definitivamente. Uno de los principios que tal vez es uno de los principios más hermosos que tiene esta visión intercultural es la comunalidad, construir comunidad. Y construir comunidad significa irradiar en cada uno de los aspectos que desenvolvemos nuestras actividades cotidianas, y una de ellas es justamente el derecho, la naturaleza, los principios básicos que rigen justamente los saberes ancestrales, los saberes colectivos, se ven irradiados en cada uno de los aspectos, y más aún en los aspectos jurídicos. La justicia restaurativa, la minga como un mecanismo de cooperación conjunta, nos muestra una manera diferente de entender la sociedad y en lo que nos corresponde a nosotros como abogados y abogadas de entender el derecho.
1: Muy bien, perfecto, doctor. Muchísimas gracias por estos pensamientos y reflexiones aquí en esta transmisión especial de Radio Voz Andina Internacional.
0: Muchas gracias.
1: Hasta una próxima oportunidad. Ha sido el doctor Cristian Mazapanta, doctor en Derecho, docente del área de Derecho de la Universidad Andina Simón Bolívar, aquí en Voz Andina Internacional. Debemos indicarles que ahora estamos en esta celebración, en esta expresión de música y baile, el zapateo. Posteriormente, todas las delegaciones, los grupos de asistentes y en lo que corresponde a la Universidad Andina Simón Bolívar, cada una de sus 9 áreas hará la presentación y la entrega al rector de nuestra casa de estudios de los llamados tumines, que son los presentes de alimentos. Habrá comidas elaboradas con los productos de nuestra serranía, con los alimentos tradicionales, proteínicos de nuestras colectividades, y con los cuales se elaborará, pasado el mediodía, la pamba mesa, la mesa común, en la cual se disfrutará precisamente de este tipo de preparados. Vamos a alertar a Tabata para que continúe desde los exteriores, desde nuestro domo, la continuación de esta celebración al dios sol, al Inti Raymi. Entonces, si estás lista, Tabata, pasamos contigo inmediatamente.
2: Hola, ¿cómo están? Volvemos aquí, podemos ver estas imágenes. Bueno, quería contarles que la palabra Inti Raymi proviene del quichua y significa fiesta del sol, pero para entender su verdadera esencia debemos mirar el suelo que pisamos. Esta es la época de las cosechas. La tierra ha trabajado en silencio durante meses, alimentada por los rayos del sol, y ahora nos entrega el maíz, las papas, los granos, la vida misma. Por eso el Inti Raymi es, por encima de todo, un acto de reciprocidad y profundo agradecimiento. Y bueno, vamos a comenzar la intervención de nuestro señor rector. Pasamos a estudio.
1: Está perfecto, así está el ambiente acá, muy dinámico, muy enorme, hasta lo podría calificar. Celebrando el Inti Raymi, la fiesta del sol. Esta es una transmisión especial de Radio Voz Andina Internacional desde el campus universitario de la Universidad Andina Simón Bolívar. El Inti Raymi, esta celebración dentro de las varias que tiene el mundo andino para esta fecha. Con mayor precisión, el Inti Raymi coincide con el día más largo, que es el día de mañana, el 20 de junio, en los hemisferios superiores, hay el inicio, esta fecha marca el inicio ya sea del invierno como del verano. Así que es una cuestión astrológica también, por cierto. Y en el escenario principal de esta celebración ya se prepara una especie de mesa directiva encabezada por el doctor César Montaño, a quien se le ofrecerán y quien recibirá los presentes de alimentos, los tumines, para consumirlos más adelante en esta celebración. Vamos a conseguir a otro docente de nuestra universidad para la continuación de esta transmisión, y porque esto también es criterio, es análisis. Por eso la academia está íntimamente vinculada con esta celebración, sobre la cual se han hecho ya numerosos adelantos, anticipos de nuestra ancestralidad, precisamente. Y pues vamos a indicarles que muchos de los invitados presentes de las comunidades han venido con sus atuendos especiales, con sus atuendos festivos, con hay ahumas, estos son los diablo humas, que se disfrazan para la danza que se escenifica en sus comunidades, en sus regiones, durante todos estos momentos. Ahora vamos a compartirles unos datos que habíamos extraído de una de las investigaciones, precisamente de uno de los libros de publicación acá en la Universidad Andina Simón Bolívar. Este es el libro de Inti Raymi, La fiesta sagrada de los Andes. Esta es una publicación cuya autoría corresponde a Ariruma Kowi Maldonado, quien es docente del área de estudios, del área de letras y estudios culturales, quien hace una investigación muy a fondo de cómo son las festividades del Inti Raymi, especialmente en las comunidades de la provincia de Imbabura. Hay diferentes tópicos y asuntos, uno de ellos muy importante, como es el pensamiento del rector César Montaño Galarza, que escribe que la celebración del Inti Raymi de las universidades y diversidades ha permitido fomentar en la práctica la interculturalidad, porque a lo largo de estos años su preparación ha incluido cuatro partes: las jornadas académicas, que incluyen talleres, conferencias y exposiciones, la realización de rituales como la consagración de los instrumentos de música y la elaboración de los altares, la despedida del sol viejo y la bienvenida del nuevo sol, y el festejo, la celebración del Inti Raymi, actividades participan, como vemos, están participando el personal administrativo, docentes, estudiantes y vecinos de las universidades involucradas. Este es un pensamiento que lo hemos leído, que hace la introducción al libro sobre la fiesta sagrada del sol, escrito por el profesor de nuestra universidad, Ariruma Kowi Maldonado. Ariruma además es investigador de algunos aspectos, él es nacido en Otavalo y pues es uno de los pilares fundamentales de la organización festiva correspondiente a este día. Esta es, reiteramos, una transmisión en vivo de Voz Andina Internacional correspondiente a la celebración del Inti Raymi 2026. Vamos a pasar brevemente con Tabata para continuar con esta transmisión. Ella está muy, muy cerca de lo que es la plataforma principal, desde donde se van a producir algunos acontecimientos y expresiones de diferentes espacios, grupos, asociaciones que han venido hasta este campus universitario. Bien, a ver si les damos otro dato.

0: comunidad Cañari, una de las etnias indígenas de Ecuador, tiene una rica tradición y mitología que... su raza tiene origen en un gran diluvio del cual solo sobrevivieron dos hermanos, quienes fueron alimentados por guacamayas con rostro de mujer. Estas aves sagradas no solo les proveyeron de alimentos, sino también de las semillas para sembrar y cultivar la tierra, consolidando así su sustento y cultura, según las investigaciones. El Inti Raymi entonces, al ser una festividad que combina elementos de la cultura andina y el sincretismo también religioso introducido desde afuera, se considera como un testimonio de resiliencia y la adaptabilidad de las comunidades indígenas. La celebración ha ido evolucionando con el tiempo, integrando aspectos de la modernidad sin perder su esencia ancestral. Esto es evidente en la promoción del evento que busca difundir la riqueza cultural del Inti Raymi a un público más amplio e incluso mostrarlo como un atractivo turístico para nacionales y extranjeros. Por último, la festividad se ha constituido como una manifestación de la identidad cultural de los pueblos andinos. La cosmovisión de las comunidades indica que en esta fiesta se renueva la conexión con la naturaleza y el cosmos, agradeciendo por las cosechas y celebrando el inicio de un nuevo ciclo. Esta es una transmisión de Voz Andina Internacional a través de YouTube y nuestra señal online del Inti Raymi 2026. Les agradecemos mucho su atención, su seguimiento, y estamos llevándoles estas imágenes de lo que acontece aquí en el patio principal de nuestro campus. En minutos se va a dar lo que se denominan los tumines, la entrega de tumines, que conformarán posteriormente la Pamba Mesa, una comida comunal con todos los presentes. Bien, vamos a ver.
1: Victorioso en este.
0: Vamos a dar paso a Tabata, que tiene un problema con la cámara exterior. Así que vamos a esperar un momento hasta pasar con nuestra señal desde los exteriores de esta cabina de cristal que además tenemos aquí junto a la área externa de nuestra universidad. Una de las celebraciones más importantes en el Ecuador, en territorio ecuatoriano, sobre el Inti Raymi, se da en Ingapirca, que en el lenguaje quichua significa el muro del Inca. Es uno de los sitios arqueológicos más importantes con raíz incásica de nuestro país y es el epicentro de las celebraciones del Inti Raymi. Esta estructura, conocido como el castillo de Ingapirca, fue construida durante las campañas de conquista del Inca Huayna Cápac y sirvió como lugar de adoración al sol. La relevancia de Ingapirca se extiende más allá de su arquitectura, siendo un símbolo de la fusión entre las culturas, tanto Cañari como Inca. Cada año el Inti Raymi se celebra allí con una serie de actividades culturales y rituales y también con la presencia de otras comunidades andinas. Estas actividades incluyen ceremonias ancestrales, danzas, música tradicional y la Pampa Mesa, que es un banquete comunitario en el que se comparten alimentos típicos de la región como maíz, la papa, el melloco y no hace falta y nunca falta el cuy, acompañado con la tradicional chicha, la bebida tradicional fermentada en las cocinas de las comunidades. El Ayahuma, un personaje central de la celebración, desempeña un papel crucial al conectar a los participantes en el cosmos a través de danzas y rituales.

0: Vamos a continuar esta transmisión en vivo de Voz Andina Internacional en la celebración del Inti Raymi 2026 desde el campus de nuestra querida universidad. Contamos ahora con la presencia de Marco Romero, querido docente, investigador del área de estudios sociales y globales. Te agradecemos tu presencia, Marco. Queremos presentarte qué estás sintiendo tú en esta celebración, cómo la miras, cómo ves el trabajo que hay detrás de nuestra universidad al respecto de esta festividad andina. Bienvenido, Marco.
1: Muchas gracias por la invitación. Brevemente, nomás, es verdad que la Universidad Andina ha cumplido un papel muy importante, básicamente el área de estudios culturales, en términos de reanimar esta fiesta desde hace más de una década, en un proceso que ha contagiado a otras universidades y a otras organizaciones sociales también. Entonces, en ese sentido, lo que se vive es un espacio de identidad, de cultura y de recordar nuestras raíces, ¿no?
0: Claro, y lo que estamos viviendo ahora es un momento, porque lo otro, la parte de reflexión, estudios, análisis, todas estas jornadas académicas que previamente se han desarrollado en la universidad y que están desde luego bajo la organización de tu área, precisamente porque Marco Romero además es el director del área de estudios sociales y globales, han significado un aporte hacia nuestra cultura y hacia el rescate de esta característica central de nosotros, los ecuatorianos, de nuestro país, el Ecuador. ¿No es cierto, Marco?
1: Así es, sí. Bueno, nosotros nos ocupamos de precisamente de la, digamos, la universidad como signo identitario tiene el carácter andino y el carácter latinoamericano. O nosotros como área de estudios sociales y globales precisamente nos preocupamos de situar al país y todas nuestras reflexiones, al igual que el resto de áreas, en este contexto andino y latinoamericano, ¿no?
0: Sí, bueno, y el rescate es la palabra, porque hubo épocas, siglos anteriores inclusive, en que se quiso acallar, opacar, desaparecer, ¿no? ¿Qué comentario puedes hacer sobre esta circunstancia que hubo, que vivió el país en su vida republicana sobre todo?
1: No, es evidente que es lo que tú has señalado, un rescate es indispensable en la medida en que siempre existen fuerzas, sectores que quieren negar nuestras raíces o que quieren minimizarlas. Entonces, en ese sentido, la historia, la cultura, el revivir nuestra identidad andina es absolutamente indispensable.
0: Para concluir, Marco, y no quitarte más tiempo porque pasamos a otra etapa de esta celebración, ¿cómo miras también la participación de comunidades indígenas, comunitarias que han venido ahora, inclusive los vecinos de los barrios quiteños cercanos a la universidad?
1: Sí, en primer lugar me parece que es indispensable recalcar el que las áreas de la universidad, en particular el área de salud, tiene una relación muy estrecha con comunidades de la provincia de Pichincha y de Imbabura, que han llevado a construir ferias agroecológicas que se celebran todos los días y que impulsan una interacción entre productores y consumidores, básicamente productores indígenas sustentables. Y entonces, como tú has señalado, esto se inserta dentro de un conjunto de actividades que insertan a la universidad en esta perspectiva de interacción permanente, no solamente con los sectores indígenas, sino también con el sector en que está localizada la universidad, un barrio tradicional como La Floresta.
0: Bien, y hay mucho por investigar y avanzar todavía en este trabajo, ¿no?
1: Así es, así es.
0: Marco,
1: un gusto, muchas gracias.
0: Zapateo. Marco Romero, aquí en esta transmisión en vivo de Voz Andina Internacional, desde el campus, llevándoles a ustedes algunas incidencias de lo que es el Inti Raymi 2026, de las universidades y de las diversidades. Les queremos, como siempre, agradecerles por seguir esta señal, por seguir esta información que la estamos llevando a todos ustedes desde los exteriores de la universidad. del campus, de los edificios de la Universidad Andina Simón Bolívar. Vamos a continuar con esta transmisión, indicándoles que cada vez no hay dónde poner ya un pie por aquí. Se están entregando los tumines, los presentes de alimentos, y queremos indicarles a ustedes que hay además presencia de algunos medios de comunicación, quienes han venido a hacerse presentes acá en esta transmisión, en este momento muy especial. Queremos indicarles a ustedes que la docencia de nuestra universidad también está presente. Todas las áreas con su cuerpo profesorado han venido a acompañarnos y a expresar su emotividad, más bien, la emoción que provocan estos momentos, estas situaciones en el alma, porque este es un sentir popular que estamos compartiendo con todos ustedes. El Inti Raymi, la fiesta sagrada de los Andes, es lo que se está recordando, celebrando. Nuevas delegaciones están participando en esta celebración. Vamos a darles esta información un poco enciclopédica. Dice el Inca Pachacutic estableció el Inti Raymi en el siglo XV para honrar al dios Sol, que era el más venerado en la cosmovisión de la Andina. Como la fecha de la celebración recaía en el solsticio de invierno, periodo en el que el sol está más lejos de la tierra, los incas tenían la creencia que debían hacer rituales para que su dios regresara y puedan tener buenas cosechas. De esto se trata, de una fiesta de agradecimiento al planeta, a la madre tierra, por sus alimentos y por todo lo que nos provee. Vamos a conversar ahora brevemente con otro de nuestros invitados. Él es Alexis Oviedo, docente, investigador del área de educación de nuestra universidad, para pedirle primeramente unas impresiones de cómo ves tú el espíritu con que nuestra universidad acoge, celebra, rescata esta conmemoración. Bienvenido, Alexis.
2: Ramiro, buenos días a todos quienes nos escuchan. Pues, ¿cómo veo? Veo que se continúa una tradición muy importante que ha desarrollado esta universidad. Esta universidad se llama Universidad Andina, y entonces la esencia de la andinidad está precisamente en el rescate, en la permanencia de las celebraciones y las manifestaciones culturales que ha realizado el pensamiento y el sentimiento de los andinos desde hace miles de años, si es que lo pensamos en un siglos. Sentido más amplio, ¿no? Hace siglos, posteriormente desde este proceso de sincretismo cultural que se dio desde el arribo de los europeos y posteriormente de los africanos a estas tierras, al fusionarse las culturas, al vincularse, se generaron nuevas manifestaciones que mantienen la raíz de esa matriz cultural que es la cultura indígena. La cultura indígena es nuestra matriz, con las distintas enriquecimientos que pueden darse con mayor o menor grado. Algunos llaman la cultura mestiza, otros también llaman las culturas denominadas blancas o autodenominadas blancas, pero que en estas tierras tienen una matriz cultural, sin duda.
0: Nuestros ancestros, Alexis, de ahí venimos, de ahí provenimos, a pesar de que etapas han querido que ser ocultadas, ¿no? Estas raíces que tenemos los ecuatorianos. Te quisiera preguntar, tú que eres especialista en los temas educativos, se ha avanzado, se ha caminado en el rescate de esta tradición varias universidades lo están haciendo, pero falta todavía, el camino es largo. Hay que seguir con alguna propuesta, tal vez, en el ambiente educativo de todos los niveles para lograr, en lo concreto de esta festividad del Inti Raymi, seguir adelante y haciéndole cada vez más nuestra.
2: Sin duda, tenemos un eje de este país, un sentido constitucional del Ecuador, es la interculturalidad y la plurinacionalidad, consta en la constitución de este país. Pero en muchos casos la interculturalidad queda como una declaración, como una propuesta que suena bonito, pero que no se ejecuta en la dimensión que debería darse en la vida cotidiana, en las relaciones entre los diversos grupos culturales que formamos del Ecuador. En ese sentido, este Inti Raymi es una manifestación de eso, de la interculturalidad, en la medida en que se interculturaliza cuando se conoce a la otra cultura y cuando se imbrica diálogos y acercamientos más profundos, no solamente el conocer, mirar y respetar, y tú estás allá y yo estoy acá. Eso es multiculturalismo liberal. Lo que se interesa es una interculturalidad que se vincule una cultura con otra en procesos que enriquezcan a la totalidad y que nos enriquezcan y valoren a nosotros como ecuatorianos.
0: Absorber, ¿no? Y compenetrarse, tenerlo en carne propia. ¿Y viniste preparado para el zapateo?
2: Para el zapateo, más o menos, más o menos. Más, bueno. Tengo algunas actividades que desarrollar.
0: Ah, aún, cómo no, acá, cómo no.
2: Pero sí, bueno, estoy un ratito aquí haciéndome.
0: Visualmente se puede disfrutar
2: y
0: mucho.
2: Y un bailecito, ¿por qué no?
0: Claro,
2: el contacto de los pies con la Pachamama en una simbología energética, esa energía.
0: Qué bonito esto que dices.
2: Digamos, que se mantiene del Pacha y que viene hacia el ser humano para equilibrar, para equilibrar nuestras energías.
0: Alexis, te quedo muy agradecido por estos pensamientos, ideas que tienes respecto a el Inti Raymi que hoy está celebrando la Universidad Andina Simón Bolívar.
2: Muchas gracias, Ramiro.
0: Nos vemos.
2: Y nos vemos en el zapateo. Hasta luego, Ramiro. Permiso.
0: Ha sido Alexis Oviedo, docente e investigador del área de educación de la Universidad Andina Simón Bolívar, presente aquí en nuestra mesa de opinión en el campus de la universidad, celebrando el Inti Raymi 2026. Una fecha muy, muy importante. Y hay que agradecer también este día tan luminoso, tan bonito, con un clima tan agradable que nos ha acompañado desde que iniciamos esta transmisión y que lo está haciendo hasta ahora y que durará a lo largo del día, ya que no se avizora ninguna nube en el horizonte del cielo. Así que vamos a seguirles llevándoles a ustedes algunas incidencias. Continúa la entrega de los tumines. Ya vemos ahí unos deliciosos preparados. La cabeza del puerco con los típicos ajís puestos a su alrededor, el mote con chicharrón, los cuyes, etcétera, etcétera. Todo eso se está registrando aquí en estos cumines que luego se brindarán a los asistentes también como un agradecimiento a su participación y a su compromiso con el rescate de esta fiesta ancestral, el Inti Raymi 2026. Una fiesta que desde el día de hoy y en los próximos dos días se sentirá con fuerza en toda la serranía ecuatoriana, en especial en la provincia de Imbabura, sus poblaciones como Otavalo, Natabuela, Intac, etcétera, tienen dedicado estos días. Este es un paréntesis para dedicarlo a agradecer a la vida y a todos los contenidos que tienen los colores, la naturaleza, las montañas, los nevados, los lagos, etcétera, como una celebración, como una bendición en la cual mucho tiene que ver el existir de los astros como el sol. Reiteramos, estamos en vivo y en directo desde el campus de la Universidad Andina Simón Bolívar, llevándoles a ustedes algunas de las incidencias de lo que constituye esta celebración del Inti Raymi 2026. En algunas universidades ya se están haciendo este tipo de celebraciones. Un preámbulo de esta celebración participativa, comunitaria, fue la realización de diversas jornadas académicas jornadas académicas. Hola, ¿cómo estás, Sebastián?
3: ¿Qué tal? Hola, Ramiro.
0: Tenemos un nuevo invitado, pero concluyo la idea. El preámbulo han sido jornadas académicas bajo diversos temas que están alrededor de esta celebración del Inti Raymi en todo el país, impulsada por la Universidad Andina y por varias universidades, en especial de la región Sierra Ecuatoriana. Contamos con la presencia ahora de Sebastián Palis. Él es coordinador del área de Derecho de nuestra universidad. También es el productor, director del programa Hablemos en Derecho, que se emite por Radio Voz Andina Internacional. Muchas gracias por venir. Te quisiera pedir una reflexión, la impresión que tú tienes de lo que estamos viendo, ¿no? Esta celebración del Inti Raymi, auspiciada por la Universidad Andina Simón Bolívar. ¿Cómo te vas sintiendo?
4: ¿Qué tal, Ramiro? ¿Cómo estás? Buenas tardes y buenas tardes a todos nuestros radioescuchas. Bueno, mi impresión es de muchísima alegría. Yo creo que finalmente estas son las oportunidades en que tenemos para mostrarnos como lo que somos, como una cultura mestiza, una cultura orgullosa, una cultura muy valiosa. Aquí se pueden ver, y en el Inti Raymi podría decirse que es una fiesta indígena, pero aquí estamos todos los colores, estamos todos, todas las nacionalidades incluso representadas. Entonces sí, estoy muy feliz y también orgulloso de ver la pluralidad de nuestro pueblo.
0: Y lo que tú acabas de decir es una de las magias que tiene, una de las aristas, podríamos decir, que tiene una festividad como el Inti Raymi, porque estamos todos, ¿sabes? Pero hay un único espíritu, ¿no? Este espíritu que se ha recalcado ya con algunas intervenciones de agradecer a la Pachamama, de agradecer las cosechas, de la unidad, del rescate de valores. ¿Cómo ves tú el trabajo que está haciendo la Universidad Andina Simón Bolívar precisamente en este campo del rescate de una festividad como esta, en todas las aristas que puede impactar y contener?
4: Bueno, en general la Universidad Andina Simón Bolívar siempre ha sido una gran aliada de los pueblos indígenas. Siempre no hemos sido indolentes frente al sufrimiento de los pueblos indígenas y de las culturas. Y hemos sido a la vez la casa del Inti Raymi, ¿no? Si bien ha sido durante muchos años, ha habido una itineración entre universidades, pero aquí siempre se ha festejado. Entonces, yo veo que la Andina se mantiene igual firme junto a los pueblos indígenas como su gran aliado y su casa. Y más allá de celebrar pues las festividades, también hay que estar en esos momentos de dolor y de sufrimiento, especialmente de lo que fue el paro del año pasado. Ajá. Eso. ¿Qué pasó?
0: Bien,
4: ya me votan.
0: No.
4: Ya me votan.
0: No, pero
4: el Tito ya me vota. A ver.
0: Una última cosa te quería averiguar. Tú que eres, estás inmerso en el área de derecho, esto tiene que ver también, estas festividades y su rescate, mucho con el derecho, ¿no es cierto?
4: Sí.
0: Inclusive yo conectaría con lo que vive el Ecuador, que es un país que otorga derechos a la naturaleza. ¿Te parece? ¿Estás de acuerdo con un criterio así?
4: A ver, la UNESCO sacó hace unos años un criterio de patrimonio inmaterial. Entonces, porque se consideraba también el patrimonio solo material, por ejemplo, las iglesias, las esculturas, es como que el patrimonio material. Y luego incluyó el patrimonio inmaterial. El patrimonio inmaterial son festividades, culturas, lenguas. Entonces, por ejemplo, el idioma sápara, un idioma indígena, fue considerado patrimonio cultural inmaterial de la humanidad. Entonces hay un acercamiento del derecho, no solo desde Ecuador, porque los derechos de naturaleza solo están reconocidos en Ecuador y en Bolivia, de en general precautelar este tipo de eventos, de festividades. Ahora, relacionado con los derechos de naturaleza y los derechos de los pueblos indígenas, hay que entender, especialmente desde algún

0: algunos sentencias de la Corte Interamericana de Derechos Humanos, como la sentencia Mayorta Sumo versus Nicaragua, en que se entiende al territorio, se entiende a este espacio físico donde se puede desarrollar la cultura y la vida. Sin el resguardo del espacio físico y del territorio, no se puede, por ejemplo, realizar una festividad como esta o la reproducción de la vida, de la cultura. En ese sentido, el derecho lo que pretende desde esa sentencia de la Mayorta Sumo Huastigni versus Nicaragua es que no solo hay que precautelar la fiesta, sino hay que precautelar el territorio, hay que precautelar los sistemas de justicia indígena y los sistemas de, no es justicia, de derecho indígena. O sea, preservar de la cultura, preservar el territorio, preservar los recursos naturales y bueno, en general eso. Entonces sí, el derecho tiene mucho que ver. Primero desde el patrimonio inmaterial, luego desde la defensa del territorio y después desde la defensa de los derechos naturales y de los pueblos indígenas.
1: Sebastián, muchísimas gracias por estos pensamientos y reflexiones. Sigue disfrutando de la festividad y será hasta pronto.
0: Muchas gracias, Ramiro. Nos vemos.
1: Esta es una transmisión de Radio Voz Andina Internacional a través de nuestro canal YouTube y nuestra señal online. Tenemos una nueva participación. Es Jaime Paredes.
2: ¿Cómo le va?
1: Le damos la bienvenida.
2: ¿Cómo estamos?
1: Nos indican que usted pertenece y lidera la comunidad Quitucara. ¿Es así?
2: Bueno, yo no. Muchas gracias de antemano.
1: Integrante.
2: Soy miembro de la. Soy un Quitucara.
1: Sí, bueno, qué bien. Usted ha venido con toda la agrupación, música, sí, y vestidos, bueno, también veo, ¿no?
2: Bueno, sí, normalmente nuestros antepasados tenían su propia vestimenta, ¿no? Hoy por hoy se está perdiendo ya la vestimenta, muchas costumbres, como ustedes ven. Pocos son los que se está rescatando, poco se está rescatando de tantas cosas hermosas, costumbres que tenían nuestros abuelos, nuestros bisabuelos. Entonces, aquí gustoso de venir cada año por acá,
1: qué
2: con
1: bien,
2: la música.
1: Ahora, se está perdiendo, me dices, algunos rasgos de lo que constituye nuestra ancestralidad. Pero mira que las universidades como la Andina hacen un esfuerzo por ese rescate, ¿no? Por
2: así
1: menos
2: es.
1: De la festividad y de lo que conlleva el Inti Raymi, que no es solo la fiesta, ¿no? Hay mucho para reflexionar, etcétera. La comunidad Quitucara, ¿qué piensa sobre esta festividad específicamente?
2: Bueno, como les dije, pocos son los mayores, como nosotros decimos, que hablan, porque la juventud ha perdido el interés y se está perdiendo. Entonces, tuve la suerte de conocerle a mi bisabuelo, él murió de 111 años y cuando yo tenía 18 años él falleció. Pero antes de eso, él me contaba las cosas bonitas, como por ejemplo en esta época, ¿no? Que es época de cosecha, era lo primero que hacían y era algo bien bonito. Por ejemplo, entre muchas cosas en la cosecha, siempre se hacía se separaba en dos partes, la semilla, o sea, lo que se va a consumir, la semilla y un extra.
1: ¿Para qué era el extra?
2: El extra era para los pajaritos.
1: No me diga usted.
2: Eso lo digo, y pocos conversan eso. Por ejemplo, dicen los pajaritos, para los pajaritos. Y en el lugar donde nosotros vivimos dice para el señor Huiracchuro. Para el señor Huiracchuro. Entonces todo eso, esas cositas casi nadie nos sabe. Nuestros antiguos hacían así. Dejaban, o sea, muchos decían el chukchir. El chukchir es cuando, por ejemplo, pasa la cosecha del maíz, de lo que sea, y después ahí ya terminan de hacerle la cosecha, hay otra parte que dicen el chukchir, revisando las plantitas así que no haya quedado el grano otra vez. Le hacen dos, tres pasadas, pero la tercera dicen no, es para los pajaritos. Recogen, no ha habido mucho, para los pajaritos. Esas cositas así, como por ejemplo esas ese tipo de historias así, ya no se escucha.
1: No, pues no, ni se conocen.
2: Sí.
1: Se conocen. Y debe haber mucha tradiciones, este tipo de actitudes que significan el cariño, el respeto por la naturaleza.
2: Claro.
1: ¿No es cierto? Si dejas el chukchir para los pajaritos, eso significa que estás preservándolos, estás cuidando de la alimentación,
2: claro,
1: de ellos también, ¿no? Sí, hay cosas muy, así muy íntimas, muy penetrantes en nuestra cultura, en nuestro ambiente comunitario, ¿no? Así que, bueno, y sobre esas cosas, las universidades, sobre todo la Andina, está muy comprometida en irlas investigando, en irlas
2: averiguando. Sí, así es. De hecho, yo soy parte de los que iniciamos en esto de hacer el recorrido y retomar el Inti Raymi en las universidades. Justamente con el doctor Ariruma, hace 19, 20 años, salíamos así solo con el doctor del Patricio Guerrero de la Universidad Salesiana. Salíamos a recorrer así entre 4 o 5 músicos, zapateando, así. Fuimos los primeros. Luego ya nos organizamos más, ya fuimos llamando más gente ya, y de a poquito tomó interés, hasta como ustedes ven, las universidades están despertando, están tomando interés, están transmitiendo, están buscando información de las personas que todavía quedan.
1: Claro, así es. Y bueno, ¿en qué otro tipo de eventos, actividades participa la comunidad Quitucara a propósito de esta festividad, ¿no?
2: Bueno, o sea, la comunidad, o sea, pocos somos los que reconocemos, ¿no? Porque tranquilamente dice, ¿a qué etnia pertenece? Ya blanco, o bien blanco, o bien mestizo. No hay nada más. Entonces, pero por ejemplo, si retomamos nuestros apellidos, por ejemplo, tengo el apellido de mi madre, es Guayi. Guayi quiere decir verde, y ese apellido es indígena. Entonces, si bien es cierto, hay otros apellidos, pero que ya vinieron mezclándose, mesticizándose, ¿no?
1: Claro.
2: Voy a decir. Entonces, pero en nuestra sangre está, pues, o sea, eso no es solamente un folclore o algo, sino es algo bonito que se le siente, mira. Y si tomamos muchas cosas, por ejemplo, nuestra purificación, nuestros baños de purificación, nuestro agradecimiento. Y de verdad uno es como, por ejemplo, muchos le toman, dicen, me voy a la iglesia y me siento bien. Y nosotros nos vamos a un lugar tranquilo, por ejemplo, en los cerros de acá de donde nosotros vivimos. Es bien bonito, subimos a la parte de arriba y respiramos la paz, la tranquilidad, el aire puro, el canto de los pajaritos.
1: Claro, así es. Qué bonito, qué buenas expresiones. Le agradezco mucho.
2: Muchas
1: por
2: gracias.
1: Eso, ¿no? Y que viva el Inti Raymi.
2: Que viva.
1: Uyayay.
2: Uyayay.
1: Gracias.
2: Hasta pronto, nos vemos.
1: Esta es la señal de Radio Voz Andina Internacional, directo desde el campus de la Universidad Andina Simón Bolívar, llevándoles a ustedes impresiones, versiones de lo que constituye esta celebración del Inti Raymi 2026. El rector va a hablar este momento.
3: Bienvenidos a su casa para celebrar esto que nos define como pueblos andinos. Muchas gracias por compartir con nosotros. Gracias a la comunidad universitaria, compañeros, compañeras de las distintas jefaturas, oficinas, áreas académicas. También a todos los compañeros y compañeras de diferentes pueblos de nuestro querido país. Gracias por demostrar ese cariño a la tierra, ese reconocimiento por la vida, por el sol, por los productos que nos alimentan. Gracias por mostrar también esa riquísima diversidad que nos define, como decía hace un momento. Celebremos todos juntos, compartamos. Compartamos también con las visitas especiales que hoy nos acompañan. Están aquí representados en la mesa directiva, por decir de alguna manera, el Consorcio de Consejos Provinciales del Ecuador. Muchas gracias por la presencia. Gracias también a la Unión de Barrios de Quito, que también está acá con nosotros. También está presente la Embajada del Perú y muchísimos amigos, amigas, docentes que nos visitan de otros países. Gracias por celebrar con nosotros. Esta es su casa, es la casa de todos para compartir. Así que pasemos unas horas felices celebrando, como decía, esa rica diversidad y agradeciendo a la vida, a la tierra que nos vio nacer y a esa riquísima cultura que nos define a todos y cada uno de nosotros. Bienvenidos y bienvenidas. Gracias.
4: Hoy nuestra institución se convierte en esa plaza comunitaria donde la alegría se expresa a través del baile y el encuentro. Y qué mejor manera de despertar la energía de este espacio que con la fuerza de nuestros ritmos tradicionales. El zapateo nos conecta con la tierra, despierta la Pachamama y nos llena de vitalidad. ¡Que vive el Inti Raymi!
5: Ya, simpatita. ¿Cómo se llama?

0: Esta es una transmisión de Radio Voz Andina Internacional a través de su canal YouTube y de nuestra señal online. Estamos ahora con un nuevo invitado aquí en nuestra cabina. Él, recuérdame tu nombre.
1: Wilson Ruiz.
0: Wilson Ruiz, de la agrupación Chávez o no Chávez.
1: Sí, Chávez, orgullosamente de la parroquia de Chávez Pamba.
0: ¿Y le hacen mucha música?
1: Sí, nosotros venimos trabajando hace ya varios años en este ámbito, inculcando a los muchachos, a las muchachas, a los niños en nuestra parroquia, a que nos sigan y podamos seguir por muchísimos años más compartiendo lo que es la música.
0: Qué bien, ese es un objetivo válido. Acércate, por favor, un poquito más al micrófono. Y ¿desde hace qué tiempo me dice que están haciendo este trabajo?
1: La agrupación Chávez o no Chávez surge hace exactamente 2 años.
0: 2 años.
1: Pero nosotros venimos haciendo música ya hace unos 20 años atrás.
0: Ajá.
1: Unos 20 años atrás.
0: ¿Y cuál es la característica más ancestral que existe en Chávez Pamba?
1: La característica más ancestral que se puede decir es las dulzainas de Chávez Pamba.
0: Ah, las dulzainas, ¿cómo no?
1: Las dulzainas de Chávez Pamba. Nuestras dulzainas tienen algo en especial. Existen en otros lados y son interpretadas, tocadas en otro lado, pero de la manera que se le toca en Chávez Pamba es única.
0: Es una mezcla, diría yo, europea, porque si no me equivoco, creo que nace en España la dulzaina, ¿no?
1: Nace, sí, de europea.
0: Europea, pero se funde con lo andino.
1: Sí, o sea, aquí nuestros artesanos, nuestros indígenas, viendo la necesidad de volverle más andino porque tiene un sonido, digamos, europeo. Entonces lo que le hacen es de parear, le juntan dos dulzainas, o sea, se toca dos a la vez. Y ese sonido especial es el único, y de la forma que es interpretada, lastimosamente hoy por cuestiones de logística no podíamos traer, si no le hubiese tocado un poquito para que...
0: ¿Y qué pueda... tienes de una flauta?
1: Esto es una quena.
0: Ah, una quena.
1: Sí.
0: A ver si te acercas un poquito y nos das un poquito de una tonada, por favor.
1: Bueno, les voy a tocar un poquito de una canción que es original del grupo, con letra de nuestra parroquia, que habla de nuestra parroquia.
0: Bueno, a ver.
1: A ver, déjame ver.
0: ¿Cómo no?

0: Bueno, la letra más o menos habla de que toda la comunidad de Chavespamba espera por 12 años con ansias que llegue el día de las fiestas del Inti Raymi de San Pedro. Entonces la letra más o menos dice, 12 años te he esperado, Guambrita, para bailar en San Pedro, Guambrita.
1: Y con el ritmo.
0: Por las calles de mi Chávez, Guambrita, voy bailando el Inti Raymi, Guambrita. Así cantan, así bailan, Guambrita, jari jari los de Chávez, Guambrita.
1: Qué bonito, qué bonito. Es en ritmo de San Juanito.
0: Sí, en ritmo de San Juanito. ¿No?
1: Y con el sonido que nos hiciste tú hace un momento completo.
0: Claro, y las chicas, nuestras chicas, que nos ponen la voz, hacemos...
1: Maravilloso, maravilloso. Y bueno, y con esa música se zapatea varios días, ¿no?
0: Sí, normalmente nosotros la semana anterior comenzamos en nuestra parroquia las fiestas del Inti Raymi. Comenzó la semana anterior. Hoy en la noche comienza a 6 de la tarde, termina más o menos 1 o 2 de la mañana. Y mañana se retoma a eso de las 10 de la mañana y culmina más o menos así mismo 2 o 3 de la mañana.
1: ¿Y cuál es tu parecer respecto a esto que está haciendo la Universidad Andina ya desde hace algunos años de rescatar esta festividad del Inti Raymi?
0: Es muy valioso porque esto nos identifica como ecuatorianos. Pues le pongo un ejemplo, por ejemplo, usted va a Colombia, usted oye un vallenato. Va a Perú, usted oye un huayno. Entonces, el Inti Raymi es algo que nos identifica a los ecuatorianos. Y muy agradecido con la Universidad Andina, porque el año anterior también estuvimos presentes. Y esto es nuestras raíces, esto es lo que somos y debemos sentirnos orgullosos de lo que somos. Y difundir cada vez más y más eso.
1: Bien, muy bien, hermoso propósito. ¡Que vive el Inti Raymi!
0: ¡Que vive el Inti Raymi! ¡Viva Chavespamba!
1: Nos estaremos viendo próximamente. Muchísimas gracias. Esta es Radio Voz Andina Internacional desde el campus, rodeado de los edificios, celebrando esta festividad andina, el Inti Raymi 2026. Y bueno, está junto a nosotros un nuevo invitado. Se trata de José Rivera, él es docente e investigador de nuestra área de comunicación de la Universidad Andina Simón Bolívar, precisamente. Bienvenido, gracias por acompañarnos un momentito. Bueno, ¿cómo le estás sintiendo este zapateo, esta celebración, los tumines, etcétera?
2: Ramiro, muchísimas gracias. Realmente qué hermosa celebración. Yo creo que si podría definirlo en una palabra, sería realmente integración cultural. Ya serían dos, ¿no? Pero me encanta.
1: Integración,
2: es,
1: claro.
2: Integración cultural. Para mí, este es mi primer Inti Raymi. Tú sabes que soy nuevo aquí en la Universidad Andina Simón Bolívar. Y esta ha sido justamente toda una experiencia de alegría, de compartir, de al mismo tiempo mucha integración cultural, en la que participamos todos dentro de esta celebración. Y justamente Taita Sol nos acompaña hoy en todo su
1: cenit. ¡Qué lindo día!
2: ¡Precioso!
1: ¡Qué lindo día!
2: Estamos debajo de este domo que tenemos en la universidad para poder compartir y para poder celebrar. Realmente me ha parecido algo impresionante la visita justamente de muchas comunidades con las que estamos departiendo, integrados, docentes, investigadores, el personal administrativo, la gente también que nos apoya con todo lo que es mantenimiento y limpieza. Es una fiesta de la familia andina. Yo lo definiría como una hermosa fiesta de la familia andina y claro, nuestras autoridades presentes haciendo justamente eco de esta celebración. Me ha encantado, estimado Ramiro, y claro, entiendo que tu agenda de invitados es bastante fuerte.
1: Sí, estamos recabando intenciones de información de todo. Te agradezco muchísimo. No,
2: muchas gracias, Ramiro, más bien reflexión. La participación. Y ya saben que ahora soy parte también de Voz Andina Internacional.
1: Correcto,
2: a través de nuestro programa, con el cual de alguna forma aportamos en este ámbito también medio distinto que es la tecnología, pero que ahora hace parte de la sociedad. Gracias, Ramiro, realmente. Tito, allá en los controles, como siempre, acolitando. Vamos ahí.
1: José, muchísimas gracias.
2: Y que viva la Andina.
1: Hasta la próxima. Y que viva el Inti Raymi. Y con el grito de viva el Inti Raymi, vamos a hacer una conversación muy, muy importante ahora con el señor rector de nuestra universidad, el doctor César Montaño Galarza, quien se acerca ya hacia nuestra improvisada cabina. Señor rector, muy buenos días. Gracias por acompañarnos. Es el rector de la Universidad Andina Simón Bolívar, César Montaño Galarza. Bueno, hemos estado conversando con diversos representantes de comunidades, docentes de la universidad, quienes han destacado este espíritu de nuestra universidad de rescatar, de acompañar, de reflexionar, de sembrar el sentido propio que debe tener esta festividad. ¿Comparte esta opinión, este criterio?
3: Totalmente, y nuestra casa de estudios se siente precisamente muy identificada con esto que ha sido un recorrido de casi 2 décadas ya de nuestra Universidad Andina, enfocados en recuperar nuestras tradiciones, una fiesta ancestral que nos define en muchos sentidos, porque tiene que ver con historia, con tradición, con un culto a la vida, un culto a la energía que está en el ambiente, que viene de los astros, especialmente del sol, a todo lo que nos brinda la tierra, y luego en general a cómo se van desarrollando los diferentes pueblos, nacionalidades, poblaciones, precisamente cultivando la tierra, haciéndola producir y sobre todo compartiendo. Entonces la universidad está muy identificada en este sentido. Es una universidad andina, además que nace en el seno del sueño de Bolívar, de la integración latinoamericana. Y eso significa reconocer también nuestras raíces.
1: Sí, la universidad ha estado muy identificada con el mundo andino, con el mundo indígena, con el mundo ancestral. Y no solo es esta fiesta del día de hoy, no solo es el zapateo que lo estamos disfrutando, sino que es también producción intelectual, rescate, investigación que se comparte con algunas universidades y que seguirá sostenidamente, entiendo, doctor.
3: Ciertamente, esta celebración es riqueza en todo sentido, así como lo es la universidad como institución de la sociedad. Riqueza en lo que tiene que ver con generación de conocimiento y la posibilidad de compartirlo, de enfocarnos en los temas que son más importantes para nuestra historia, para nuestra heredad también. Riqueza en el sentido de difundir además lo que nosotros podemos investigar muy cercanamente, teniendo en cuenta la sociedad, la diversidad de los pueblos, de la gente, de las organizaciones, etcétera. Y riqueza también en lo que tiene que ver con generar el espacio para el encuentro y esto de compartir comunitariamente. El encuentro además para compartir visiones, experiencias, propuestas, perspectivas diversas que permiten avanzar a nuestro país, como digo, remarcando siempre esa diversidad que es única y nos define frente al mundo.
1: ¿Se rescata, considera usted, la herencia de nuestros pueblos andinos, de nuestra serranía especialmente, hacia las generaciones futuras?
3: Yo creo que definitivamente. Ahora yo quiero destacar también una presencia muy marcada de jóvenes, jóvenes que han venido a bailar, que vienen con sus trajes típicos, que vienen con sus propios ritmos, con sus propios pasos, y que todos además, no solo que se manifiestan culturalmente bailando y zapateando, como decíamos, compartiendo en comunidad, sino también compartiendo los alimentos que da la tierra. Hemos visto un desfile de los medianos o tumines, que se llama, que son los obsequios. Todos tienen un punto de origen, todos se generan, su génesis es la tierra y es la

0: Mano del hombre y de las mujeres que cultivan la tierra. Bueno, todo eso se está compartiendo en este encuentro del Inti Raymi 2026 de la Universidad Andina.
1: Previamente se desarrollaron algunas jornadas académicas precisamente sobre las aristas de esta celebración. Hay algunas publicaciones, ya entiendo,
0: sí.
1: Un libro precisamente de Ariruma Makovi. Y algunas otras. ¿Este va a ser un trabajo sin descanso, rector?
0: Sí, efectivamente, es parte, como decía, de la definición del proyecto académico de nuestra universidad. Desde el primer día de funcionamiento de la Andina, hace 34 años que despegó esta gran nave que vuela alto en el año 92, ha estado como una línea de trabajo permanente y objetivo académico realizar investigación, propuesta académica, publicaciones, eventos de muy diversa naturaleza, justamente para tratar de entender esta heredad, esta historia, esta riqueza que tenemos en el país. Hay libros que ya hemos publicado, precisamente necesitaba el caso del profesor Ariruma Makovi, quien es uno de los máximos mentalizadores de la recuperación de esta fiesta andina, pero también de otras personas, de estudiantes, de otros colegas. Hay proyectos que estamos impulsando. Nosotros tenemos la Cátedra de los Pueblos Indígenas funcionando aquí en la universidad ya por algunos años. Entonces, como digo, es parte de nuestra naturaleza, es parte del proyecto académico y así lo tenemos que seguir trabajando, manteniendo y proyectando para la actual generación y las que vengan.
1: Cerremos, señor rector, porque el zapateo espera.
0: Nos esperan para seguir zapateando.
1: Con un mensaje de emotividad, más bien, para incentivar, estimular el interés de toda nuestra gente hacia una celebración como esta.
0: Bueno, yo creo que a la sociedad en general, a quienes nos siguen, a nuestra comunidad universitaria, hay que decirles que esta es una de las más ricas expresiones de nuestros pueblos. Y también es una expresión histórica, ancestral, que nos ha marcado de por vida. Nos deja ver que nacimos en un punto privilegiado del planeta, en la línea ecuatorial. Y es precisamente nuestro país, un país riquísimo en diversidad, donde podemos tener varios climas, donde podemos tener una producción ilimitada de frutas, de alimentos, de verduras, donde todo reverdece, donde todo es alegría, porque además no nos falta el sol durante todo el año. Entonces, eso hay que apreciarlo y hay que contarles a los más jóvenes, a los niños, para que sepan que nacer en Ecuador o nacer en la subregión andina es algo que nos marca de por vida, que hay que precautelarlo y hay que contarlo al mundo con mucho orgullo.
1: Muchísimas gracias, señor rector, y que viva el Inti Raymi.
0: ¡Que viva el Inti Raymi! ¡Vamos al zapateo!
1: Aquí en Voz Andina Internacional, el rector de la Universidad Andina Simón Bolívar, César Montaño Galarza, en esta transmisión que estamos haciendo desde el campus de la universidad. Les queremos compartir también con ustedes que se está organizando ya la Pambamesa, en la que todos los participantes estarán allí. Y vamos a concluir con una entrevista con la visión que tiene Ariruma Makovi, nuestro amigo, nuestro querido Mashi. Le damos la bienvenida para cerrar ya esta transmisión. Bueno, ¿cómo has sentido, cómo está tu espíritu en esta celebración que ya va a pasar a la parte de la Pambamesa, ¿no?
2: Bueno, yo creo que con la colaboración de todos los compañeros de aquí de la universidad y también la presencia de las comunidades, nuestros aliados, las organizaciones también. Ahora estamos con la comunidad de Santa Bárbara, la comunidad de La Calera. Estamos también con compañeros de Cayambe y también de Chávez Pamba y también de la comunidad de Peguche. Entonces nosotros continuamos con nuestro objetivo de seguir contribuyendo a la construcción de procesos interculturales, de lograr que la población tome conciencia, se sensibilice y valore lo que es la diversidad cultural del país, ¿no? Y esta celebración del Inti Raymi es muy importante, primero porque es una de las fiestas más importantes que ha logrado subsistir a pesar de toda la violencia del sistema colonial y luego republicano. Entonces eso es muy importante, no solamente para las comunidades de los pueblos indígenas, sino para todo el país, porque es una evidencia de esa fortaleza, riqueza cultural de nuestras comunidades, y que a buena hora pues ha conservado su espíritu, su esencia, ¿no? Además, porque es muy importante, porque dinamiza mucho la economía local, ¿no? Si aquí en estos tiempos, con estas iniciativas que hemos impulsado con las universidades, ahora, desde el año anterior y ahora, sobre todo, podemos ver cómo en distintos barrios, en distintas parroquias, están celebrando el Inti Raymi, ¿no? O sea, de alguna manera creo que hemos contribuido como Universidad Andina Simón Bolívar para que se genere esa motivación, ¿no? Entonces, desde ese punto de vista, quienes hacemos esta casa de estudio, la Universidad Andina Simón Bolívar, creo que debemos estar contentos, ¿no? Porque hemos contribuido con un granito de arena a un proceso en donde el Inti Raymi se está institucionalizando aquí en la capital y también en las provincias, ¿no?
1: Ariruma, ¿por qué dice que se mueve la economía también con esto?
2: Se mueve la economía porque, por ejemplo, ahora tenemos la Pamba Mesa, ¿no? Para hacer la Pamba Mesa aquí en la Universidad Andina, todas las áreas administrativas, académicas, los compañeros de auxiliares, los guardias, todos han puesto cuota y han comprado, en algunos casos han comprado hornado, en otros casos han comprado fritada, papas, mellocos. Entonces, ¿a quiénes compramos? Por ejemplo, aquí cerca hay una señora que vende mote con chicharrón.
1: Claro, ¿no? ¿Cómo no?
2: Tranquilamente, en este tiempo, sumando lo que las demás áreas han comprado, posiblemente le hemos hecho un gasto de $500, ¿no? Entonces, para la señora siempre está muy feliz en esta época, porque es la época donde vende bastante, ¿no?
1: Qué bien, y esto se multiplica entonces, por cada una de las celebraciones, ¿no?
2: Esa alegría que se genera, ¿no? Que generamos con esto, a mí me parece interesante, porque es una alegría de una familia, además, ¿no?
1: Qué bien que haya este tipo de repercusiones. Por si acaso, Ariruma, ¿trajo su rondín?
2: Sí, debe estar.
1: Por favor, entonces, hagamos, te solicito que nos hagas un poquito de... Exacto, de la música del Cuyayaye.
2: Bueno, en el Inti Raymi hay varios ritmos, ¿no? Y el rondín es un instrumento clave y suena así, ¿no?

Entonces, al ritmo de este rondín, de las flautas, en el caso de las comunidades, se baila una semana, ¿no? Día y noche se visita las comunidades. Y lo bonito es que en las casas, ¿no? En las comunidades, la gente espontáneamente te brinda una bandeja de comida para que los danzantes, los músicos coman. Asimismo la chicha, ¿no? Entonces, cuando vemos eso, digamos, eso es un ejercicio de bondad, ¿no? De compartir las cosechas. Ahí se expresa la solidaridad. Y creo que son principios, valores que este país necesita, ¿no? Esta sociedad de ahora necesita. Además, también es importante porque motiva mucho la creatividad. Entonces, los niños, los jóvenes se dedican a aprender el rondín, las flautas, el bandolín, la guitarra, el violín, el charango, ¿no? Y se ponen a componer también. Entonces es una época de muchísima creatividad. Y por lo menos para esto dedican unos 3 meses antes de que llegue el Inti Raymi. De tal

0: y estamos precisamente en este esfuerzo de ir reconstruyendo los ritmos de nuestros pueblos.
1: Qué bien, qué bien. Adelante con eso. Quisiera, para ir cerrando ya esto, bueno, pues una proyección de lo que se va a tener, de lo que se va a hacer, no solo en el campo festivo, sino en lo que es el pensamiento, profundización, investigación de festividades como esta del Inti Raymi.
0: Sí, estamos coordinando tanto con las universidades de Quito como en provincia para poder fortalecer el tema de la investigación, ¿no? Las investigaciones sobre este fenómeno cultural, ¿no es cierto? Y también para que, en el caso de los docentes, escriban ensayos, hagan reflexiones. Por ejemplo, esto es un ejercicio de gestión cultural comunitaria, ¿no? En donde el Estado está ausente. Los gobiernos locales están ausentes porque los grupos no es que están pidiendo auspicio, sino que es algo espontáneo que nace de la gente, ¿no? Entonces, como un ejemplo y un ejercicio de gestión cultural comunitaria, es interesante porque todo esto se mueve desde la autogestión, que es lo importante. Porque en el caso de los grupos culturales en la ciudad y por las orientaciones que a veces han dado algunos cientistas de la cultura, siempre han motivado a que aprendan a hacer proyectos, que está bien, pero eso no debe ser solamente, digamos, la única posibilidad, ¿no? Porque la posibilidad más fuerte es la autogestión, porque lo más importante es que subsista la cultura, se enriquezca la cultura, ¿no? Y por eso este modelo, digamos, de gestión cultural comunitaria bajo los parámetros del AIJU, de lo que es la comunidad, es importante.
1: Que haya mucho éxito en esta línea de trabajo, Ariruma. Muchas gracias por haber estado momentito con nosotros. Y
0: gracias,
1: a zapatear.
0: Gracias.
1: Vive el Inti Raymi. Y queremos hacer ya el cierre de esta transmisión. Va a estar junto a mí Tabata Argüello, nuestra periodista, nuestra coordinadora de redes sociales de la emisora, con quien hemos estado sacando esta transmisión. ¿Cómo te has sentido, Tabata?
2: Muy bien. En realidad, para mí es súper importante estar aquí y estos espacios en general, porque yo fui estudiante de la Andina. Y estos momentos de comunión son los que nos representan al final, ¿no? Entonces, sí, es muy hermoso volver a estar aquí, ver toda como la emoción de la gente, es muy lindo.
1: Así es, sí, somos nosotros, ¿no? Por lo menos yo lo he sentido así.
2: Sí.
1: Esto ha sido pensar también no solo en el baile, la comida, el zapateo, sino mucho más allá, ¿no? De las expresiones que tiene en cuanto a pensamiento, reflexión, investigación, etc. Te quiero agradecer muchísimo por haber estado acá en nuestra cabina especial, a Tito Chela también, quien ha estado en la parte técnica, y en especial a ustedes por acompañarnos en este en vivo por YouTube y por la señal online de Voz Andina Internacional. Hasta pronto, Tito.
3: Hasta pronto, Tabata.
2: Gracias, Rami. Gracias, Tito. Nos vemos en otra ocasión. Chao.
1: Hasta pronto.

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0: Somos Miguel Herrera, docente e investigador del área de educación de la Universidad Andina Simón Bolívar.
1: Y Nela Escala, investigadora doctoral en el programa de educación ITIC de la Universidad Huberta de Cataluña e investigadora asociada en la Universidad Andina Simón Bolívar.
0: Hoy les queremos compartir el trabajo que realizamos en el proyecto Experiencias Educativas que Integran las Artes mediadas por las TIC en la educación primaria para potenciar la implicación de los y las estudiantes dentro y fuera del aula. Bienvenidos y bienvenidas.
2: Elementos clave.
1: Este proyecto de investigación parte de una pregunta que nos interesaba comprender, que es cómo los docentes y las instituciones culturales perciben la integración de las artes en el currículo para crear situaciones de aprendizaje que involucren a los estudiantes a través del uso de las tecnologías y recursos digitales. Y aquí me gustaría compartir una definición de lo que es la integración de las artes en la educación. Y para esto, tomo la definición que hace Silverstein y Lane del Kennedy Center for Performing Arts, en el cual dicen que la integración de las artes en el currículo se entiende como un enfoque de enseñanza-aprendizaje donde los estudiantes construyen un conocimiento mediante una forma de arte. Y así se implican en un proceso creativo que conecta el arte con otras áreas de conocimiento para promover un aprendizaje entre ambos. Se ha hablado mucho sobre los beneficios que supone la integración de las artes en los contenidos curriculares, como una forma de potenciar la experiencia, comprensión, retención de conceptos, aprendizajes desde múltiples perspectivas, etc. Pero también cómo esto puede ayudar al desarrollo de competencias transversales como la creatividad, la comunicación, colaboración, pensamiento crítico y también las competencias digitales y sobre todo las socioemocionales.
2: Un contexto.
1: Con este contexto, queríamos entender qué pasaba en Ecuador, específicamente con las escuelas y las instituciones culturales. Por tanto, el objetivo de esta investigación fue explorar y describir las experiencias educativas que integran las artes en el currículo haciendo uso de las tecnologías y recursos digitales y cómo los docentes usan estas experiencias y recursos para generar otras situaciones de aprendizaje que promuevan una mayor interacción e implicación en los estudiantes y que, por tanto, favorezca en su proceso de aprendizaje.
2: Metodología.
0: Para esta investigación, llevamos a cabo una metodología etnográfica cualitativa que incluye un análisis documental a través de una revisión sistemática de la literatura y una serie de entrevistas semiestructuradas con un conjunto de actores clave identificados a partir de un mapeo previo. Con esta información, se establecieron contactos con organizaciones del sector público y privado, tanto de la academia como de organizaciones sociales y culturales, y también con la comunidad educativa de escuelas públicas, fiscomisionales y particulares. En total, se realizaron 34 entrevistas que recogieron las opiniones y percepciones de 14 instituciones socioculturales y 6 escuelas, representando diversos entornos educativos. Los resultados que tuvimos fueron significativos y los estructuramos a partir de 5 categorías de análisis relacionadas con las experiencias educativas que integran las artes en el currículo, la colaboración entre docentes e instituciones culturales, los factores que influyen las experiencias de integración de las artes en el currículo en el contexto de las escuelas, los beneficios de la integración de las artes en la educación y el papel que juegan las TICs en esta integración.
2: Conclusiones.
1: Algunas de las conclusiones que sacamos de esta investigación es que existe un claro interés en integrar las artes en el currículo, pero hace falta un enfoque interdisciplinario. Por otro lado, las experiencias educativas se centran en el aprendizaje experiencial a través de proyectos reflexivos que abordan cuestiones culturales, sociales y ambientales, promoviendo la participación del alumnado y el desarrollo de competencias relacionadas con la convivencia, autonomía e implicación comunitaria. En este sentido, las iniciativas varían ampliamente desde salidas educativas a museos hasta proyectos de reciclaje, huertos escolares y producciones teatrales. Queremos resaltar que las experiencias más exitosas destacan la competencia socioemocional de los estudiantes y establecen conexiones sólidas con las familias y la comunidad. Un aspecto importante para que se den este tipo de proyectos es la colaboración con entidades culturales y especialistas en arte en cuanto a la transferencia de estrategias de enseñanza en el aula de clases. Esto realmente es muy valorado por el profesorado. Y para que los proyectos sean sostenibles y perduren en el tiempo, es muy importante una colaboración permanente bajo un enfoque de asesoría colaborativa. Finalmente, a pesar de la evidencia de que las tecnologías y recursos digitales enriquecen las experiencias de aprendizaje, luego de la pandemia, con el retorno a las clases presenciales, no se ha aprovechado la experiencia acumulada por escuelas e instituciones culturales en este periodo y no se ha dado continuidad a este tipo de intervenciones.
2: Difusión.
0: Este proyecto se ha presentado en diversos encuentros nacionales e internacionales, incluyendo una conferencia en Artes, Humanidades, Ciencias Sociales y Educación desarrollada el año pasado en París, y ha sentado las bases para un proyecto en el que colaboraremos con una escuela pública y una entidad cultural en el desarrollo de una intervención para la integración de las artes en el currículo que pueda servir como modelo a otras escuelas e instituciones culturales.
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3: La segunda fecha de la fase de grupos continúa y el Mundial ya tiene su primer clasificado a la siguiente ronda. Ayer, México derrotó 1-0 a Corea del Sur y con dos victorias consecutivas se convirtió en la primera selección en asegurar su clasificación a los 16avos de final, desatando la fiesta de más de 70.000 aficionados en el Estadio Azteca. Ahora la atención se traslada a una jornada decisiva. Brasil buscará su primera victoria, Estados Unidos intentará seguir el mismo camino de México y Paraguay se juega gran parte de sus opciones de clasificación. Comienza Andina en Cancha. La principal novedad de la jornada llega desde la selección de Estados Unidos. El capitán Christian Pulisic es duda para enfrentar a Australia debido a una molestia muscular en la pantorrilla. El cuerpo técnico definirá pocas horas antes del partido si será titular. Si Estados Unidos consigue una victoria, quedará muy cerca de asegurar su clasificación a los 16avos de final y llegará a la última jornada dependiendo de sí mismo para terminar como líder del grupo. La emoción no se detiene y hoy se disputan cuatro encuentros. Estados Unidos ante Australia a las 14 horas, Escocia frente a Marruecos a las 17 horas, Brasil versus Haití a las 19 horas 30 y Turquía contra Paraguay desde las 22 horas. El partido estelar será el de Brasil, obligado a ganar tras haber cedido puntos en su debut. Brasil afronta este compromiso con la presión de sumar su primer triunfo. La canariña es la única selección que ha disputado todas las copas del mundo y continúa siendo la más ganadora de la historia con 5 títulos mundiales. Enfrente estará un Haití que vive un momento histórico, disputando apenas su segundo mundial 52 años después de su primera participación en Alemania 1974. La única vez que ambas selecciones se enfrentaron en un torneo oficial fue en la Copa América Centenario 2016, cuando Brasil se impuso por 7-1. El duelo mundialista, Vinicius versus Pierrot. Dos atacantes que representan realidades completamente distintas. Vinicius Jr., bicampeón de la UEFA Champions League, figura del Real Madrid y uno de los futbolistas más desequilibrantes del mundo, busca anotar su segundo gol en esta Copa del Mundo. Pierrot, máximo referente ofensivo de Haití, lideró el ataque haitiano durante la eliminatoria mundialista y es la principal esperanza de gol de su selección. El Mundial entra en su etapa más emocionante, donde cada partido puede cambiar la historia. 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

Nacional. Le saluda su anfitrión, Alejandro Suárez, en el día que dedicamos a la música menos difundida en nuestro medio. Son nuestros invitados de hoy el pianista Tamás Ungar y los directores Max Bragado Darman y Geoffrey Simon. Estará con nosotros la Orquesta Sinfónica de Castilla y León y la Orquesta Filarmonía. Escucharemos obras de Joaquín Rodrigo y de Modest Mussorgsky. Iniciaremos con Palillos y Panderetas, de Joaquín Rodrigo. Palillos y Panderetas es una de las últimas obras que compuso el gran músico español Joaquín Rodrigo. Data de 1982. Fue comisionada por el alcalde de Madrid, Enrique Tierno, para ser interpretada con ocasión de la segunda conferencia Ciudad Limpia. La obra tiene el subtítulo de Música para una tonadilla imaginaria, al que corresponde el espíritu de la pieza, brillante y optimista. Rodrigo despliega en esta composición mucho de su carácter típicamente valenciano, desarrollando temas nuevamente tomados de las antiguas piezas españolas. Palillos y Panderetas fue estrenada el 10 de noviembre de 1982 en el Centro Cultural de Madrid. Luego de esta obra, Rodrigo habría de componer solamente una más, la que sería su última creación, el Concierto para una Fiesta, asimismo de 1982. El compositor se retiraría completamente de su actividad musical hasta su muerte en julio de 1999. El público aplaude a Max Bragado Darman, quien ha salido al escenario para dirigir a la Orquesta Sinfónica de Castilla y León en la interpretación de Palillos y Panderetas de Joaquín Rodrigo.

Hemos oído Palillos y Panderetas de Joaquín Rodrigo. Interpretó la Orquesta Sinfónica de Castilla y León, conducida por Max Bragado Darma. Vamos a escuchar ahora cuadros de una exhibición de Modest Mussorgsky en una versión en forma de concierto para piano y orquesta. Cuadros de una exhibición, la obra más conocida de Modest Mussorgsky, fue compuesta originalmente para piano. La pieza data de 1874. En 1918 se realizó la primera orquestación de la obra a cargo de Mikhail Tushmalov. Maurice Ravel hizo su orquestación de la obra en 1922. Esta versión pasó a ser la más famosa, desplazando inclusive a la original. Después se haría una infinidad de nuevas orquestaciones y arreglos de diversa calidad

a cargo de notables compositores y directores tales como Leo Funtek, Leopold Stokowski, Vladimir Askenazy, entre otros. Se harían también arreglos para órgano, para guitarra y hasta para sintetizador. No podía faltar entonces una propuesta de esta obra como concierto para piano. Se han hecho algunas versiones, una de ellas la de Lawrence Leonard, distinguido director de orquesta que trabajó con Leonard Bernstein y con Sir John Barbirolli. Leonard, nacido en 1923 y muerto en 2001, fue también compositor y escritor. Compuso y arregló varias obras y escribió varios libretos y canciones para salas de conciertos, para la televisión y para el cine. Publicó dos novelas y tres obras de teatro. Mussorgsky, el mejor de los integrantes del grupo de los cinco, tuvo en el piano a su instrumento predilecto. Debido a la inconstancia del compositor y a sus hábitos poco organizados, gran parte de sus obras quedó inconclusa y es posible también que otras se hayan perdido. Se especula por eso que ciertas obras para orquesta, por ejemplo, pudieron haber sido originalmente escritas para el teclado. Es el caso de La Noche de San Juan en el Monte Calvo. Cabe quizás especular que el músico ruso pudo haber tenido en mente una versión orquestal de los cuadros. Al margen de las especulaciones, en todo caso, está el hecho de que la genial inspiración de Mussorgsky ha estimulado siempre la imaginación de músicos y directores para servirse de sus creaciones originales y producir versiones imaginativas que, con calidad, como es el caso de la que escucharemos enseguida, bien pueden ser considerados como un justo homenaje al gran compositor ruso. Ha salido al escenario el pianista Tamás Ungar, quien será el solista. Recibe los aplausos del público, que son también para Geoffrey Simon, quien se pone al frente de la Orquesta Filarmonía para dirigir la interpretación de Cuadros de una exhibición de Modest Mussorgsky, en una versión hecha como concierto para piano por Lawrence Leonard.

0: ha sido la versión en forma de concierto para piano y orquesta de cuadros de una exhibición de Modest Mussorgsky. Tamás Ungar fue el solista en el instrumento. Geoffrey Simon dirigió la orquesta Filarmonía. Queridos amigos, así concluimos el programa de hoy, que esperamos haya sido de su agrado. Nos encontraremos en nuestro próximo programa, siempre en la sala de conciertos de Voz Andina Internacional. Se despide de ustedes su anfitrión, Alejandro Suárez. La sala de conciertos de Voz Andina Internacional cierra su telón. Gracias por acompañarnos. Nuestra cordial invitación para que estén con nosotros en nuestro próximo programa.
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0: breve presentación.
1: Un saludo para toda la audiencia. En principio, comentarles que la investigación Muro en Rayas, Memoria de la Visualidad Graffiti en Quito, fue publicada como libro, con el nombre de escritura de firma, Memoria de la Visualidad Graffiti en Quito, y fue avalada por el Área Académica de Estudios Culturales de la Universidad Andina Simón Bolívar. Este trabajo lo desarrollamos tres investigadores, Gabriel Argüello, Andrés Ramírez y Vinicio Benalcázar.
0: Síntesis del objetivo.
1: El objetivo de la investigación en términos amplios fue sistematizar un archivo fotográfico que registró el graffiti en la ciudad de Quito entre 2001 y 2012. A medida que avanzamos madurando la idea, los objetivos también se fueron especificando. Esto nos permitió desarrollar una línea de tiempo más extensa con los hitos que marcaron el avance del graffiti en Quito. Para aquello tuvimos que rastrear una serie de referencias temporales a partir de diferentes contextos por los que transitó esta expresión cultural. Esto nos condujo a caracterizar algunos de los estilos utilizados para intervenir sobre los muros, lo que implicó revisar técnicas y soportes para tener una visión amplia de la incidencia del graffiti en la ciudad. Finalmente, el propósito fue articular reflexiones que vinculen las diferentes expresiones sobre los muros con epistemología en torno a la visualidad y los estudios culturales. Todo esto con el objetivo de motivar el debate contemporáneo en torno al graffiti como expresión cultural.
0: Marco espacial o temporal.
1: El marco espacial se enfoca en Quito y el temporal inicialmente se ubicó entre el 2001 y el 2012. Sin embargo, considerando las particularidades del fenómeno estudiado, el espectro termina ampliándose a 1970 y 2018. Si bien el archivo fotográfico está centrado en el periodo original, el estudio global contiene recursos complementarios, sobre todo hemerografía o insumos comunicacionales, que ayudan a desarrollar la problemática planteada. Específicamente, en el primer capítulo se hace una revisión breve desde los años 70 hasta el 2000 para explorar las reapropiaciones visuales foráneas y locales en los muros de Quito. En el segundo capítulo, Iconografía, Iconología de una expresión visual, se examina la visualidad de la temporalidad central enunciada 2001-2012. Finalmente, un tercer capítulo, Relaciones represadas al límite y la fractura, contiene una breve revisión de lo que ha significado el graffiti en el relacionamiento con la ciudad entre el año 2012 y el 2018.
0: Problema social.
1: En el campo de la visualidad, el aporte de esta investigación radica en la exploración de una forma visual vigente y en desarrollo. Se parte de considerar al registro fotográfico del graffiti como imágenes constituidas, citando a Andrés Foglia, desde un lugar particular de enunciación individual y colectivo y que sean una forma de comprender las dinámicas sociales y las agencias políticas de los sujetos a través de la visualidad. De ahí que este estudio establece una articulación entre expresión cultural y contexto. De manera que el resultado expone en términos generales ciertas referencias y particularidades de la visualidad en determinados periodos durante el desarrollo del graffiti en Quito. Por otra parte, para llegar a la caracterización de la escritura de firma, se recurrió a la visualidad para organizar y desentrañar la significación de una expresión visual y su relacionamiento con el contexto en el que se desarrolla. Por último, se apeló a la comunicación como el ámbito que permitió realizar ciertas lecturas del objeto de estudio y sus relaciones de tensión en la sociedad. La revisión de fuentes bibliográficas, archivos hemerográficos y documentos oficiales constituye otro aporte. La compilación y análisis de estos insumos fue fundamental para articular la reflexión en este estudio. Estas fuentes se consideraron física y virtualmente desde los años 80 hasta el 2018.
0: Problema cognitivo.
1: Al investigar este tema se pudo caracterizar e interpretar al graffiti en medio del periodo considerado. Es decir, el aporte está vinculado a la reflexión en torno a los procesos culturales, considerando que, como lo menciona Stuart Hall, los signos visuales y las imágenes, aun aquellas que tienen una semejanza estrecha con las cosas a las cuales se refieren, son signos. Por tan sentido y por tanto deben ser interpretados. De manera que la investigación produjo una lectura del graffiti y una periodización para caracterizarlo a partir de la interpretación de un archivo fotográfico.
0: Resultados.
1: El crecimiento de la escritura de firma es cada vez más evidente. La expresión visual está presente por toda la ciudad. Lo que pudo pensarse como un elemento pasajero cuando iniciaba, se ha mantenido presente durante el tiempo. Uno de los principales resultados fue conjugar mirada, paredes y teoría. El campo epistemológico de los estudios visuales se adaptó para reflexionar acerca de la expresión cultural. Esta investigación conjugó la teoría con esa inscripción de calle, lo que detonó en un encuentro deliberado que dejó ver un objeto visual complejo, para lo cual se conjugaron elementos desde la visualidad, las artes y la cultura.
0: ¿Dónde está publicada?
1: La escritura de firma es una variante particular del universo graffiti impregnado sobre los muros. Las paredes de Quito dejan testimonio de un conglomerado social que decidió inscribir su nombre al margen o dentro de la norma. Se trata de una gran mancha que se viene pintando sobre la ciudad durante décadas y está llena de matices y variantes. No todo es lo mismo. Detrás de cada rayón hay un significado. Agradecemos a la Universidad Andina por la invitación y de manera particular al Comité de Investigaciones por el apoyo y los recursos que destinan al desarrollo de procesos de investigación. Les invitamos a conocer más sobre el tema. El estudio se puede consultar en formato virtual en el repositorio de la universidad. Al libro pueden acceder a través de bibliotecas universitarias o adquirirlo en la librería de la Andina.
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0: David Guzmán Játiva, Quito, 1980, doctor en estudios internacionales e interculturales por la Universidad de Deusto, magíster en estudios de la cultura, mención literatura hispanoamericana por la Universidad Andina Simón Bolívar, licenciado en comunicación y literatura, mención comunicación y literatura por la Pontificia Universidad Católica del Ecuador, hizo estudios de periodismo en la Universidad de Buenos Aires. Ha publicado los trabajos de investigación El subsuelo global, PUCE 2023, Detectives en la vanguardia, PUCE 2016, Novela y región cultural en Arguedas y Casa y García Márquez, Universidad Andina Simón Bolívar 2010, Leopoldo Benítez, Vida y obra, Comisión de Conmemoraciones 2005. Ha publicado las novelas Perro lógico, El conejo 2006, Rodríguez el unicornio, Anaconda 2010, Caníbales, Libreza 2016 y El héroe sentimental, Libro Efrén 2019. Es profesor de la Escuela de Lenguas Aplicadas a Estudios Globales de la Pontificia Universidad Católica del Ecuador. Bolívar Echeverría, filósofo ecuatoriano-mexicano, escribió en una carta al autor: "Estimado David, no sabe cuánto le agradezco el intenso momento que me ha dado la lectura de su poesía. Tiene pasajes verdaderamente inolvidables. No sé si quiera darme permiso para pasarle su texto a otros amigos. Muchos saludos, Bolívar." La poesía de Guzmán se ha mantenido inédita.
1: Título de la investigación:
0: Global y Neandertal, Aira y Tamayo como extremos literarios de la globalización. El siguiente trabajo estudia dos obras literarias desde una perspectiva crítica en la que se discute el lugar de la literatura y por extensión de la cultura en el mundo global. El tema es la literatura y la cultura de cara a la globalización. Es una reflexión que combina lo específico de las teorías literarias con las aproximaciones culturales, es decir, guarda correspondencia con el área de letras y estudios culturales. Es importante mantener la discusión sobre las posibilidades de diálogo o resistencia a los cambios económicos, políticos y culturales del mundo globalizado. Al discutir dos expresiones literarias que aparecen, según mi hipótesis, como antípodas entre sí con respecto a la cultura global, vamos a entender mejor lo que entraña el cambio cultural que implica la globalización, el fin de la alta cultura, la mercantilización del arte, la desnacionalización y ausencia de territorio de la escritura contemporánea. Voy a sostener la tesis de que estas expresiones narrativas, las novelas de Aira y Tamayo, se mantienen en lugares contradictorios, aunque finalmente las dos forman parte de la literatura latinoamericana. ¿Podríamos leer estos textos como algo externo o ajeno a la literatura latinoamericana? Según García Canclini, a la pregunta de por qué existe literatura y no más bien nada, se puede responder de diversas maneras: reflexión sobre la muerte, expansión de la conciencia, trascendencia del hombre. Estas posibles respuestas a la necesidad de la literatura encuentran su límite en lo que García Canclini denomina escritores del no, los que deciden no escribir o no publicar. Los escritores del no se resisten a la influencia o presión del contexto. Mientras los textos de Aira son un abanico de posibilidades de indagación sobre lo que entraña la escritura, en Tamayo es evidente que nos encontramos ante un escritor del no. Su primera y tardía novela es sobre un escritor que elige el aislamiento y permanecer inédito. En el caso de Aira, el fin de la alta cultura, la mercantilización del arte, la desnacionalización, resultan relativizados, problematizados, resignificados, mientras que para Tamayo pareciera desvanecerse este movimiento continuo y flexible, y su trayectoria se resume en un rechazo a lo que significa el contexto de la literatura, o más llanamente, la cultura, entendida como medio, sistema, proceso, escena. Esa es la razón por la que elegí detenerme en estos autores que, a pesar de compartir un lugar en el sistema literario y cultural, resultan singulares por las posiciones extremas que ocupan. Según Gilles Lipovetsky, la cultura, entendida como forma de vida y no solo como el ámbito de las artes, en los tiempos hipermodernos pierde su capacidad para organizar la vida. Dice Lipovetsky: "Frente al cosmopolitismo ilustrado, lo que experimentamos hoy es un universalismo concreto en el que prevalecen el mercado, el consumismo, la tecnociencia, la individuación, las industrias culturales y de la comunicación. El universalismo concreto borra las culturas nacionales y regionales y da lugar a una cultura mundo que expande el modo de vida de Occidente. Según Lipovetsky, el mercado es el que se convierte en una cultura mundo. Es una estrategia operativa homogénea que socava la base material y el sistema de valores que configuraban significados e imaginarios centrales: la iglesia, la escuela, el socialismo. La globalización es un proceso histórico en el que se identifica la cultura con la economía y que impone el modo de vida occidental sobre las otras otras civilizaciones del planeta. De ahí que no haya opciones, según Lipovetsky, frente a la globalización. Globalizarse o desaparecer es el cosmopolitismo bajo coacción. Esta cultura es la que sirve de contexto a Aira y Tamayo. El trabajo que propongo es el de comprender el diálogo polimorfo de Aira y el escueto no de Tamayo.
1: Los principales resultados de su investigación en relación al problema planteado.
0: Mi propósito con esta discusión era elaborar una reflexión compleja e interdisciplinaria sobre dos obras literarias, textos que pueden ser entendidos como un solo fluir textual, para comprender mejor lo que entraña nuestra cultura contemporánea. No era mi pretensión ejercer una violencia teórica sobre las obras, desvirtuando su carácter literario, sino al contrario, comprender su esencia poética en relación con el contexto histórico en que tienen lugar. Al recrear a grandes rasgos la denominada cultura global, es posible advertir el tipo de lugar que la literatura latinoamericana reciente y por extensión Aira y Tamayo ocupan en esta cultura. Creo que a lo largo de la reflexión que se ha nutrido de distintas corrientes actuales y clásicas de pensamiento político, social y literario, he conseguido distinguir en qué medida la globalización entendió

0: Con una compleja articulación de discursos y prácticas, es susceptible de críticas y reparos. La cultura mercado ha dejado su huella en las obras de Aire y Tamayo, y advertirlo y contrastarlo con otras posibilidades de lo que significa la cultura y la literatura ha sido el propósito, creo que logrado, de este ensayo. Quisiera resaltar que, frente a las miradas convencionales sobre la cultura y la literatura, es necesario apostar por los giros heterodoxos capaces de subvertir nuestras creencias. Frente a la comunicación, al multiculturalismo, al nacionalismo, al mercado, a lo sublime, creo valioso rescatar o repensar la cultura y la literatura como frontera y refugio al mismo tiempo. En esa paradójica condición es en donde son susceptibles las posibilidades de la crítica y del sentimiento, de la conversación, el viaje, la amistad. Disfruté mucho leyendo las novelitas de Aira y sufrí con las de Tamayo. Este trabajo crítico pretende solamente intentar un intercambio cordial con los autores, críticos y teóricos. No es la primera ni la última palabra, quizá es solamente ex voto y poesía dedicada a las musas.
1: ¿En dónde está publicada la investigación?
0: Esta investigación fue realizada inicialmente gracias al apoyo de la Universidad Andina Simón Bolívar. Se encuentra publicada en su repositorio institucional, repositorio.universidadandinasimonbolivar.edu.es. Sin embargo, tiene una versión más literaria, más periodística, publicada en la revista Contexto de España. Esta investigación además fue publicada como capítulo del libro El subsuelo global, publicado en el año 2023 por la Universidad Católica de Quito.
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2: Buenas tardes a todo nuestro querido público de Radio Voz Andina Internacional, la radio universitaria. Soy Michelle Levy y en esta tarde les presento un nuevo programa de usada favorita de los viernes por la tarde, Jazz, Jazz, Jazz. En esta ocasión tenemos una emisión de una magnífica trombonista española, Rita Páez, que va a interpretar una serie de temas acompañada de la famosa Feder Big Band en una presentación realizada en Alemania en 2021. La trombonista más joven en encabezar el ciclo Feder Big Band Jazz Club, la primera artista española en hacerlo, 22 años cuando se grabó este concierto, nacida en Vilassar de Mar, Cataluña, en 1999. El nombre es Rita Páez. Hay algo que llama la atención de inmediato en ella. Su sonido no suena a músico joven que está buscando su voz. Suena a alguien que ya la encontró, que ya sabe exactamente qué quiere decir y que usa el trombón, un instrumento que pocos asocian con la ternura, para decirlo con una claridad extraordinaria. Páez creció rodeada de música. Su madre, Elizabeth Roma, es guitarrista clásica y aparece hoy como solista invitada. Su padre y su hermano son trompetistas. A los 13 años entró al St. Andrew Jazz Band, la célebre Big Band juvenil de Barcelona, dirigida por Joan Chamorro, donde tocó junto a Andrea Motis. A los 15 años ya tenía su primer disco. Lo que hace en este concierto con la Feder Big Band de Colonia es algo poco habitual. Mezcla con perfecta naturalidad sus propias composiciones, estándares de jazz, canciones tradicionales españolas y aires de bossa nova brasileña. El resultado no suena ecléctico, sino completamente propio. La Feder Big Band fue arreglada para la ocasión por Ansgar Strippens, director musical, y por el trompetista Michael P. Mosman. Esta tarde escucharemos 7 temas, los 4 primeros de mayor calado orquestal, sus composiciones originales, ¿Quién lo diría? Y One for Billy, el estándar After I Say I'm Sorry y Pregnant Walk, compuesta por su padre Eudald Páez. Y luego 3 piezas más íntimas, La Rosa, Nunca Vas a Comprender y una canción tradicional española, Esa Montaña de Enfrente, que demuestra que por qué el jazz y el folclore no son culturas opuestas, sino hermanas. Comenzamos nuestro programa esta tarde con el tema ¿Quién lo diría?, interpretado por Rita Páez y la VDR Big Band, el concierto de Spanish Trombone en VDR Studios en Böcklemund, Alemania, en septiembre de 2021.

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0: Anna Posaune, Rita Payez. An der Gitarre, Elisabeth Roma. Und die WDR Big Band. Vielen Dank. Bis gleich, wir machen eine kurze Pause.
1: A continuación, Rita Payez y la BDR Big Band de Colonia, Alemania, nos presentan el tema Esta Mañana de Enfrente, publicado en el concierto de Spanish Trombone en los BDR Studios de Bocklemund en septiembre del año 2021.

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1: Esto ha sido todo por hoy en su programa Ya Ya Jazz. Soy Michelle B y estoy complacido de presentarles una nueva emisión de la saga top de la Radio Bossandía Internacional, la radio universitaria. Si les gustó, se lo pueden repetir el sábado a partir de las 13 horas con una buena copa y un buen almuerzo. ¡Salud! ¡Prost! Si quieren conocer más de esta propuesta de jazz, les invito a escuchar nuestras más de 300 emisiones que están grabadas en los podcasts alojados en la página web de Radio Bossandía Internacional, la radio universitaria. Hasta la vista, jóvenes. Hasta una próxima ocasión de Ya, Ya, Ya.
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3: La segunda fecha de la fase de grupos continúa y el Mundial ya tiene su primer clasificado a la siguiente ronda. Ayer, México derrotó 1-0 a Corea del Sur y con dos victorias consecutivas se convirtió en la primera selección en asegurar su clasificación a los 16avos de final, desatando la fiesta de más de 70.000 aficionados en el Estadio Azteca. Ahora la atención se traslada a una jornada decisiva. Brasil buscará su primera victoria, Estados Unidos intentará seguir el mismo camino de México y Paraguay se juega gran parte de sus opciones de clasificación. Comienza Andina en Cancha. La principal novedad de la jornada llega desde la selección de Estados Unidos. El capitán Christian Pulisic es duda para enfrentar a Australia debido a una molestia muscular en la pantorrilla. El cuerpo técnico definirá pocas horas antes del partido si será titular. Si Estados Unidos consigue una victoria, quedará muy cerca de asegurar su clasificación a los 16avos de final y llegará a la última jornada dependiendo de sí mismo para terminar como líder del grupo. La emoción no se detiene y hoy se disputan 4 encuentros. Estados Unidos ante Australia a las 14 horas, Escocia frente a Marruecos a las 17 horas, Brasil versus Haití a las 19 horas 30 y Turquía contra Paraguay desde las 22 horas. El partido estelar será el de Brasil, obligado a ganar tras haber cedido puntos en su debut. Brasil afronta este compromiso con la presión de sumar su primer triunfo. La canariña es la única selección que ha disputado todas las copas del mundo y continúa siendo la más ganadora de la historia con 5 títulos mundiales. Enfrente estará un Haití que vive un momento histórico, disputando apenas su segundo mundial 52 años después de su primera participación en Alemania 1974. La única vez que ambas selecciones se enfrentaron en un torneo oficial fue en la Copa América Centenario 2016, cuando Brasil se impuso por 7-1. El duelo mundialista, Vinicius versus Pierrot. Dos atacantes que representan realidades completamente distintas. Vinicius Jr., bicampeón de la UEFA Champions League, figura del Real Madrid y uno de los futbolistas más desequilibrantes del mundo, busca anotar su segundo gol en esta Copa del Mundo. Pierrot, máximo referente ofensivo de Haití, lideró el ataque haitiano durante la eliminatoria mundialista y es la principal esperanza de gol de su selección. El Mundial entra en su etapa más emocionante, donde cada partido puede cambiar la historia. 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

Bienvenidos y bienvenidas a un programa más de música, cámara y acción que inicia el cierre de temporada con la década de los años 80. Son 4 programas que nos quedan para finalizar esta temporada de Bailando con las Estrellas. Nos vamos a trasladar exactamente a 1980, a la New York City High School, el lugar donde conviven los protagonistas de fama. Es un entorno vibrante donde el talento se pule con sudor y las calles de Nueva York se transforman en el escenario más grande del mundo. Dirigida por Alan Parker, fama nos sumerge en la vida de varios jóvenes que buscan un lugar artístico para su vida profesional.

La película inicia mostrando las exigentes audiciones de ingreso donde los aspirantes deben enfrentarse a pruebas de teatro, danza grupal y música, incluyendo la ejecución de piano. Es en esta etapa donde comenzamos a conocer las particularidades y aspiraciones de cada personaje. Durante la bienvenida a la escuela, la directora deja clara la exigencia de la institución. Si algunos buscan atajos, fama o recompensas fáciles, lo mejor es que se levante y se marche, porque existen muchos otros jóvenes talentosos dispuestos a ocupar ese lugar. El ingreso a la New York City High School for the Performing Arts llena a los estudiantes de grandes expectativas, pero la realidad de un entorno ferozmente exigente no tarda en golpearlos. La letra y el ritmo competitivo del tema I Can't Do Anything Better Than You encapsulan a la perfección la mentalidad con la que los jóvenes llegan a las audiciones. Representa un deseo de destacar individualmente en teatro, danza o música frente a cientos de aspirantes que buscan el mismo lugar.

Avanzamos en la cronología escolar y nos detenemos en el arco dramático de Coco Hernández, interpretada por la inolvidable Irene Cara. Coco es la personificación de la ambición artística y el deseo ferviente de triunfar. Posee un talento descomunal para el canto y el baile que la hace liderar las improvisaciones en el comedor de la academia. Sin embargo, esa misma urgencia por alcanzar el éxito la expone al lado más oscuro y manipulador de la industria cinematográfica, llevándola a aceptar una supuesta prueba de cine que resulta ser una denigrante propuesta de desnudo ante cámaras. En un golpe brutal que pone a prueba su dignidad y su verdadera resiliencia, para representar esa fe inquebrantable en su talento y que la mantiene en pie a pesar de los engaños del medio, suena un tema interpretado por los mismos estudiantes de la academia, un canto a la perseverancia en la pista de la vida. Vamos a escuchar el tema I Still Believe in Me.

El camino del arte dramático es, ante todo, un proceso de sanación personal. Así lo vive Doris Himsen, a quien da vida la actriz Maury Tiffy. Al inicio de la historia, Doris es una joven de 16 años, de descendencia judía, sumamente introvertida, ingenua y marcada por el dolor de ser huérfana de padre. Sometida bajo el yugo de una madre sobreprotectora que anula su personalidad, Doris se siente inferior frente al deslumbrante talento de sus compañeros. No obstante, la disciplina del teatro le otorgará las herramientas necesarias para romper las cadenas de la inseguridad, desarrollar concienzudamente su carácter y reclamar, por fin, su libertad y autonomía como mujer. Para ilustrar esta metamorfosis y la fuerza dramática que Doris descubre en sí misma en su segundo año, nos acompaña una pieza de gran intensidad, interpretada por el elenco de la escuela. El tema se titula Desdémona.

Los musicales se encarnan en Bruno Marcelli, interpretado por Lee Curreri. Bruno es un músico devoto, un admirador de Mozart dotado de aptitudes extraordinarias, pero rechaza los instrumentos clásicos para dar paso a un género innovador y revolucionario enfocado en la tecnología electrónica y los sintetizadores. Su carácter solidario y vanguardista no solo desata debates intelectuales con el profesor Shorofsky, sino también tensiones con su padre, un modesto chofer de taxi que cuestiona su dedicación obsesiva a la música. El clímax de este conflicto se rompe de forma magistral cuando su padre, orgulloso en el fondo de las dotes de Bruno, decide colocar unos inmensos altavoces en su taxi y reproducir a todo volumen una de las composiciones electrónicas de su hijo. La melodía inunda las calles, desatando una fiesta espontánea donde todo el alumnado sale a bailar en medio del tráfico neoyorquino. Celebremos el triunfo de la música de vanguardia con Life is a Celebration.

La academia no solo pule destrezas técnicas, también obliga a los estudiantes a desnudarse emocionalmente. Martin Montgomery, interpretado por Paul McCrane, es un joven gay, tímido, desorientado, que arrastra profundas heridas afectivas provocadas por el abandono de su madre, una célebre actriz que prefirió priorizar las giras y su carrera antes que su rol materno. Aunque Martin no guarda rencor, esas carencias lo obligan a apoyarse en un psiquiatra de cabecera para lidiar con frustraciones y problemas personales. Su refugio y espacio de desahogo termina siendo el propio departamento de su progenitora, el cual comparte generosamente con sus amigos de la escuela para estudiar, ensayar y departir alejados de la mirada juzgadora del mundo exterior. Reflejando esa larga y compleja travesía interna de aceptación y sanación emocional de cara a la graduación, vamos a escuchar el tema It's Gonna Be a Long Night.

La Escuela de Artes Escénicas nos enseña que el talento sin vocación puede ser destructivo. Ese es el caso de Lisa Monroe, una estudiante con un gusto superficial por la danza que ingresó a la academia más por una imposición y decisión de su madre que por convicción propia. Debido a su escasa aptitud y a una actitud deficiente en los salones de ensayo, su profesora le anuncia formalmente que ha sido dada de alta, interrumpiendo su formación en el baile al no notar ningún progreso. Este rechazo académico provoca un impacto devastador en la estabilidad mental de la joven, llevándola al extremo de contemplar la idea de quitarse la vida. Por fortuna, Lisa logra superar esta severa crisis emocional, redireccionando sus esfuerzos hacia las artes dramáticas, donde finalmente encuentra su verdadero lugar y consigue graduarse junto a sus compañeros, evocando ese instante donde se busca una luz en medio de la desesperación para seguir adelante. Ahora vamos a escuchar el tema Be My Music.

0: Por los pasillos de la academia también pasa Ralph Garcia, el histriónico estudiante de ascendencia puertorriqueña proveniente de las duras calles del Bronx. Ralph llega al proceso de selección completamente desubicado. Tras presentarse y fracasar en las exigentes audiciones de canto y danza, es el arte dramático donde halla su verdadera vocación. Inicialmente estigmatizado por sus compañeros debido a la acidez y el sarcasmo punzante de sus comentarios, Ralph descubre que puede canalizar toda esa energía defensiva y su dura realidad social, dándole un enfoque profesional a sus habilidades como comediante de stand-up. La comedia se convierte en su escudo y en su manera de conectar con el público, demostrando que el escenario es el único sitio donde puede ser plenamente él mismo, dando paso a la acción y al momento de tomar el micrófono. Vamos a escuchar Step Up to the Mic.
1: Thanks so very much, and welcome to Step Up to the Mic. 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Tell us your name and what's on your mind. 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

El camino hacia el éxito exige saldar cuentas con la rigidez académica, un reto definitivo que marca el tercer año de Leroy Johnson, interpretado por Jean Anthony Ray. A pesar de poseer una destreza corporal descomunal y un talento innato que lo hace brillar en la danza, su mayor obstáculo es un secreto que arrastra con profunda vergüenza: sus severas dificultades para leer. Esta barrera cognitiva se convierte en su prueba de fuego en la materia de literatura, donde se le exige analizar y escribir de forma estricta. Al borde de perder su oferta de trabajo como coreógrafo profesional si no aprueba la asignatura, Leroy visita a su estricta profesora en el hospital donde está internado su esposo. En ese instante, al ver la vulnerabilidad de su maestra, comprende que sus problemas son menores y redescubre el valor de los mentores que moldean las vidas de sus futuros artistas. En honor a esos guías que rescatan el talento en medio de la tormenta, vamos a escuchar el tema Star Marker.

El esperado final del año escolar finalmente ha llegado. Las exigencias, los dramas personales y los rigurosos salones de ensayo quedan atrás para dar paso a la graduación de la mayoría de los estudiantes. Sin embargo, la película nos regala una lección de cruda realidad y desencanto al mostrarnos que el futuro en la industria del espectáculo es sumamente incierto y despiadado. Un claro ejemplo es ver cómo el alumno más brillante de la promoción anterior, aquel que estaba destinado a recibir una prestigiosa beca por su talento descomunal, termina trabajando como camarero para poder subsistir en la gran ciudad. A pesar de la incertidumbre y de saber que el mercado laboral prioriza el éxito comercial sobre la autenticidad, estos jóvenes salen al mundo unidos y fortalecidos por las experiencias vividas, conscientes del poder que el arte les ha otorgado para transformar sus vidas, celebrando el esfuerzo de una generación dispuesta a conquistar los escenarios reales. Suena entonces el tema We Got the Power.

Llegamos al cierre definitivo de este viaje por las aulas y los escenarios de la New York City High School for Performing Arts. La película concluye de manera magistral con los estudiantes saliendo de la escuela, dejando atrás los salones de ensayo, las frustraciones y los sacrificios para enfrentarse al verdadero veredicto del mundo exterior. En ese instante final de liberación estalla el tema que no solo definió a toda generación, sino que se convirtió en el clásico imperecedero del cine musical de los años 80. Interpretado por la inolvidable Irene Cara, este himno celebra la inmortalidad del arte y el deseo ferviente de que el nombre de estos jóvenes viva para siempre en la memoria colectiva. Suban el volumen para despedir este programa con la fuerza absoluta de Fama, en la voz de Irene Cara.

0: Los estudiantes de la Escuela de Artes Escénicas nos recordaron que el talento no es nada sin sudor, pasión y sacrificio. Con esa inyección de pura energía ochentera, cerramos este programa. Muchísimas gracias por haberme acompañado en este programa de música, cámara y acción. No olviden escucharnos todos los viernes a las 16, los sábados a las 11 en la reproducción y cada vez que quieran en el podcast de Voz Andina Internacional.
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0: Hablar de género no implica pensar en un problema que les importa solo a las mujeres. Hablar de género es una cuestión de humanidad. Hola, mi nombre es Elsa Guerra y soy docente investigadora de la Universidad Andina Simón Bolívar, sede Ecuador. Y quiero contarles sobre una investigación que incidió en mi vida, que me ayudó a aprender desde otras perspectivas y relacionar tres categorías fundamentales: el derecho, la pedagogía y el género. Esta se denomina Hacia una pedagogía crítica de género, una propuesta para las carreras de derecho en Ecuador.
1: Desarrollo.
0: Desnaturalizar el patriarcado y su interrelación con otros sistemas de opresión en la realidad social constituye una tarea ineludible para contribuir con alternativas a las condiciones de desigualdad. Si bien este ha permeado todos los campos del conocimiento, uno de los más problemáticos ha sido el derecho. Según el Comité CEDAW, si bien el acceso a la justicia para las mujeres y otras personas de identidades de género diversas es un campo fundamental para lograr el carácter emancipador del derecho, su cristalización ha sido muy problemática gracias a la existencia de un cúmulo de factores como los estereotipos de género, las leyes discriminatorias que generan una injusticia estructural. El conflicto es que las y los provocadores de dichos obstáculos suelen ser los y las abogados y abogadas formadas en las carreras de derecho, que después de su graduación se desempeñan como litigantes, jueces, defensores públicos, fiscales u operadores jurídicos, asambleístas, donde cumplen un papel importante ya sea para el razonamiento, interpretación, formulación y aplicación de un derecho que sigue teniendo un rostro patriarcal. Por eso, esta investigación busca determinar cuáles son los parámetros más importantes para implementar una pedagogía de género en el derecho, tomando como base la experiencia y el estado de varias carreras de derecho en Ecuador y desentrañando además si las mismas se encuentran reproduciendo una educación jurídica patriarcal o liberadora.
1: Primera parte.
0: El punto de partida epistemológico de esta investigación se asienta en las teorías críticas, que se desagregan tanto en el ámbito de la pedagogía como de los planteamientos de género. Este trabajo fue analítico y explicativo. El marco teórico y de problematización se ha desarrollado con la recopilación de textos académicos, de estudios estadísticos, cuerpos normativos y otras fuentes que han brindado información sobre los aportes teóricos más relevantes que reflexionan acerca del género como categoría analítica, los estándares del derecho a la educación en general y superior en particular desde un enfoque de género, las corrientes pedagógicas con especial énfasis en las contribuciones de la pedagogía crítica, las reflexiones e insumos desde los feminismos, las masculinidades, teoría queer y estudios de género sobre la potencialidad del campo pedagógico desde las realidades diversas y situadas, las comprensiones y contribuciones de las epistemologías del sur, teorías críticas feministas y estudios de género para la elaboración de los criterios alrededor de la propuesta pedagógica de género en el derecho, los aportes de diversas corrientes y enfoques pedagógicos, sobre todo del socioconstructivismo y socioformación, y otras contribuciones articuladas a la metodología de enseñanza-aprendizaje, la evaluación educativa y el contexto educativo, que sirvió para que esta propuesta pedagógica tenga implicaciones también de carácter didáctica. Adicionalmente, se ha incluido información procesada mediante una investigación de tipo cuantitativa y cualitativa que evidencia el estado aproximado de una pedagogía de género en 10 carreras de derecho de Ecuador, donde constan algunos de los centros educativos más destacados del país por su trayectoria histórica y académica. Estos resultados alimentan los lineamientos de la propuesta pedagógica de género en el derecho presentada en esta investigación. Por ello, se ha elaborado y aplicado varias técnicas de investigación como grupos focales de estudiantes y docentes, encuestas a educandos y docentes, revisión de normativa internacional, nacional y de un número considerable de las universidades que ofertan educación en derecho, y un análisis de los proyectos de varias de estas carreras que busca entender el estado aproximado de la pedagogía de género en varias de las carreras de derecho en Ecuador y que contribuye con varios hallazgos interesantes. Todo esto gracias al gran apoyo del Comité de Investigaciones y al doctorado en Derecho de nuestra querida Universidad Andina Simón Bolívar.
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